0: través de la Turbo 106.9 en toda la provincia del Guayas, parte de la costa, y también en la Sierra Centro 93.3, parte del oriente, www.laturbofm.com. En Estados Unidos están celebrando a lo máximo la fiesta del fútbol. ¡Qué chévere! ¡Qué partidazo el de Noruega con Irak! Ya acaba de terminar el partido, 4-1 le metió Noruega a Irak, pero no fue nada fácil. Qué bueno que estén disfrutando de este mundo futbolístico. Aquí le damos un pequeño paréntesis para decirles que Noruega le ganó a Irak 4-1. Doblete de Haaland, impresionante ese jugador. ¿Quién está por aquí?
1: Señor. Acabo de ganar la Esperanza con... Ya sabes, con Jason Jiménez, papi.
0: ¡Eso!
1: Sí, tío, aquí estamos.
0: Chévere.
1: Por dureza.
0: ¡Qué bueno, qué bueno!
1: Contento.
0: Línea 65, activo como colectivo. ¡Qué chévere!
2: 7373 cordiales, ¿cómo está mi estipado Don Z? Una
0: Dígalo.
2: Vez más aquí. Ay, qué chimba de guaro, full sintonía, porfa, ¿será que me puede ayudar con un saludito para el cumpleañero Alexander As en este día de onomástico de su vida, un año más de vida, con la bendición de Dios?
0: Ah, qué bueno.
2: Sí, por favor, son los deseos de la madrina Jocelyn, del padrino Kevin, del hermano Pancho y de la chica más dulce. Jorginia, así, Jorginia, porfa, ayúdenme en eso, ¿sí? Aquí estamos escuchando en el trabajo de aquí del Roberto Gilbert, por favor, el área de esterilización. Por
0: Qué
2: favor,
0: bueno.
2: Ayúdenos con ese deseo, ese saludito, ¿sí? Bueno, y nos ayude con una música de vallenato, cortavena, cualquiera, no importa, gracias, bendiciones.
0: Chévere, y se merece un... ¡Feliz cumpleaños! ¡Felicidades! ¡Feliz cumpleaños! ¡Qué chévere! ¡Listo! ¡Que lo cumplan muy, pero muy bien! ¡Muy feliz cumpleaños! 7:06 p.m. ¿A quién tenemos el gusto de saludar? Hola.
3: Doctor, buenas noches. Aquí les saluda un miembro del transporte pesado,
4: Todavía pesado. Vivo, maldita.
3: Llegando aquí aquí escuchando la buena música con la mejor radio de todas, la radio Turbo.
0: Chévere.
3: Ahí para que me apoye con la música, con el vallenato, el que dice propuesta indecente, ya sabe. Apóyeme con esa musiquita.
0: Muy bien.
3: Aquí activos, terminando la jornada.
0: Qué bien. Listo, ya le vamos a complacer, mi querido amigo, muchas gracias. Siempre es un gusto estar dándole a usted lo que se merece, porque ustedes son nuestra mejor calidad de oyentes. Aquí estamos, señoras y señores, buenas tardoches. ¿Quién más está por acá? Hola, buenas tardoches, ¿para quién?
5: Hola, Zeta George, buenas noches, soy Ronald Domínguez, salúdame por favor. Aquí andamos todavía, al martillo.
0: Chévere.
5: Por favor, compláceme con la música de Yair y no sé qué pensarás.
0: Muy bien.
5: Que tenga buenas noches.
0: Listo.
5: Cuídate y ayúdame con el audio, ponlo ahí mientras suena el ringtone todavía vivo, maldita.
0: Muy bien, chévere. Vamos a complacerles en este momento. Se vienen las complacencias y recuerde también que usted puede ayudarnos a elegir el duplex. Duplex con Dayanara Peralta o Cristian Nodal. Si usted quiere participar, 098-846-5612. En este mismo instante, participe porque nosotros queremos continuar dándole a ustedes más y mejores momentos. Se viene este vallenato que nos habían pedido. Propuesta indecente. Sonando aquí en Qué Chimba de Guaro.

0: Este es su programa, el programa número uno. El programa que ustedes prefieren. El programa que ustedes sienten. El programa que siempre lo disfrutan a través de la Turbo 106.9, 93.3 y www.laturbofm.com. ¿Qué nos dicen por acá nuestros amigos oyentes? Dice, buenas noches, quisiera mandar un saludo a Rodrigo Palacios, Lenny Bajaña, Leila y Milka. Milka, que va dormida, Milquita, despiértese. Vaya, despierte la Rocinante, Rocinante. Qué bien, ¿quién está por acá? ¿Quién nos dice? ¡Jorgito!
1: Aquí, Don Z, aquí, lavándolo los cangrejitos.
0: ¡Eso!
1: Ya sabes, como es una musiquita de Jesse Uribe.
0: Chéverísimo, muchas gracias. Oiga, se ven bien esos cangrejos. Chéverísimo, chéverísimo. Ya lo vamos a poner en el estado de WhatsApp para que nos dé su opinión nuestro conglomerado, nuestros amigos, para que nos digan qué piensan de esos cangrejitos. Recuerden, pueden seguir participando con el duplex entre Dayanara Peralta o el maestro Cristian Nodal. Así que ustedes están listos a participar. 098-846-5612. Díganos a quién prefieren para el 2x1, el duplex entre Dayanara Peralta o Cristian Nodal. Ustedes tienen la opción. Participen con su mensaje de WhatsApp, mensaje de texto en este mismo momento. Vamos a poner más música. ¿Qué tal si le ponemos esto que suena y dice así? ¡Ay, ay, ay! Jesse Uribe, repítela para que esos cangrejos estén bien acompañados.

0: Aquí estamos en Que Chimba de Guaro, un programa que usted prefiere en donde quiera que se encuentre. 19:26 minutos, 7 de la noche con 26 minutos. ¿Qué nos dicen nuestros amigos y amigas oyentes? Buenas tardoches para quien. Hola.
1: Hola, muy buenas noches, bendiciones. Amén. Señor, en Que Chimba de Guaro. Por favor, póngame el vallenato Después de Amar y yo me voy por Cristian Nodal.
0: Chévere, listo, muchas gracias. ¿Qué nos dicen por acá? Hola. Ah, ya, videíto. Ya le vamos a poner en el estado de WhatsApp a nuestro amigo Jorge. Qué gusto, chévere. Jorge está en sintonía. Qué bien. Jorgito está siempre con la turbo. Tardoches para quién, hola.
2: Buenas tardoches, elegante Z John.
0: Sigo. Dígalo.
2: Maldita. No andaba muerto, estaba de parranda. Mi voto es para Dayanara, vamos a llevarle la contraria a la maldita.
0: Chévere, apuntado en este momento. Bien, señoras y señores, vamos a continuar con más, pero no sin antes, por favor. Quiero que sigan enviando sus mensajes 098-846-5612, 098-846-5612. ¿Por quién su voto para el dúplex? ¿Dayanara Peralta o Cristian Nodal? Diana Burgos nos envió esto.
1: Hola, muy buenas noches, bendiciones. Está llor, en Que Chimba de Guaro. Por favor, póngame el vallenato Después de Amar y yo me voy por Cristian Nodal.
0: Después de Amar, muy bien. Listo, qué buen vallenato de los inquietos del vallenato. Vamos a ponerle en este momento, señoras y señores, esto sigue con más de...
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0: Aquí estamos, juntos, en Que Chimba de Guaro, a través de la Turbo. ¡Ay, hombre! Buen vallenato a esta parte del tiempo, 19:28.

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2: Aquí estamos en Qué Chimba de Guaro, un programa totalmente digerible al gusto de su paladar auditivo. 19:51, 7:51, una noche agradable para todas y todos ustedes. ¿Qué nos dice nuestro querido amigo Guerrón? Dice, comentando el estado de WhatsApp con la Turbo y los cangrejos, dice, póngale suavitel para que se cocinen más rápido. Terrible, mi querido amigo. Muchas gracias. Hola.
3: Don Z George.
2: Hola.
4: Hola. Hola.
2: Señor Don Pollo. Z,
3: felicitaciones. Lindas canciones. Solamente la escucha en la 106.9, la Turbo.
2: Chévere.
3: Y tan amables y que también entra ahí.
2: Dígame.
3: Una canción de América Pop. Pueblo a mi lado, a la maldita farisea.
2: caería muy bien, pero ya estamos llegando a la parte final. Pero, ¿qué dice, señor Stewart? Le complacemos, sí le complacemos. Ya, busque esa canción de American Pop en este momento y nosotros vamos a complacerles. Recuerden que aún pueden estar con el duplex para nada más, nada menos que el duplex con Dayanara Peralta o nuestros queridos amigos o nuestro querido amigo de Cristian Nodal. ¿Qué opinan ustedes? ¿Qué dicen? Duplex con Cristian Nodal o Dayanara Peralta. Al final de la programación estaremos con el duplex, pero ustedes todavía pueden darnos su preferido, su favorito en este momento a través de la Turbo 106.9, 93.3 para la Sierra Centro del Ecuador. Queremos enviar un saludo a todos los amigos que están en el volante, especialmente en las líneas de buses. ¿Cómo está mi querido amigo de la línea 65? ¿Qué pasó? ¿Ya llegó al final de su recorrido o todavía sigue en sintonía? A los amigos de los taxis, muchas gracias. Cooperativa Alborada, gracias. Buenas tardoches. Gracias a nuestros amigos de la Cooperativa Suprema Corte. Gracias a nuestros amigos de la Cooperativa Los Álamos también. Muchas gracias. Qué gusto saber que están con nosotros en esta buena tarde-noche junto a los mejores éxitos en la Turbo. Y ahora, complaciendo, claro, vamos a complacer a nuestro querido amigo mientras usted nos envía su mensaje para votar por su preferido. Hola.
5: Hola, ¿qué tal mi gente? Radio Turbo, la mejor, la única, la incomparable. Quisiera mandar un saludito muy especial para la señorita Cruz María allá en Bucaramanga, de parte del chino de acá de Durán. Y por favor, compláceme con un vallenatico, mijo, niña bonita. Este saludo va para ti, Cruz María. Decirte que eres una persona muy especial y que eres
2: ay,
5: una
2: ay,
5: persona
2: ay.
5: Muy tierna y que se la quiere mucho de parte del chino acá de Durán. De parte de Unito.
2: Muy bien.
6: Negativo, señor. Aquí estamos. Aquí
2: eso.
6: Estamos activos.
2: Chévere.
6: Aquí estamos activos. Ah, póngase piloto con la Gilson Jiménez nomás.
2: Y así seguimos. Es.
6: Ya estamos
2: ya vamos.
6: Por Teti la 11. Por Teti
2: eso.
6: La 11. Rumbo a la estación, amigo. Rumbo a la estación. Bendecido este día. Martes loco. Martes
2: eso.
6: Loco.
2: Qué bueno, mi querido amigo. Muchas gracias. Qué gusto.
7: Saludos, Zeta George. Ahorita ey. Ya de retirada. Cooperativa Panorama.
2: ¡Panorama! Muchas gracias a los amigos de la Panorama. Ahora sí, vamos con más de su programa.
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2: Esto para complacer a mi querido amigo que me había solicitado algo de American Pop. Vuela mariposa. Ya se viene, Bronco.

0: Llegamos a la parte final de la programación. ¿Qué nos dicen nuestros amigos en la parte final?
1: Muy buenas noches, saluditos. Radio Turbo. Qué chimba de Guaro. Les saluda desde aquí Valerio City, rumbo a la casa a atracar. Y un saludito para el marido de mi mujer. Espero me tenga la mente de ese desgraciado, porque si no, ya lo
2: voto. ¡Cachudo!
0: ¿Qué pasó ahí? ¿Quién está por acá?
3: Gracias, Don Zeta, gracias, Don Zeta, gracias, Tigua. Gracias por la canción.
0: Ya sabe.
4: Bueno. Hola, ¿qué tal, Zeta George? Saludos. Un saludo especial para todos los compañeros de Taxi Sol Trans, Full Sintonía. Compláceme con un tema, Niña Bonita. Saludos para todos los compañeros que estamos. Full sintonía como cadena nacional.
0: Esa es la manera. Esta es la radio oficial de El Volante, de los amigos choferes. Así que póngale full turbo. En El Volante no hay otra emisora. Bueno, señoras y señores, nos vamos a despedir con el duplex. Y el duplex es para nada más y nada menos que Dayanara Peralta. Duplex de Dayanara Peralta en este 2x1. Nos encontramos mañana a partir del mediodía en Qué Chimba de Guaro. Esto fue Qué Chimba de Guaro en el La Turbo. Mañana al mediodía en Salsa Chino. 18 horas Qué Chimba de Guaro. Desde las 5 de la mañana, recuerde, William Ludeña en su noticiero de primera. Luego estaremos con Los Más Turbados a partir de las 9 de la mañana. Y al mediodía, Salsa al Tiro, hasta las 13 horas. 1 de la tarde, Amor para Dos con Jerez y Verbeo en La Talentosa. Hasta aquí les acompañamos. Esto fue su programa.
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1: Yo creo en muchas cosas que no he visto, y ustedes también, lo sé. No se puede negar la existencia de algo palpado, por más etéreo que sea. No hace falta exhibir una prueba de decencia de aquello que es tan verdadero. El único gesto es creer o no. Algunas veces hasta creer llorando. Se trata de un tema incompleto porque le falta respuesta. Respuesta que alguno de ustedes quizás le pueda dar. Es un tema en Technicolor para hacer algo útil de la

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historia. Cuando todo se desmorona en nuestros proyectos humanos, en nuestros apoyos terrestres, cuando de nuestros más bellos sueños solo nos queda la desilusión, cuando nuestros mejores esfuerzos y nuestra firme voluntad no alcanzan el objetivo propuesto, no alcanzan, cuando la sinceridad y el ardor del amor nada consiguen y el fracaso está allí, desolador y cruel, frustrando nuestras más bellas y esperanzas. Tú permaneces, Señor, indestructible y fuerte, nuestro amigo que todo lo puede. Tus designios permanecen intactos. Nada puede impedir que tu voluntad se cumpla. Tus sueños son más bellos que los nuestros y tú lo realizas. Conviertes los fracasos en un triunfo mayor. Nunca eres vencido. Tú, que de la nada hace surgir el ser y la vida, tomas nuestra impotencia y tus manos creadoras con infinito amor y la haces producir un fruto, obra tuya, mejor que todos nuestros deseos. En ti, nuestra esperanza se salva del desastre, cumplida en plenitud.

Gracias, mi Señor, porque tú eres mi luz y mi salvación. ¿De quién temeré, mi Señor? Tú eres la fortaleza de mi vida. ¿De quién he de atemorizarme? Porque hay muchos que se juntan contra mí, los malignos, mis angustiadores y mis enemigos, mi Señor, pero tú estás conmigo. Aunque un ejército campe contra mí, no temerá mi corazón. Aunque contra mí se levante guerra, yo estaré confiado porque en ti he creído. Una cosa te demando, mi Señor, esta buscaré: que esté yo en la casa tuya todos los días de mi vida para contemplar tu hermosura y para inquirir en tu templo. Porque tú me esconderás en tu tabernáculo en el día del mal. Tú me ocultarás en lo reservado de tu morada. Sobre una roca me pondrás en lo alto, mi Señor. Por eso, Padre amado, clamo ante ti pidiendo.

Guíanos por la senda de rectitud, mi Señor. Guíanos por tu camino. No nos entregues a la voluntad de nuestros enemigos que se han levantado contra los ecuatorianos, mi Señor. Porque vemos que hay mucha maldad, mucha perversidad en el hombre, Padre amado. Vemos muchas muertes violentas, vimos mucha hambre de sed, de justicia por mano propia. Cuando dice tu evangelio, horrenda cosa es caer en manos del Dios vivo. Mía es la venganza, yo daré el pago. Porque ante ti, cualquier hombre, vamos a ser toditos, inexcusables, quienquiera que seamos. No es que yo fui buen hijo, buen padre, buen esposo, buen amigo. No, así como en la tierra vamos a ser juzgados por nuestras malas obras. Por eso te pedimos, mi Señor, en este día, que derrames el temor hacia ti en toda nuestra nación, porque ese es el principio de la sabiduría, el temor hacia ti. Y el temor a Dios es apartarse de todo mal camino, Padre amado. Sé tú aleja a los ecuatorianos de todas las obras de la carne, porque el que comete las obras de la carne está enemistado de ti, está muy lejos de ti, mi Señor. Sé tú, enséñanos a vivir en el Espíritu, andar como tú anduviste, porque tú fuiste tentado en todo, pero sin pecado aquí en la tierra. Y como tú fuiste tentado en todo, eres poderoso para socorrer a los que somos tentados, mi Señor. Danos esa sabiduría del cielo, ese entendimiento para apartarnos del mal camino. Dice uno de tus proverbios, mi Señor, que el avisado ve el mal y se esconde. Es preferible que digan, allí va el tonto que huye, a que digan que allí está el valiente que muere, mi Señor. Te pido a esta hora en el nombre poderoso de Jesús, que seas tú derramando un cargo de conciencia de tal magnitud que aquel que tenga planificado hoy una muerte violenta, un asesinato, no pueda agarrar su arma. Te pido que derrames, mi Señor, de tu Santo Espíritu, que derrames convicción de pecado en esos que cometen perversidades, malignidades, esos que se esconden, se agachan, que están agazapados en busca de hacer el mal, esos que se levantan para tomar vino de robos, para comer pan de maldad a guisa del prójimo. Te pido que todas sus obras sean descubiertas por policías honestos, por militares honestos, que no se vendan por un plato de lentejas y que sean puestos a órdenes de operadores de justicia, de fiscales, que no tengan temor, que seas tú cubriendo su entrada y su salida desde ahora y para siempre, para que hagan justicia aquí en la tierra, porque no en vano esas autoridades puestas por ti llevan la espada, porque el que no se somete a las autoridades puestas por ti acarrea condenación para sí mismo, mi Señor. Te pido, Padre amado, que todos los secuestradores, los extorsionadores, los maltratadores, los abusadores sexuales de niños, de adolescentes, salgan a la luz todas sus iniquidades, mi Señor. Te pedimos por esos niños que son maltratados en el Ecuador, por esos adolescentes que son violentados sexualmente, por esos niños, por esas niñas, mi Señor, que son abusados por los padres, por las parejas de sus madres, que son abusados por sus tíos, mi Señor, y no tienen ellos a quien pedirle socorro, porque son niños. Y así crecen, mi Señor, siendo violentados. Sé tú, mi Señor, saca a la luz todas esas obras de iniquidad. Haz que busquen socorro en ti, haz que te conozcan desde pequeños. Sé tú, instrúyelos, mi Señor. Si los padres están apartados de ti, haz que se vuelvan a su primer amor. Te pedimos también por las mujeres maltratadas por sus esposos, mi Señor, que están perdidos en las drogas, que están perdidos en el alcohol y que maltratan a diario a esas mujeres, mi Señor. Te pedimos también por los adolescentes que se sienten humillados por sus padres, que desde la mañana hasta la noche solamente les profieren maltratos. Y ellos se sienten solos, y ellos sienten rencor en su corazón, y ellos sienten resentimiento en su alma, y se refugian en el mundo de las drogas, mi Señor, para olvidarse de su realidad. Te pido que tú los salves en este día, que tú rescates a nuestros niños abusados, que tú rescates a los adolescentes que se sienten solos y les enseñes tu camino, que tú les enseñes al padre, a la madre en el Ecuador a no exasperar a nuestros hijos, mi Señor, porque somos buenos para decir, hay que honrar a padre y madre, pero ¿cómo somos delante de nuestros hijos? Nuestros hijos aprenden nuestro caminar, aprenden nuestra conducta, son como una esponja que aprenden lo bueno y lo malo de nosotros. Si nos escuchan gritar, ellos aprenden a gritar. Si nos escuchan insultar, ellos
Ellos aprenden a insultar. Si nos ven

0: robando, normalizan el robo. Si nos ven tomando, normalizan la bebida. Si nos ven drogándonos, normalizan la droga, mi Señor. Danos esa sabiduría del cielo para apartarnos de todo mal camino y para que a través de nuestra conducta podamos ser ejemplo de nuestra familia, de nuestros amigos, para guardarnos sin mancha delante del mundo. Es lo que pido en este día, en el nombre poderoso de Jesús, y el pueblo de Dios dice amén.
1: Amén.
0: Amén. Gloria a Dios, aleluya.
1: Buenos días a mi querida madrecita Lourdes Cabrera de Machado, a mi nieta Dayana Valesca, buenos días. Buenos días, migrantes, ausentes de su patria, haciendo patria fuera de su patria. Buenos días de Dios. Un abrazo para los conductores. Buenos días, conductores. Buenos días a nuestros reporteros, militares, policía. Buenos días, bomberos, comerciantes, PPL. Un abrazo a los panificadores. Buenos días a la gente que trabaja en Panadería y Pastelería California, a Carlitos Ramírez Tamayo, gerente general, buenos días. Buenos días de Dios a las conductoras, hablando de conductores, a quienes conducen vehículos en estos momentos. Siempre recuerden que en casa hay una persona o personas que están rogando que no les pase absolutamente nada, que regrese sano y salvo. Vaya con cuidado. Ah, si se atrasó, se le pegó la sábana, llegó cansado y se quedó dormido. Bueno, pues dígale al jefe la plena nada más. Ya, y si usted va en carretera y se siente cansado, aoríllese, busque un lugar donde descansar. Por favor, el sueño es traicionero. Las 5:13 a.m, 5:13 a.m, saludos a Beirú Mosquera, gente que está en el WhatsApp, Anita Torres, José Daniel Orbe, desde Cuenca, José Danilo, desde Cuenca creo que me dicen. Buenos días a Víctor Hugo Aranda, Salvador. Buenos días de Dios a Marquito Semerchán, que ya está con nosotros también. Luis Álvarez, Jorge Carrera Valencia, Jorge Carrera desde Valencia, España. Buenos días. Ayer ha escrito Rafael Cedeño desde Esmeraldas. Y también don Rafael Espinosa González. Son oyentes que no han escrito este momento, pero dejaron su marca el día de ayer en el 0994-363036. Saludar a Elías Pinela en Daule. ¿Qué tal, Elías? La hora son las 5:14 a.m. 5:14 a.m. Claudio Cabrera desde Madrid. Cada vez más ecuatorianos ausentes de su patria escuchando el noticiario. No se olviden, coloque un me gusta. Rubén Darío, ahí está, compatriota. Cuando vaya a Nueva York, Rubén Darío, cita obligada contigo, ¿no? En el aeropuerto John F. Kennedy. Creo que sigues trabajando allí. Te conozco desde hace años. ¿Ah? Entiendo que ya debiste cambiar la unidad. Debes tener otra unidad. Saludos. Saludos para mi arquitecto Manuel Sánchez. Desde tempranito ya está trabajando en el tema que tiene que ver con las regularizaciones. Atento. Ya vamos a ver el número. Finaliza el plazo y hay que tener regularizada la vivienda. Buenos días a Jesús Herrera. Jesús, buenos días. Un abrazo cordial. Ya dije Beirú Mosquera. Hoy estamos, ¿qué fecha? 17 de junio del año 2026. Señoras y señores, bienvenidos al noticiario de primera.

0: 7 minutos. Jean Naranjo, buenos días.
1: Ya aprendido.
0: Buenos días. Hay una imagen, mi querido productor Sebastián Aguiño. No, es Gerald Sainz. Gerald, ponme que está ahí, ha grabado iniciando el noticiero, indicándonos que nos está escuchando. La gente en casa, donde estén. Se están acostumbrando, Carlos, buenos días.
2: Buenos días.
0: Se están acostumbrando a sintonizarnos ya en el canal. Ya, y por eso es que ya son las 6 de la mañana, ya 1500 personas están conectadísimas, 1300, 1400, 1500, y es un promedio fuerte que tenemos para colegas que están en estos mismos menesteres y están con 50, 60. Es una bendición. Sí, Carlos.
2: Sí, señor. Sí, 5:18. Sí, buenos días para todos.
0: Buenos días
2: para usted, licenciado, para Gerald, para todos los compañeros. Que la paz de Dios los acompañe. Efectivamente, agradecerle a esa amplia audiencia que estamos consolidando en YouTube. Estamos cerca de llegar a los 12,000 suscriptores. Así que pase la voz.
0: Auténtico, ¿no?
2: Pase la voz, no, sin pagar. Aquí suscriptores sin pagar. Aquí no hay bots, nada que ver, porque usted ve algunos canales que tienen 40,000, 50,000 suscriptores, pero el momento en que transmiten en vivo hay 2, 3 personas.
0: La Pepa los desnudó el otro día.
2: Algo no cuadra allí, sí. Algo no cuadra. Oye, hablando
0: si tienen 40, 50 mil personas que suscriptores, ¿por qué los están viendo 50?
2: Terrible, terrible eso. Y hablando de la Pepa, subí un video de la Pepa a TikTok, a la cuenta de W La Radio S, como 25,000 reproducciones.
0: No tiene, te creo, video. La Pepa.
2: Sí, señor, para que vea la fama de ese caballero. No,
0: es que la Pepa es todo un personaje.
2: Claro, querido y odiado al mismo tiempo.
0: Mira que él tiene un renacimiento, porque estaba un poco no tan popular, pero él, desde que comenzó a hacer las pepas en el canal Ecoavisa, todo. Y yo converso con él a veces, porque hablamos de cholo a cholo. Ya hablamos. Entonces él me dice, ¿qué fue Cholo? Yo le digo, ¿qué fue Cholo? ¿Cómo es la cosa? Ufredo Borbón. Y escuchaba, me llamó una persona, me dice, pero se lo ve suelto a Borbón contigo, pero ¿cómo no se va a ver suelto?
2: Vio lo que yo le comentaba.
0: ¿Tú me contaste?
2: Yo le comentaba que hay que darle el espacio para que él fluya. Lo que pasa es que lamentablemente en el espacio en Marca 90, pues todo es tirado al vandalaje, a la ridiculización. Entonces, bueno, él se entiende que él es un showman también, pero él es un tipo que aporta bastante, ¿no? Y en ese sentido, pues no, hay críticas, como a todos, pues no, todos estamos, los que aparecemos en pantalla.
0: Usted me dice.
2: Somos sujetos de escrutinio ciudadano.
0: Usted a veces me trata mal.
2: ¿Lo trato mal?
0: Sí.
2: ¿Por qué? ¿De qué forma? A ver, dígame alguna ocasión que yo lo haya tratado mal.
0: No se queda callado.
2: La sumisión le gusta a usted. Hay que quedarse callado.
0: Te cuento, con la bendición de Cristo, ayer fui y me atendió que después hablaremos, un médico, un especialista maravilloso. Me fui protegido del escudo de Cristo.
2: Gloria a Dios, qué bueno. Me alegra mucho, licenciado. Me alegra mucho.
0: Y comenzó y el tratamiento y todo eso con mi médico, que ahora es el especialista, y me dijo, Willan, tranquilo, quédate tranquilo, que aquí vamos a estar hasta llegar con todo lo que tengo que llegar y lo que tengo que chequear. Muchas gracias, muchas gracias. Voy a decir el nombre, el doctor Guillermo, que me escuchó el día de ayer. Vaya, pues, se me está olvidando el apellido del médico del día de ayer. Tiene un apellido Manavita, Guillermo Intriago, un neurólogo tremendo. De los más talentosos, hay buenos de talento ahí, pero el neurólogo que me tocó ayer, ay, ay, ay, punto y aparte. Si lo ven, por favor, me lo saludan, dígale que William Ludeña le envía un abrazo al neurólogo, al doctor neurólogo, como se llama, es Guillermo Intriago. Son las 5:22, llegó su defensa.
2: Mi compañero de trabajo. El mejor compañero de trabajo, el mejor colaborador. Aunque él diga que es el peor colaborador, él es el mejor colaborador del noticiero de Primera.
0: Pero es como...
2: el empleado del mes, pero él lleva como empleado del mes como 10 años.
0: No te creo.
2: Claro, incondicional suyo.
0: Sí. Ah. Sí. Pero aprendió a golpear la mesa.
2: Por eso, pues, no, que yo, se ha hecho como usted. Pues.
0: No, yo como usted no.
2: Se ha hecho como usted. No, yo.
0: Bueno.
2: Él golpea la mesa como usted. Todo tiembla. Ya hasta no, las cámaras brincan aquí.
0: Perdón.
2: Así brincan
0: no,
2: las cámaras.
0: Gerald Sáenz ya no me permite que golpee la mesa.
2: Pero es que le mueve la cámara.
0: Claro, mueve la cámara. Entonces, no, me levanta la mano de allá. Pero en cambio, el que ahora está de moviendo la cámara es el señor.
2: Pero ya. Es que el señor tiene poder ahora. Usted le ha otorgado ese poder.
0: Bueno.
2: Claro, de airarse, de dar golpes en la mesa.
0: Hágalo hablar ahorita. Dele la bienvenida.
2: Señor licenciado Aguiño, buenos días. Bienvenido.
0: ¿Cómo estás, Sebas?
1: Buen día, William, Carlos, ¿cómo estamos? Gerald, por supuesto, buen día a todos quienes nos acompañan desde ya a través de Radio Turbo, Vito TVO, Extreme, nuestra plataforma en YouTube, W La Radio S, nuestro canal. Ustedes por gusto me hacen hablar.
2: Hable, pues hable.
1: ¿De qué manera, no?
2: Hable.
1: Pero uno ni termina de llegar pues, y
2: habla,
1: empieza oye, con la vaina, que Pepe Pérez, porque estoy hablando.
2: Mire, golpeó la mesa.
0: Ahí está, golpeada la mesa. Este es el señor que golpea la mesa. Y Gerard lo controla, inclusive dice, ya, pues dice.
1: Sí, no pues si la cámara está allá, señor.
0: No, igual se mueve la mesa.
1: Esta está aquí nomás.
0: A ver, golpea.
1: Bueno, si yo quiero golpear, ¿cuál es el problema?
0: Ahí está, a ver, golpea.
1: ¿De qué manera?
2: La altivez, mire, la prepotencia. Tanto,
1: ¿qué prepotencia, señor?
2: Vio, ¿qué prepotencia, señor? Me quedo callado,
1: pero le estoy preguntando nomás.
0: Anda suave.
1: Me estoy preguntando.
0: Bueno,
1: me
0: quedo callado mejor. Cuidado. Sebas, la selección de Ecuador juega el día
1: sábado.
0: La hora del juego.
1: El día sábado. A las 7 de la noche.
0: Juega con el barrio Curazao, ¿no?
1: Con el barrio Curazao. Juega contra Curazao, respételo, ¿no?
0: Esos pues. Muchachos han ido ya a disfrutar.
1: A bailar.
0: Sí, a bailar, Curazao. Curazao. Curazao es una pequeña isla.
1: ¿No? Claro, no hablemos mucho. Dice Geraldo, ay, donde nos eliminen, dice. Es verdad, puede pasar, ¿eh?
0: Claro.
1: Todo puede pasar, esto es fútbol. A la final nos podemos dejar llevar por los números, sí, pero, al principio, ¿no?
0: Pero mira cómo Duchisela eliminó a Emelec, por ejemplo.
1: Daquilema.
0: ¿No es Duchisela?
1: ¿Qué Duchisela? Daquilema,
0: eliminó a
1: Emelec. Ese es.
0: Y ahora puede venir el, ¿cómo es el equipo de...? El barrio, ¿cómo es Curazao?
1: No, pero por lo menos Ecuador hay algo, pues. No podemos comparar ahí.
2: Pero Curazao que... viene con la sangre en el ojo, no es que perdió 7-1.
1: 7-1, claro, esa es la otra.
2: Vienen ardidos.
1: Hay que ver esa, hay que tener
2: tiembla en Ecuador,
1: cuenta.
2: Tiembla Ecuador.
1: Tiembla Ecuador, como decía.
0: yo puedo imaginar que no es así, no es el hablito así, y que aparezca Curazao. A ver cómo la coda, hijo. Yo soy de Curazao.
2: Pero si perdemos con Curazao, chuta, me voy a acordar de usted. Me voy a acordar de usted.
1: Uy, claro.
2: Y allí sí, mire, ya, desde ya la gente, Becachese, ya ándate. Porque Becachese, no. Aquí la Pepe dijo que sí va a Arabia. Yo he leído por allí que se va a Chile, que ya tiene arreglado en otros lugares.
0: Por bueno. Lo general, los técnicos tienen ya arreglado.
2: Ya tienen amarrado a la balsa.
0: Estos que clasifican, ¿no ve el otro?
1: Hasta el Mundial Alfaro. Llegan y.
0: Sí.
2: Oye, Messi marcó 3 goles ayer en el partido.
1: Ese tipo todavía da guerra. Todavía da guerra. Ayer en el enfrentamiento contra Argelia. Contra Argelia.
0: Me fui a dormir, yo solamente el inicio vi.
1: Marcó 3 tantos.
0: Pero al inicio creo que comenzaban los goles, ¿no? Porque yo escuchaba en la planta alta, que escuchaba goles abajo.
1: Un tanto, y en la segunda mitad, en la segunda parte, vinieron los dos restantes.
0: ¿Cuántos goles hizo ayer?
1: 3 goles, los únicos del partido.
0: 3 goles,
1: Lionel,
0: ¿no?
1: Messi, enchufado, muy enchufado estuvo.
0: ¿Cuántos años tiene?
1: Estuvo el día de ayer, 38 años.
0: 38 años.
1: 38 años.
0: ¿Qué mundial? El sexto
1: mundial.
0: ¿O no?
1: No estoy seguro.
0: Bueno, pero no puede ser sexto mundial. Pero bueno, algunos mundiales tienen.
2: Oye, y hablando del mundial, ya hay vaticinios, sí, de que ya está listo el campeón del mundo. Por allí, sí ha visto. Hay
1: 6 mundiales, licenciado.
2: Hartos videos ahí.
1: Firmado, 6 mundiales tiene.
0: 6 mundiales, ¿no?
1: Sí.
0: Mira, no, ¿sabes lo que hago? Yo y la plena, no. Yo hago un ejercicio, tú sabes, Sebastián, Gerald y Carlos. Hago ejercicio a mi mente, si sabes.
2: Ya.
0: Por eso te digo, ¿cómo estuve? Está bien. ¿Por qué? Por el tema que yo tengo, ¿no? No es que me olvido. Por eso digo, el ejercicio. Y tú me dices, está bien. Y yo reacciono bien. Yo escuché 6 mundiales. 6 mundiales, tiene 38 años, 38 o 39, Sebastián, el del jugador. ¿Cuántos años tiene?
1: Le preguntaba por Messi.
0: Sí, de
1: 38.
0: Messi. 38 años, ¿no? 38.
2: Y Cristiano Ronaldo también es el último mundial. Por ahí hay vaticinios de que Portugal va a quedar campeón del mundo, sí o sí, por un tema en donde se involucra el mundo de las apuestas. Ojo con eso, ojo con esos pronósticos, porque como de todo da la viña del Señor, solamente faltaría que lleguemos a ese punto, que contaminen y manoseen todo para que ya esté listo el campeón del mundo. Porque sobreabundan los videos que hablan de eso, que ya está listo el campeón mundial.
0: ¿Tú qué dices, Sebas?
1: No, añadir otro dato a Lionel Messi, porque ayer, culminando el partido, también se igualó como el mayor goleador en la historia de los mundiales, con 16 tantos.
0: Ya es.
1: ¿O
0: empató?
1: Ya, empató.
0: ¿Con quién?
1: Con Miroslav Klos.
0: Ya, ese es el polaco.
1: Polaco.
0: Dime, si estoy bien con la mente.
1: Sí, señor.
2: Ese es Alemania, creo.
1: No, Alemania.
2: Es de Alemania.
0: Alemania.
1: Es futbolista alemán.
0: Sí, y no me hables de Alemania porque...
1: Uy, cuidado.
0: Alemania con Polonia.
2: Chuta, y si eso es para apretar, pues, ese partido.
0: No, digo, el tu amigo.
2: Mi amigo.
0: Claro, Hitler.
2: El
0: primer territorio que va a invade es Polonia.
2: Oh, ya, ya.
0: En la Segunda Guerra Mundial, los que los pararon fueron los rusos. Eso los pararon. Es que estaban, que atacaban los alemanes, abriendo territorio, invaden la Unión Soviética. Y invadiendo la Unión Soviética, les coge el invierno. Y comenzaron esos tanques de guerra todo a quedarse allí. Y llegaron la respuesta de los soviéticos. En eso, ¿cómo se llaman? En eso que utilizan los que deportistas en hielo, los esquí. Y con metralleta, raca, taca, taca, taca, taca, lo sacaron en quema.
2: Pero de triste recordación, la Segunda Guerra Mundial, por la cantidad de claro, judíos muertos, 7 claro, millones de judíos asesinados,
0: esa es otra
2: terrible.
0: Esa es otra cosa.
2: Todo un holocausto, la verdad.
0: Sí, sí, judíos que veían...
2: Campos de concentración, de exterminio.
0: Es que ellos, los alemanes, o Hitler ordenaba que hagan grandes excavaciones. ¿Y quiénes hacían las excavaciones? Los propios judíos. Y después les decían, ahora sí, métanse ahí.
2: Tremendo.
0: Y los enterraban.
2: Tremendo. Si nos escandalizamos ahora con los actos terroristas, pues bueno, lo que sucedió en la Segunda Guerra Mundial, que Dios nos libre de aquello, ¿no? Pero hablando del Mundial de Fútbol, lo que han hecho con Irán también. Oiga, si la idea era que no participe Irán, ¿para qué lo dejaron participar si lo van a tener de aquí para allá, de allá para acá, como que si los jugadores de fútbol fueran unos terroristas?
0: Claro, mira, y en eso el corazón de la presidenta de México ha sido realmente sensacional. Porque le dicen, están en territorio mexicano, vayan a jugar y tienen que retornar acá a México. No los dejan estar en Estados Unidos. Por eso lo que tú dices, si iba a pasar eso, mejor era que le digan no participe.
2: Pero claro, y es entendible el malestar. Escuchaba, creo que era el director de Irán, mostrar su inconformidad por ese maltrato, porque eso es un maltrato y se entiende que es una competición deportiva y van a eso. Van a hacer deportes, pues no es que van a andar planeando un atentado terrorista a la Casa Blanca en contra de Donald Trump o en contra del Pentágono o en contra de alguna infraestructura pública o privada. Se entiende que van a hacer deportes, es una competición y allí debe primar el juego limpio. Pero son cosas que ha dejado el Mundial. Y otro datito también, ya permiten, ¿no? El tema de las preguntas en español, de las respuestas en español.
0: Porque tú le llamaste la atención.
2: No, pues es el colmo. Es el colmo que se priorice, que se ponga por encima del castellano a otros idiomas. Hay un pocotón de selecciones que juegan de este lado del mundo. ¿Cómo así no pueden contestar en español y hablar en español?
0: Sebas, tus ojos están pegados con las cámaras de ATM. No pasa nada en accidentes, que no hay accidentes esta mañana. Porque de 5 a 7 son los accidentes. De 5 a 7 además son los robos.
2: Sí, claro.
0: Los asaltos.
2: Botada la ciudad.
0: Sí, señor. ¿Puedo poner un parcito de...?
2: Sí, adelante, caballero, es su noticiario.
0: Buenos días. Buena entrevista la de ayer, ¿ah?
2: Es su noticiario. Ya, déjela al lago, licenciado.
0: Buena entrevista. Yo estaba escuchándola atentamente.
2: Déjela flores, no es necesario.
0: Sí, buena entrevista. A Raúl Chávez, buena entrevista. A Luis M., buenos días. Hola.
3: Hola. Todo el staff, a todo el staff del astrólogo 106.9.
0: Habla.
3: Don William. Usted es más famoso que la Pepa Borbón, hable bien, pues. La Pepa Borbón nomás tiene puro farandulero, nomás.
0: No.
3: Que cuando...
0: No me ataquen a la Pepa, tranquilitos.
3: Pegaba una bomba y no acertaba, pues. Decía que venía tal jugador y nunca llegaba. Y ya, pues, la gente como es farandulera estaba ahí. ¿Cuál viene? Y veía el programa, se quedaba hasta lo último. Hasta las 11:30 de la noche se quedaba la gente viendo ese programa.
0: Sí, de gran sintonía. Gracias, William Tocayo. Buenos días de Dios. Hola.
4: Buenos días. Tocayo, buenos días.
0: Tocayito, buenos días, Sebastián.
4: Buenos días, Gerald.
0: Gerald también está ahí, sí.
4: Una cosita, una pregunta. El hermano Carlitos puede decir dónde están vendiendo aureola. Porque recuérdese que estos de ADN son tan santos que merecen un altar. Ayer no sé si habrán visto los titulares de
0: ¿qué pasó?
4: Expreso, donde decían de que hay algunos involucrados sobre el caso Progen, pero sin embargo están salvados en todo momento, al 100%. Algo así leí en un párrafo. No sé si me puede ayudar con ello. Tengan un bendecido día aquí recibiendo la bendición de Dios. La oración del hermano Carlitos y las reflexiones de mi tocayo William. Saludos para todos. Buen miércoles.
0: Gracias, tocayito William. Gracias, son las 5:33 a.m. ¿Hay algo del juramento a la bandera donde juran por Noboa?
2: Juran lealtad. A favor del presidente Noboa, pero ayer salió la ministra de Educación, Gilda Alcibar.
0: Y aclaró.
2: A aclarar este tema, que se trata de un correo falso, o un correo que han utilizado para enviar comunicaciones a instituciones educativas tanto de Quito y Guayaquil.
0: Es falso.
2: Instituciones educativas han hecho caso a ese comunicado desde un correo que no correspondía
0: el propio Rafael Correa.
2: A la administración del Ministerio de Educación. Ella hacía referencia que a través de pasquines digitales la oposición se había activado, dando a entender que el gobierno había dispuesto eso y ella lo rechazó por completo.
0: Y Luisa González también apareció en esa marca. También. Claro,
2: pero es que efectivamente sucedió.
0: También. Alondra Santiago también.
2: Sí.
0: Por poner 2-3 nombres. Vamos, son las 5:34 a.m. Al regresar, pondremos toda la carne al asador. Sebastián también se prepara con titulares. Don Gerald me dice, vamos a la pausa, 5:35 a.m. Ya regresamos, informativo de primera, con un abrazo a la gente de Vito TVO. Andrés Abad, buenos días, gracias por estar con nosotros. Regresamos enseguida.
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0: Daniel Noboa decreta nuevo estado de excepción en 10 provincias y 3 cantones de Ecuador. Caso Proquén, Roberto Luque es convocado a rendir versión. Gobierno amplía Jóvenes en Acción y beneficiará a 150 mil personas en Ecuador. Cuenta falsa de educación ordenó juramento a Daniel Noboa y Eric Prince en escuelas. Remoción de Aquiles Álvarez seguirá pese al desistimiento del denunciante. Testigo del caso Goliad explica estructura de las empresas de Aquiles Álvarez. Abogados cuestionan el testimonio anticipado. En el marco de economía, riesgo país de Ecuador se ubicó en 378 puntos. Y Manabí, la policía incauta cerca de 2 toneladas de cocaína en Jama.
1: En lo internacional, Perú eleva a fuerte la proyección de magnitud del fenómeno del Niño en su costa. Estados Unidos y Bolivia acuerdan lucha antidrogas. La persecución marítima más rápida del mes en el Caribe. Momento exacto en que cazaron un superbote con 3 motores cargado de droga y 2 ecuatorianos iban allí. México alerta sobre formación de un ciclón tropical a 105 kilómetros de su territorio. Keiko Fujimori amplía ventaja en escrutinio presidencial de Perú. El partido de Roberto Sánchez llama a movilizarse contra el virtual triunfo de Keiko Fujimori en el Perú. El trágico salto de María Eduarda a los 21 años. Los 3 instructores detenidos confiesan ante la policía que no pueden explicar el error que hubo, error mortal. Megavatios en 2 años, el acuerdo entre Venezuela y General Electric por el sistema eléctrico.

0: días a mi querido primo hermano Patricio Arellano Ludeña. ¿Qué tal, ingeniero? Buenos días. A Lali García también. Lali, buenos días de Dios. Buenos días también a Cristina. Hola. Mis sobrinos, buenos días. Ellos son ciudadanos peruanos ecuatorianos. A Patricio Arellano García, buenos días. Y a Julieta, hincha número uno del noticiario. Julieta, ¿cómo vamos, Julieta? Pronto nos vamos a ver para un asadito ya. Vamos a proyectarnos. Buenos días, buenos días. Son las 5:43 minutos. Aquí estamos, don Carlos, arrancando con noticias, porque no hemos hablado nada de noticias, ¿no? Porque hemos estado faranduleando.
1: Es un noticiero sin noticias. Solamente aquí en el Ecuador, diría la amiga que vive en Londres.
0: Pero la gente se impacta con eso. Porque no es de
1: pero no normalice, claro, que no haya noticias, ahí sería, caballero.
0: ¿Sabe qué? Ahí sería el pecado.
1: Claro, pero que a veces se normaliza que no haya noticias bajo su dirección.
0: No, ¿cómo
1: qué
0: va a creer eso? No, no, no.
1: 5:43. Usted mencionaba titulares dos temas. En los titulares usted mencionaba dos temas.
0: ¿Cuáles son?
1: Sobre el fenómeno del niño en el Perú.
0: Sí, se prenden las alertas.
1: ¿Qué decía textualmente el titular, caballero? ¿Lo tiene?
0: No, no lo tiene.
1: Se le pierde la información,
0: no,
1: si vio. Bueno.
0: Pero lo puedo buscar.
1: El fenómeno del niño se encuentra activo en la costa del Perú, caracterizado por el calentamiento anómalo del mar frente a su litoral. Uh-huh. Las autoridades proyectan que esta condición se prolongará al menos hasta febrero del 2027, con una magnitud que oscila entre moderada y fuerte. La comisión multisectorial encargada del estudio de este fenómeno mantiene la alerta del niño costero. Se ha registrado un incremento significativo en la temperatura del mar. Tenemos un reporte de Latina Noticias del Perú. Vamos a sacar un poquito nomás para conocer cuál es la realidad en el Perú a propósito de esta alerta de organismos internacionales respecto a un super niño que va a venir o se lo espera al menos al finalizar el año en el Ecuador. Claro, porque Sin embargo, los efectos ya comienzan a sentirse en el Perú.
0: Carlos, porque hay un dicho muy famoso: cuando veas las barbas de tu vecino rasurar, pon las tuyas a remojar.
1: Bueno, acá se decretó la alerta amarilla en varias provincias del país para que los municipios puedan entregar sus planes de contingencia ante la Secretaría de Gestión de Riesgos.
0: ¿Qué vamos a hacer si en plenas elecciones viene y nos coge con tremendos aguaceros?
1: Bueno, allí más bien quedará peor que el INOCAR y peor que el INAMI, la presidenta del CNE y compañía, que decidieron adelantar las elecciones para el mes de noviembre de este año.
0: ¿Pero por orden de quién?
1: Por orden de la Secretaría de Riesgos. Porque fueron informes de la Secretaría de Riesgos los que permitieron. Pero obviamente, pues por orden del gobierno nacional.
0: Comenzados por
1: el presidente de la República.
0: El agua nos llegará hasta el cuello, decía en febrero.
1: Sí, señor. Pero veamos qué es lo que sucede en el Perú y escuchemos. 5:45. Reporte de Latina Noticias.
2: Bueno, en realidad Lima está caliente, pero esto va mucho más allá de que quizá este año usted no siente el invierno. Esto se traduce en pérdidas millonarias y los primeros afectados son los que trabajan en el sector pesquero.
3: Esta podría ser una imagen de postal. El mar del Callao está más apacible que nunca. Aves sobrevolando sobre las aguas en busca de peces y decenas de embarcaciones permanecen detenidas. Hay silencio donde normalmente debería de haber actividad pesquera.
2: Y la explicación es bastante sencilla.
0: Ojo.
2: En promedio, cada una de estas embarcaciones debería de estar extrayendo 300 toneladas de anchovetas. Sin embargo, aquí las vemos, ancladas en el puerto del Callao, sin ninguna actividad pesquera. Acá hay aproximadamente 150 embarcaciones.
3: ¿Qué está pasando en la costa del Perú? ¿Y por qué en esta época del año aún persiste el calor?
4: Lo que está ocurriendo ahora en estos momentos es que la temperatura del mar se viene incrementando, y por lo que ahora en estos momentos ya se dice que hay un niño en desarrollo.
3: Seguramente el efecto más inmediato de este cambio climático es que la mayoría de los peruanos sienten que la temperatura está por encima de lo normal para esta temporada del año. Si andamos por las calles limeñas, las personas aún no usan abrigo, se puede ver a la gente con ropa ligera y algunos incluso extrañando el frío intenso. Y tampoco
1: es algo muy similar a lo que ocurre
3: para dormir.
5: No importa que esté nublado, el hecho concreto es que empiezas el día con temperaturas que están en este momento más de 4 grados por encima del valor que deberíamos estar para esta fecha. Para hoy día, por ejemplo, deberíamos estar en 17 grados y el termómetro ha marcado 21.4.
3: Sin embargo, las consecuencias van mucho más allá del aumento de la temperatura. Aún sin temporada de lluvias, los huaicos y los desbordes aún no han sido noticia. No obstante, el fenómeno del Niño que experimentamos este año ya arrasó con miles de soles en pérdidas. La primera evidencia la encontramos en el sótano de este edificio textil en Gamarra.
0: Bueno,
3: así como este, existen cientos de almacenes en Gamarra.
0: Bueno, el reporte dice que ya llegó el Niño global, ¿no? Y se prenden las alertas desde hace tiempo en el Perú. Porque dicen que la temperatura por estos tiempos debería estar en 18 grados centígrados. ¿Y cuánto tiene? 21 grados centígrados. Sí. Y que la gente en Lima, porque el reporte es desde Lima, ¿qué canal es el que
1: dice? Latina Noticias.
0: Latina Noticias. Dice que tranquilamente ya, por esta época, ya se utilizaba abrigos. Pero la gente está sin abrigos. Y tú decías, y con muchísima razón, pasa lo mismo en Guayaquil.
1: Claro, el experto que entrevistan en el Perú, él menciona que el fenómeno del Niño se ha comenzado a desarrollar allá también en el Perú. Lo mismo han dicho acá en el Ecuador, que se mantiene en fase de observación, y según el INOCAR, ha explicado cuándo empezaría la etapa más intensa en el Ecuador. El INOCAR sostiene que el fenómeno se encuentra en una fase inicial en el Océano Pacífico, y Ecuador sería uno de los países más afectados. Según reportes de la Administración Nacional Oceánica y Atmosférica, NOAA, por sus siglas en inglés, muestran condiciones cálidas en el Pacífico Central Ecuatorial, consistentes con una fase inicial de desarrollo del fenómeno del Niño, aunque se aclara que los modelos internacionales estiman un 63% de probabilidades de que alcance este fenómeno una intensidad muy fuerte hacia finales del 2026. Ante esta situación, el índice ecuatoriano del fenómeno del Niño estima que una evolución entre moderada y fuerte empezaría probablemente en diciembre del 2026, mientras su intensidad final continuará definiéndose conforme avance el desarrollo del evento. Ese es el pronóstico hasta el momento. Hay alerta amarilla preventiva. Se entiende que había un plazo para que le entreguen todos los planes, los municipios, las prefecturas, a la Secretaría de Riesgos. Así que veamos si es que nos toma con las debidas acciones para evitar tantas muertes, ¿no? Y tanta afectación que genera el invierno, porque aquí, al menos en el Ecuador, vivimos un invierno bastante crudo, bastante fuerte, con muertos, afectados, pérdida de viviendas, desbordamientos de los ríos, y el país parecería ser que no ha aprendido de ese tipo de eventos climáticos, al menos o las consecuencias que generan los desbordamientos de los ríos. Y ahí uno se da cuenta que planificación urbana, ordenamiento territorial por parte de los alcaldes, como que no ha habido mucho que se diga.
0: Atento, por eso digo, atento a la jugada. Y voy a repetir la frase: cuando veas las barbas de tu vecino rasurar, pon las tuyas a remojar. Y hay autoridades que están atentos a esto. ¿Te acuerdas de la propia ex prefecta del Guayas, Marcela Guiñaga, que ya prendía las alertas sobre ese tema? Daniel Wilfrido, en Voces de la Ciudad, buenos días.
6: Buenos días, don William, buenos días, don Carlos, buenos días, don Gerald, buenos días, don Sebas. Bendiciones para todo ese gran equipo de comunicadores. Otro estado más.
0: No cambies los términos, Daniel, no seas así. Son estados de excepción, ¿ya? No decepción. Decepción, otra cosa.
6: ¿Y para qué? Otra cosa. Y se quedaron con las ganas de aplaudir, pues, los que querían ver a Aquiles Álvarez fuera de la alcaldía. A toda esa gente que se goza con la destrucción de un ser humano indefenso que está preso en esa mazmorra.
0: Tú lo has dicho.
6: Llamada cárcel del encuentro. Se quedaron con las ganas de aplaudir todos esos destructores de la moral ajena.
0: Gracias, sí, pero por eso yo digo, no, yo tengo esto, ¿no? Súper convencido. Sigan tratando así el caso, ahí que está. sigan tratando el caso y se viene la tarima abajo de ADN. Háganme caso, que no me hacen caso. La gente no me hace caso. Yo sé que los agenciosos, los pautados por el gobierno pintan otra cosa. A mí me decepciona, y casi todos son mis amigos, pero que ahora están metidos de lleno y están como los caballos. ¿Cómo se llaman, Sebastián, eso de el otro día decíamos, a los caballos que no entran al partidor le ponen esas cosas allí? Antiojeras, podría ser el término, antiojeras, ¿no? Le ponen antiojeras, ¿por qué le ponen antiojeras? Porque el caballo se distrae para entrar al partidor, tiene problemas. Entonces, para que no se distraiga con el resto de ejemplares, le ponen ese antiojeras y entra al partidor. Por eso es. Son las 5 de la mañana con 53 minutos, 5:53 minutos. Alfredo, buenos días. Voces
7: buenos
0: de la
7: días,
0: ciudad.
7: Señor de la radio, buenos días. William o Carlos.
0: Buenos días.
1: Buenos días.
7: ¿Es verdad o es mentira el video de la profesora que adoctrina a los muchachos?
0: Ya hablamos de eso, es falso y no cocinemos pero eso que es falso.
1: Ya vamos a reproducir el audio de la ministra de Educación, claro. Gilda Alcibar, para conocimiento de todos los amigos oyentes, mm-hmm. Porque luego de ese video también se formularon otro tipo de preguntas en torno a ciertos formularios que estaría entregando el Ministerio de Educación para que los padres de familia los llenen, sobre todo en los establecimientos educativos fiscales, para darle una especie de permiso para que sus hijos sean grabados. Y efectivamente uno puede corroborar aquello. Yo tengo a mi hijo en una institución educativa fiscal y yo me negué a firmar ese documento porque lo que dice el documento es buscar una autorización para que nuestros hijos sean filmados para que luego salgan en piezas de la Secretaría Nacional de Comunicación. Y yo no quiero que mi hijo salga en audiovisuales de la Secretaría de Comunicación de este gobierno de ningún otro. Y si yo... Pero hay muchos padres de familia que se autorizaron. Pero,
0: ¿sabes lo que me llama la atención? ¿No? Que no haya una reacción a propósito del Ministerio de Educación. ¿En qué estado o cómo se encuentran las aulas escolares? Institutos educativos es para llorar. El 50% está deteriorado. Y en buena lid, hemos dicho, por favor, señor gobierno, si está bien el helicóptero de 25 millones, todo eso por seguridad de quienes se trasladan ahí, está bien. ¿Y la medicina para cuándo? Recién se terminó las 3 semanas que la agenciosa ministra de gobierno, Natalie Murillo, dijo que llegaban en 3 semanas desde la India. Es que es solita, suelta de huesos. Habla por hablar. Y ojo, que es la ministra de gobierno. Ahí es cuando yo digo, no, la palabra de la gente se va perdiendo. Cuando tú pierdes credibilidad, es como el periodismo, siempre de remarcar. Ludeña, Murrieta, si comienzan a mentirle a la gente, solita la gente ya no nos va a escuchar, va a ponerse a otro lado, ya no los están escuchando, por ejemplo, a los pauteros. A mí me da pena de alguien que tenía cualquier cantidad de visualizaciones, ahora ha perdido espacio. La gente ya no cocina eso. La hora exacta, 5:56.
1: 5:56 minutos. Bueno, tenemos las imágenes de esto publicado en una cuenta en la red social X, en donde se hace referencia que en colegios de Ecuador se obliga a los estudiantes a jurar lealtad a Daniel Noboa y a Eric Prince, fundador de Blackwater. Niños prometen dar la vida por esta alianza, mientras Prince es cuestionado por haber recibido millones del Estado por un plan de seguridad que nunca se ejecutó. Esto fue publicado ayer en horas de la mañana y allí tenemos el momento de este juramento. Súbale el audio. 5:57 minutos.
8: La empresa Blackwater y su fundador, Eric Prince, para construir una patria más fuerte y segura.
0: ¿Pero eso no es real?
1: Bueno, eso sí se dio en una institución educativa aquí en Guayaquil, porque las comunicaciones de este correo manipulado fue enviado esa comunicación a instituciones de Quito y Guayaquil. Escuchemos ahora qué dijo la ministra de Educación, Gilda Alcibar, por si acaso, digo, no, algún directivo de algún plantel no se haya enterado y vayan a estar propiciando este tipo de actos, de este tipo de juramentos de lealtad al presidente Noboa y ya, a Eric
0: pero,
1: Prince.
0: Sí, claro, Eric
1: terrible,
0: Prince, eso.
1: ¿Qué tiene que ver Eric Prince?
0: Claro, y otra cosa, pero es en esa aula nada más.
1: Sí, pero la comunicación fue enviada a varias instituciones educativas de Quito y Guayaquil.
0: Qué
1: Escuchemos
0: bueno.
1: qué dijo la ministra de Educación, Gilda Alcibar.
9: Hoy denuncio ante ustedes un acto de manipulación política, orquestada y malintencionada, que ha pretendido utilizar lo más sagrado que tenemos, las escuelas de nuestros hijos. Quiero ser enfática. El Ministerio de Educación, Deporte y Cultura no ha emitido, no ha autorizado y no avala ninguna de las supuestas directrices que han estado circulando. Estamos frente a un ataque directo a la institucionalidad educativa. Miren bien esto. En la mañana aparece un post en redes sociales. A los minutos comienza a viralizarse desde cuentas troll y en algunos casos de abiertos opositores a la gestión de este gobierno. No es casualidad. Todo parte de una sucia estrategia de engaño que comienza con un email enviado a rectores y directores de algunas escuelas de Quito y Guayaquil. Es una cuenta falsa de Gmail que pretendía hacerse pasar como oficial de la Dirección de Formación Continua. Utilizaron la dirección clonada y fraudulenta formacion.docente.education.gob.ec@gmail.com para suplantar la identidad de la Dirección de Formación Continua y del Viceministerio de Gestión Educativa. Desde esta cuenta pirata e ilegítima, se tomaron la atribución de enviar documentos adjuntos para imprimir, instrucciones falsas a directores de instituciones educativas, exigiendo juramentos, lemas políticos y la colocación de estos afiches ajenos a la misión de este ministerio. Además, la solicitud de enviar evidencia fotográfica del cumplimiento al mismo email. Es inaceptable. Han intentado vulnerar nuestras aulas, a nuestros niños. Rechazamos enérgicamente a esos actores que, movidos por intereses políticos y proselitistas, buscan sembrar el caos, generar confusión y afectar deliberadamente la imagen del sistema educativo nacional. Este acto delictivo no va a pasar por alto. Quiero informarles que ya hemos presentado formalmente la denuncia para que se inicien de inmediato las investigaciones correspondientes. Hago un llamado urgente a la comunidad educativa.
0: Está bien, o sea, la ministra de Educación está bien, rechaza, pero llama poderosamente la atención a los actores políticos de oposición. Ministra, lo mismo que ha hecho la oposición es lo que hacen las... estos trolls adheridos al gobierno y trabajan en equipo. Cuando lanzan una cosa, miren lo que está pasando con el tema de las cámaras y todo este rollo. Y siempre están los medios pautados, trabajan en equipo. Uno, sale el otro, sale el otro, sale el otro. Y encima trabaja, ¿verdad, Guillermo, no? ¿Verdad, Andrés? Trabajan los trolls. Desde el cuarto oscuro trabajan los trolls. Ahí trabajan. Pa, pa, pa. Está bien, ministra. Yo estoy con usted. Al frente. Pero lo otro, no hay que negar que eso hubo, pasó en una aula.
1: Sí, o sea, están impresos. Imagínense la imagen adjunta en ese correo electrónico. Ahí está Daniel
0: Al fondo
1: Noboa,
0: está Daniel Prince, Noboa.
1: Al fondo.
0: ¿Y eso no es falso?
1: No, pues eso ocurrió. Sí, claro. En el correo, según la ministra, han dado la disposición de que envíen el material de que han realizado el cumplimiento en torno a esos juramentos y lemas falsos. Y yo estoy de acuerdo con usted, porque la manipulación política que difunde información falsa es reprochable cuando proviene de la oposición al gobierno y cuando también sale el gobierno o medios pautados y cuentas aliadas que también han sembrado narrativas falsas, engañosas. Y como estamos en un año político, la lucha intestina en redes sociales, eso es lo que se va a ver de aquí hasta el mes de noviembre.
0: Y va a venir lo peor.
1: Claro, entonces allí la gente, sobre todo la audiencia del noticiario de primera, pilas, no esté comiendo cuentos, no es que me llegó esto al WhatsApp, es que vi esto en redes sociales, mire lo que ocurrió ayer con estas declaraciones de Galo Lara, que había dicho que gracias a Novoa se había llenado el estadio. Usted aprenda a discernir entre su mano derecha y su mano izquierda. Si eso proviene de un medio digital, usted googlee. Y si se percata que solamente medios digitales han publicado esa información,
0: deténgase,
1: dude. Dude, si usted no la ve publicada en un medio de relevancia nacional, un medio tradicional, en algún portal web de confianza, usted dude de ese tipo de declaraciones.
0: La hora exacta son las 5:06 de la mañana con 2 minutos, 6:02. Oscar Hoxe, desde Toronto, Canadá, buenos días. Hola, Oscar.
10: Don William, ¿cómo estás? Buenos días. Y un saludo a todo el estado de la radio, ya con los preparativos para la previa del viaje de las colonias ecuatorianas de aquí hasta el partido el día sábado.
0: No, me parece que va en un avión o va en el tren, pero no se escucha bien. Y nosotros como radio, siempre estamos vigilando del sonido. Si no, lo que pasa a la gente, nos cambia hasta de señales y no se escucha bien eso. Así que, por favor, Oscar, siempre escuchen cómo salió el audio. José Luis, hola, ¿qué tal? Buenos días.
11: Buenos días para todos los que conforman la radio.
0: Eso suena clarito,
11: La ministra sale a defender al gobierno de estos ataques que dicen que, bueno, es mentira todo lo que hacen en aquella escuela, ¿no? Pero si ellos se sienten indignados por la mentira, ¿no?
0: Vaya a la escuela.
11: Eso es lo que sentimos el pueblo, indignación de la mentira de ellos. Se pasan de mentirosos y no se dan cuenta que la mentira afecta y destruye. Pero cuando a la mentira los toca a ellos, ahí sí duele. Pero cuando...
0: Hola,
12: estimado don William,
0: a la Ulloa.
12: Don Carlos, muy buenos días y a todo el equipo periodístico.
0: Se me cortó el audio. Mira,
12: solo una acotación, o sea, es increíble ver que pueda salir la señora ministra diciendo que esto fue un troll, que esto fue manipulado, pero entonces yo voy a la calidad de los docentes, de los rectores de estos institutos, porque recordemos que las comunicaciones del ministerio y de todos los funcionarios son comunicaciones cerradas, o sea, tienen un propio sistema de comunicación.
13: Don William, un tema muy importante,
0: Eduardo,
13: ya que
0: tocamos
13: un poquito del tema educativo, sí. Es muy importante también tomar en cuenta que los padres de familia en cada año de educación básica de nuestros hijos, en los planteles fiscales y nacionales, tenemos que colaborar con el arreglo de las aulas, tenemos que colaborar con el tema de los ventiladores, porque los chicos se mueren de calor. Yo sé que eso es un tema muy opcional de cada padre, si quiere ponerlo o no, pero el detalle es que cada año hay que comprar lo mismo. Cada año esto se pierde, porque el Ministerio de Educación no pone atención en ese tipo de cosas. Estamos diciendo, es lo que yo pienso, que cada año que se compra, ¿quién se queda con todo eso? Porque lo sacan y hay que volver a comprar.
0: Sí.
13: Don William, buenos días.
0: Gracias. Parecería que el gobierno no le interesa la educación fiscal. Entonces, vamos a lo privado. Parecería que en salud lo propio, no le interesa el tema que se entiendan en hospitales públicos. Ya un poco más y ya vamos a privatizar el sector de la salud también.
1: Oiga, a este ritmo. Regresando al tema de educación.

0: en la primera reunión. No, pero es que es para hacer videos internos nomás, pero eso no dice la circular. Entonces no vamos a firmar. No, pero es que no vamos a firmar. Nos remitimos a lo que dice el documento.
1: Pero no le debe haber dicho así.
0: A lo que dice el documento. No, es que es
1: no para, le para dijo
0: grabar,
1: así.
0: Para grabar aquí.
1: Como Doña Angustia.
0: No.
1: Don Carlos, no. ¿Por qué va a hacer eso?
0: Imagínese, su hijo va a estar apareciendo en una pieza audiovisual propagandística del gobierno.
1: Don Carlos,
0: ¿cómo hablamos? Pues, ¿cómo hablamos?
1: Vamos a sacar a su hijo del colegio.
0: 6:07.
1: Vamos a la pausa. 6:07. ¿Qué me ibas a decir, Sebastián? No, que vayamos a una...
0: Que sigamos conversando. Es que
1: está atento a lo que nosotros decimos
0: aquí. Dice Fabián Fernando por acá. Exacto, sabemos que es falso, lo entiendo. Nos llegó el reporte de una fuga de agua que ya tiene 3 días del amigo Fernando Cuello. Si podemos poner, por favor, las imágenes, se las compartí al grupo. Juan Montalvo en la principal, una fuga de agua 3 días. Están pidiendo la colaboración de Interagua, porque ya 3 días allí en plena principal yéndose el agua, y vemos en imágenes, gracias al amigo Fernando Cuello.
2: Más de dos días, ve. Y no viene en la principal de la Juan Montalvo, ¿ve?
3: Mira, que ponga allá en la esquina, ¿ve? Como está el agua no rueda.
1: Ok, este es el reportaje. Gracias, tenemos que irnos a la pausa. 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Llámelo. 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
0: Accidente.
1: 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Decías, accidente.
0: Sí, por acá nos reportan un accidente en la vía Durán Tambo. Accidente de tránsito, 2 muertos.
1: Dos muertos, dicen. Atento, accidente en la vía Durán Tambo. Vía Durán Tambo, sentido kilómetro 26 hacia Durán, pasando el redondel de Durán City o City. ¿Qué es lo correcto de la pronunciación? City. La hora exacta, 6:08. Repetimos.
0: Para el inglés.
1: Están tirados en la calzada. A ver si pasa algún reportero por este sector. Repetimos. El accidente de tránsito, 2 muertos. Vía Durán Tambo, sentido kilómetro 26 hacia Durán, pasando el redondel de Durán City. A quienes copian los canales de televisión, los reporteros que están pegaditos al dial de la 106.9 o viéndonos en imágenes, vayan a este sector. 6:09. Ya regresamos. Pausa.
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3: Dale, a la gente que sale a trabajar este momento, buenos días. Gente que retorna del trabajo, échale, échale. Somos

0: Mónica, buenos días. Todo el acontecer. Bonito, bonito ese nombre, Mónica, Mónica.
1: ¡Sí, señor!
0: Voy a loquito, dice Seba, voy a loquito, yo voy a la ardilla. Yo creo que la ardilla le va ganando. A ver, dale, dale, a los que están viendo el canal, vamos. Sí, le va ganando la ardilla. ¡Échale! ¡Súbele volumen! A los conductores de colectivos en estos instantes, a los traileros, a quienes vienen a Guayaquil, a quienes salen de Guayaquil también, buenos días. Buenos días a los trabajadores municipales. Buenos días a la gente de Segura. Hola, ¿qué tal, Segura? Buenos días. Buenos días, Alex Anchu.

0: 6342-3467. Y nos toca el día sábado jugar con esta selección.
1: Pero hay equipos de barrio que sí son harta pelota, no se dejan golear nunca en la vida 7-1. Así que más respeto con los equipos de los barrios. Pero, más respeto.
0: Pero este, lo cogieron dormido, esto, pobrecito. No,
1: yo me acuerdo en mi niñez, allá en la ciudad del Cóndor. Ajá. Gente harta pelota, altamente preparada para el balompié.
0: Claro que sí. 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
0: 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Y ahora son las 6 de la mañana con 14 minutos. 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
0: A ver si tenemos información sobre ese accidente donde hay dos muertos pasando City, Durán City. ¿Verdad? Allí es, esto es en Durán, el accidente donde hay dos muertos. Se han prendido las alertas. Estamos viendo más información. Hola, buenos días.
2: Buenos días. WLA Radio.
0: Hola, buenos días.
2: Es inaudito escuchar de que salen a defender el tema de trolls y esas cosas que pueden ser ciertas o falsas, pero no, la ministra de Educación ni siquiera se da cuenta por implementar educación para niños con necesidades educativas. Yo tengo un niño con ese problema, con TDAH, TEA, ni siquiera hay eso.
0: Escuche.
2: Hay solamente el DACE y nada más. Directrices que le dan a los padres. No hay psicopedagogos, no hay nada que ayude a desarrollar
0: eso
2: a estos niños. Tienes que ir a las particulares donde...
0: Escuche, ministerio.
2: Es exuberante, de 300 para arriba.
0: Escuche, ministerio, por eso yo digo en educación, es que yo digo, no, el gobierno como que no le para bola el tema de salud, como que dice, me vale. Es un término muy, muy de esquina. Lo que haga me vale. Yo aquí quiero que el riesgo país esté en menos de 400, como ahora está 373, ni sé cuánto. ¿Con eso qué hacemos, presidente? ¿Nos olvidamos de la salud? Usted dijo que había un crédito que de 200 y pico de millones de dólares por el Banco Internacional, creo, mi querido Carlos, que lo anunció hace tiempo. Un crédito con el Banco Internacional para Medicina. ¡Otro cuento que nos pegaron!
1: Banco Internacional es banco privado. Banco Interamericano de Desarrollo, ¿no será?
0: Sí, ese. Pero yo quería decir de la banca internacional.
1: Ya, está bien.
0: ¿Te acuerdas que anunció un crédito de 200 y pico?
1: No es el Banco Internacional, hable serio.
0: Ya, pues ya, pero estoy diciendo de la banca internacional.
1: Bueno, se entiende que si han anunciado la compra de medicamentos es porque cuentan con el recurso. El tema es que ha quedado como una letra muerta ese decreto firmado el pasado 22 de mayo.
0: Que todavía nada.
1: Del 22 de mayo a la fecha, ¿cuántos días han pasado? Han pasado 17 y 8.
0: Y no hay todavía
1: 25 días.
0: No está armado el grupo.
1: No han designado pues al gerente de la empresa pública. No está constituida. Dijeron que iban a suprimir un viceministerio.
0: Por eso, más rápido va a llegar, escuchan, van a llegar los helicópteros, incluyendo ese que tiene Moderno, todo eso, que cuesta 25 millones de dólares. Va a llegar más rápido ese helicóptero que la medicina.
1: Porque ya pasaron las 3 semanas. 25 días han pasado.
0: Y le podrá preguntar a alguien, a la ministra de gobierno, a la agenciosa Natalie Murillo, ¿qué pasó con la medicina? Nadie le pregunta, porque donde van están pautados. Ese es el problema que hay en la realidad, y que la gente no puede escuchar la verdad, porque no hay quien le riposte. No hay. Todos son agenciosos. Y se prestan para decir, mira, lo que hicieron acá, etcétera. Ahora el tema de las cámaras. En ese ejercicio que envían desde el cuarto oscuro que se ordene, están ahí unos 4 o 5 periodistas. ¡Qué vergüenza! Y otra, hablando de vergüenza, a mí me cayó muy pesado mi amiga Mercedes Cuesta. Decir que todos los de la RC son delincuentes. Dios mío santo. Mercedes, no abra mucho la boca. Mejor quédese calladita, porque si no la gente o ya le está restregando el tema que pasó con María Paula Romo. En ese tema de los repartos a los hospitales, mejor quédese calladita. ¿Cómo va a decir semejante frase? Que todos los de la RC son delincuentes, ¿no?
1: Yo no lo he escuchado, la verdad. No veo los medios pautados. Por allí de repentazo, allí al vuelo, a los de Radio Centro, pero de allí, ¿para qué? ¿Para qué? Yo prefiero acudir directamente a la fuente de lo que publican los ministerios, de lo que comunica la Secretaría General de Comunicación, pero ¿para qué nos vamos a desgastar viendo cómo montan narrativas y cómo le lanzan flores a los gobiernos? Si esa no es la labor del periodismo, pues... La labor del periodismo, de los comunicadores sociales, no es lanzarle flores a nadie. Eso que quede para el espectro deportivo. No, es que hay que apoyar a la Tri. Y el que no apoya a la Tri, chuta, le dan palo. Le dan palo. Es un punto negro allí en un campo transparente en donde solamente se tienen que dar felicitaciones y palmaditas en el hombro. Esa no es labor del periodismo. Esa no es labor del periodismo. No es aplaudir absolutamente a nadie, sino que más bien hay que ser el contraste del poder para decirle en qué está fallando. No queremos aquí que se vaya Noboa, porque recién comienza, recién le faltan 3 años en el ejercicio del poder. Vamos a ver cómo le van las elecciones seccionales, veamos cómo en la práctica se da esa fusión de los ministerios ya anunciada, porque esa es otra historia. Han designado los superministros, pero oiga, hay que ver pues los decretos ejecutivos, en qué momento se concretan esas famosas fusiones entre ministerios, cuál va a ser el servicio al ciudadano. Porque así como nos quejamos en el ámbito de la salud, como nos seguimos quejando en el ámbito de la seguridad, pese a que ya llegaron patrulleros, motos, camionetas y todo lo demás, aún no se dan los resultados esperados. Y así en otros ámbitos. Mire, que quisiéramos compartir esto, porque para plata sí hay. No se puede decir que no hay plata. Porque cada vez que hay elecciones, regresa este programita llamado Jóvenes en Acción.
0: Ah, otra vez.
1: Nuevamente ayer hicieron el lanzamiento que busca incorporar a 150,000 jóvenes que podrán adquirir su primera experiencia laboral ganando $400 mensuales.
0: Y no hay plata
1: durante
0: en los hospitales.
1: 3 meses.
0: Dios mío.
1: Entonces, si hay plata para esto, ajá, usted que es bueno para las matemáticas, a ver, 150,000 por 400, ¿cuánto es?
0: 2 millones.
1: 2 millones al mes va a destinar el gobierno para eso.
0: Pero felicíteme.
1: Durante 3 meses serían $6 millones.
0: Felicíteme.
1: Y bueno, allí están los requisitos. Y ya vamos a ver las largas filas de jóvenes, de ecuatorianos que buscan inscribirse enganchados en este plan. ¿Por qué? Porque no hay empleo.
0: Claro, porque eso se llama, mira, eso se llama carnada.
1: Se llama populismo barato.
0: Carnada. Cuando tú lanzas la carnada, ¿no? ¿Y sabes qué? Hay carnada que se utiliza múltiples anzuelos.
1: Usted ha pescado, usted
0: claro,
1: sabe, usted es cholo en la
0: península. Múltiples anzuelos para ver lo que pesco. Ahí está. Vamos.
1: Sí, seguramente muchos agarrarán ya, ese anzuelo. Okay. ¿Por qué? Porque no hay trabajo.
0: 6:23 de la mañana. Hay un tema que se ha puesto bien bonito en Daule. Todo porque aparece una figura que parecería que va a ser el candidato a la alcaldía de Daule. Su nombre, yo lo voy a decir directamente, Frickson George. El negro suena como figura para ser el candidato a la alcaldía de Daule. Y como se movió el negro, o se está moviendo el negro, aparece Frickson George. Hablo de Frickson George, sino que el negro le digo con mucho cariño. Ustedes saben que a los negros yo le digo, a los negros le digo con mucho cariño, negro, negro. Se mueve también Osvaldo Pantaleón. ¿Ya? Se mueve Madeline Cañizares, la hija de Wilson Cañizares, alcalde de Daule. Mira, ya la esposa de Wilson Cañizares fue asambleísta por el Partido Social Cristiano.
1: Solanda Plúas.
0: Solanda Plúas. Wilson Cañizares fue por el Partido Social Cristiano. Pero ahora Madeline Cañizares va por ADN. Es decir que se coquetea por los bandos, ¿no? Social Cristiano, está el alcalde, la esposa también por allí, la hija aparece como candidata a la alcaldía, o va a aparecer como candidata por ADN. Ya dejen, denle chance al resto que no ha participado, porque la familia siempre tiene que participar, como que esto es hereditario. Y otro que me llama poderosamente la atención, un Miguel Anchundia, un bailarín a carta cabal que ha estado siempre por algunos partidos políticos promoviéndose y en todas ha perdido. Él se llama Miguel Anchundia, grábese este nombre porque está promoviendo, por ahí aparece, creo que el hombre tiene plata, aparece allí, da. Entonces, eso, ¿no? Hay otra cosa. El doctor Osvaldo Pantaleón también es de Cañizares. Le hacen poner el doctor, aparecen en la pared, el doctor Cañizares. Miren cómo se quieren seguir en la teta. Ya no es Wilson Cañizares, a ver si la ha puesto con Pantaleón. Osvaldo Pantaleón, a ver si la ha puesto con mi hija Madeline Cañizares. Mira, si no es Pantaleón, va el otro, que es... Miguel Anchundia, no, ese es bailarín. John Travolta le queda corto, para quienes conocieron a John Travolta, el bailarín, le queda cortísimo. El doctor del pueblo se hace llamar Pantaleón, el doctor del pueblo. Y el negro Frickson George ha entrado con fuerza y todavía no es candidato oficial. Carlos, no es candidato oficial. ¿Qué te parece?
1: 6:27. Bueno, esa lógica de las dinastías. Porque eso es lo que pretenden imponer en Daule. Es que la mujer asambleísta, el alcalde, la hija concejal, está fungiendo de vicealcaldesa. La postulan para que se quede allí en la alcaldía. Tienen por allí una mano derecha también por otro partido. O sea, por un lado, por el otro, quieren mantenerse en el poder, como que si no hay gente capaz en el cantón Daule que tranquilamente pueda postularse. Y esos camiseteros, bueno, ese es el mal de nuestra democracia, don William Ludeña, porque vemos organizaciones políticas que lamentablemente no han trabajado. Aquí no hay trabajo con las bases, aquí no hay cuadros, no. Aquí solamente hay un representante de la organización que cada vez que hay elecciones, mire, se frotan las manos para ver quién cae justamente en sus redes, a ver quién me toca en la puerta para yo alquilarle el membrete, para yo alquilarle el número. Y eso debería acabarse. ¿Por qué? Porque se debería propiciar una verdadera reforma al Código de la Democracia para borrar el registro de organizaciones políticas en nuestro país. Pongámoslo nuevamente a recoger firmas y que esas firmas sean examinadas, pero mire, con lupa, con grafólogos, con estudiosos en el tema, para ver cuántos hay en esa organización política, y darles un plazo de un par de años para que realicen trabajos de formación, y de allí sí, que haya algún tipo de elección. Pero aquí vemos que cada cierto tiempo, miren, tan fácil es, el Tribunal Contencioso Electoral suspende una organización política. Y esa organización política tiene que ponerse a buscar, a tocar puertas en un partido, en otro partido. O sea, allí vemos el fracaso literal de nuestra democracia. ¿Por qué? Porque los políticos solamente buscan un número para terciar. Y es el fracaso de la democracia. ¿Por qué? Porque aquí no hay gente que trabaje, pues, realmente políticamente desde joven, que vaya escalando peldaños de a poco, subiendo las escaleras, sino que de la noche a la mañana no, ya se presentan como candidato a alcalde. O si no, ya ocuparon por ahí una concejalía. Entonces ya también se perfilan, mira, como candidatos a alcaldes.
0: Claro,
1: pero, y luego fracasan, ¿y qué? Pero han utilizado recursos de todos. ¿Por qué? Porque el Fondo de Promoción Electoral, eso se mantiene, se mantiene. Entonces, mis amigos, nosotros tenemos que cancelarles las propagandas a los políticos. Sí, es que dicen, no, es que el CNE, es el CNE el que le paga los medios de comunicación. ¿Pero con plata de quién? Con plata del erario nacional, con plata de todos los ecuatorianos. ¿Para qué? Para que se promocionen y hoy pierdan. Y mañana se presentan en una tienda, en otra tienda política, y vuelven a perder. Pero es que no hay cómo sacarlos de la participación política. ¿Por qué? Porque hoy te candidatizas como alcalde, claro, luego como concejal, luego como asambleísta. Y siguen rondando los medios. ¿Por qué? Porque han hecho de la política un negocio.
0: Claro, como dices tú, a mí me sorprende mucho lo de Miguel Anchundia, que siempre está en un partido político, después está en otro partido político, después está en otro partido político. Y también Anchundia creo que es hombre de Cañizares. ¿Por qué? Porque el hermano Jorge Anchundia es concejal de Cantón Daule. El hermano Jorge Anchundia Jorge Anchundia es el hermano del candidato Miguel Anchundia. Cañizares. Adelaida, Cañizares. El doctor Osvaldo Pantaleón, hombre de Cañizares. Ya, pues. Cañizares, afloja la teta. Afloja la teta, hermano, afloja la teta. Es lo otro, lo de Cuenca. Ah, dice, estoy estudiando para ver si pongo a mi amigo que sea el candidato a la alcaldía, dice. Y después se les voy a decir el nombre. Dice, ¿quién?
1: Cristian Zamora.
0: Cristian Zamora. Ah, es que no va él y él va a decir, yo voy a poner a mi amigo. Una cosa es Cristian Zamora y otra cosa el amigo invisible de Zamora. ¿Para qué? ¿O por qué tan agencioso?
1: Pero es que ahí vemos los caudillismos, cómo se van gestando de a poquito, porque si no está Zamora, el que ponga Zamora, por eso la gente va a sufragar. Pero en vista de que ya el Ministerio de Trabajo registró el impedimento para ocupar cargo público, y en vista también de que el Tribunal Contencioso Electoral ya presentó Zamora, el alcalde de Cuenca, un recurso de ampliación, fue negado ese recurso de ampliación, se ratificó la sentencia ejecutoria del Ministerio de Trabajo, ya lo suspendió en sus derechos políticos 6 meses, él ya dejó de ser alcalde al menos por 6 meses, que es el tiempo que dura esta suspensión por parte del Tribunal Contencioso Electoral. Y ahora quien asumirá la alcaldía de Cuenca será Marisol Peñalosa. Más adelante, a las 8:00 de la mañana, vamos a conversar con la concejala de Cuenca, Diana González, que fue la que denunció al alcalde Cristian Zamora y a la que el alcalde la calificó como fulana. Con ella vamos a conversar a las 8:00 de la mañana.
0: ¿Vamos a hablar con la fulana?
1: Sí, señor, pero deja, no le diga así porque puede señalarlo con el dedo, puede aducir que usted está realizando un acto de violencia política de género. Entonces le vamos a preguntar, ¿de cuándo acá una frase o un adjetivo tan popular en el Ecuador
0: duele tanto?
1: ¿En qué momento se configura en violencia política de género?
0: Va a estar interesante la entrevista, será a partir de las 8 de la mañana. Son las 6:32. Carlos, al volver, está bonito el noticiero, al volver, ¿qué tendremos?
1: Tendremos más noticias. 7:40 también va a estar con nosotros el concejal de Guayaquil, Fabián Espín. ¿Por qué? Porque el proceso de remoción de Aquiles Álvarez, ayer ya terminó la fase de las pruebas de cargo y de descargo, pero el que denunció al alcalde...
0: Se retiró.
1: Entonces, no sobre va. Ese tema también hay un comunicado que al volver lo compartiremos con ustedes.
0: Se retira, el que le dice, ¿sabes qué? Aquí está, yo quiero que se vaya, ni se quiere saber cuánto. Ahora dijo, ayer o antes de ayer, no, ya no voy, ya no presento eso y me retiro. Vamos, y también después, lectura rápida, después de las 7 de la mañana. Hay bastante trabajo que hacer esta mañana. Son las 7:33, 7:33, don William. Hay plata para la pauta, para los medios y periodistas. Los periodistas, yo tengo aquí, me ponen los nombres, cobran mes a mes. Está bien, deja que cobren, que hagan la plata. Yo ahí, está bien, es la oportunidad del periodismo, está bien. Cobren su billete, hermanos, cobren. 6:33, ya regresamos.
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2: Estamos, aquí estamos. Gracias, Sebastián Aguiño. Tienes pendiente sobre el accidente. Por favor, dos muertos por una ciudadela City. En Durán, dos muertos, decían más temprano, no hay videos. José Coloma pone un video, estar atento a esa información, Sebas, que nos puedan proporcionar, ¿estás allí?
3: Claro, ¿aló? revisando y atento, pero al momento TM no ha compartido nada precisamente nada. Sobre ese bueno, accidente.
2: Es que es en Durán, pues. Digamos, ATM en Guayaquil.
3: ATD.
2: Sería ATD allá, no ha compartido nada, ¿no? No, pues ATD está muerto allá, allá no informan, allá no informan nada. ATM sí está en acción, ATM, ¿algo pasa?
3: No, ninguna novedad del momento.
4: Tenemos un reporte de otro siniestro en la vía Juján Babahoyo que nos comparte el amigo José Coloma. Está lloviendo por allá.
2: A ver,
4: está lloviendo.
2: ¿Hay video?
4: Sí, tenemos video, ya lo compartimos al grupo ya. De trabajo.
2: Y espérese un ratito, voces de la ciudad, hola, ¿qué tal? Buenos días.
5: Hola, buen día, señor William Ludeña y los señores del panel. Esto de que están haciéndole firmar a los padres... Esto tiene años.
2: No diga esas cosas porque lo que estamos tratando hoy día en esta mesa no es de años. Estamos tratando de algo que ha pasado en un aula, de un juramento, lealtad al presidente Noboa y a, ¿cómo se llama? Prince.
4: Eric Prince, fundador de Blackwater.
2: Entonces no diga de años. Ah, usted dice con otros también, otros gobiernos y en eso de brindarle pleitesía al gobierno. Pero ya cambiemos de tema. A ver, Carlos, hay más videos que nos dicen. Hola, buenos días de Dios.
6: Buenos días para todos.
2: Buen día.
6: Paso un videito del tráfico que ocasiona el Liceo Cristiano a Juan Tancamarengo frente al Espíritu Santo.
2: Ahí
6: están construyendo
2: eso.
6: El puente
2: Nelson,
6: nuevo, pues.
2: Nelson.
6: Los padres de familia ahí se han tomado la molestia de poner conos, compares, todo para ellos parquearse y ocasionar un tráfico de huile total en las tardes y mañana.
2: A ver.
6: Justamente donde están construyendo el puente, donde ya es un tráfico terrible, ellos se paran en doble columna. En la vía que conecta al City Mall. Ahí está un videito del tráfico que ocasiona el Liceo Cristiano a Juan Tancamarengo frente al Espíritu
2: Santo.
6: Ahí están construyendo el puente nuevo, pues. Los padres de familia ahí se han tomado la molestia de poner conos, discopares, todo para ellos parquearse o
2: continuar
6: el tráfico
2: con
6: huile total en las tardes y mañana. Justamente donde están construyendo el puente, donde ya es un tráfico terrible, ellos se paran en doble columna
2: y yo hago lo que me da la gana, claro.
6: Ahí está un pequeño video que puede grabar él. El video no tiene audio porque no pude hacer en ese momento.
2: Ya, perfecto. Entonces, pongamos el video. Son las 6 de la mañana con 39 minutos, 6:39 minutos. Y voy a poner otra vez. Uy, a ver.
6: Don William, buenos días para todos.
2: Estamos viendo el video.
6: Del tráfico que ocasiona el Liceo Cristiano a Juan Tancamarengo frente al Espíritu Santo. Ahí
2: Liceo Cristiano.
6: El puente nuevo, pues.
2: Mira tú.
6: Los padres de familia ahí se han tomado la molestia de poner conos, discopares, todo para ellos parquearse y ocasionar un tráfico.
2: Y eso ya en sí es estrecho, mira.
6: En las tardes y mañana, justamente donde están construyendo el puente, donde ya es un tráfico terrible, ellos se paran en doble columna.
2: Atento.
6: En la vía que conecta al City Mall. Ahí está
2: atento, comandante Byron, Byron Lagos. Atento, Byron Lagos, está escuchando la radio. Es por el Liceo Cristiano y ahí está el video. Están presentando el video. ¿Cómo es que se encolumna? ¿Y por qué la preocupación del reportero en estos momentos? Es porque en sí la vía es estrecha porque se está construyendo el paso elevado.
4: Sí, señor, se vino la lluvia también acá en Guayaquil. Tenemos un reporte del amigo Eddie. Póngale play ese reporte de Eddie, se vino la lluvia. Por acá
2: dicen que es pequeña llovizna.
4: Nos comentan, full lluvia en la Avenida de las Américas, no dice el amigo Edwin. Escuchemos qué dice Eddie.
2: A ver, qué pasa. Son las 6:40.
7: Buenos días, full agua, Durán. Durán, se vino el agua.
2: Eso es Durán,
4: se vino el agua en Durán.
7: Don William, buenos días.
2: Buenos días, de Dios, buenos días.
4: Tenemos otro reporte también del siniestro de tránsito en la vía Juján Babahoyo.
2: A ver, vamos a poner, ahora vamos a modo de videos.
7: Juján.
2: Ahí está, esta es la Juján Babahoyo, ¿no? Siempre accidentes en ese sector.
7: Fuerte lluvia, parece que está muerto.
4: Caramba, hay una persona.
2: Parece que está muerto, dijo.
7: Don William, accidente. Vía Babahoyo, Juján.
2: Congela, por favor, ya mismo.
4: Bueno, hay una persona atendida en la carretera.
2: No se puede ver mucho.
7: Con la fuerte lluvia.
4: Parece un motociclista, parece.
7: Con la fuerte lluvia.
2: Ahí está, pero no está tapado el cuerpo. Parecería que está tapado el cuerpo.
4: Sí, parecería que sí.
7: Accidente.
2: Sí, sí. Vamos a congelar esa imagen.
7: Juján.
2: Al momento del anaranjado.
7: Un atropellado.
2: Métele ahí. Ahí. Otro poquito, rueda otro poquito. Ahí. Ahí, déjale. Parecería que está. Sebas, ayúdame. ¿Parece o no parece que hombre muerto ahí en la calzada, en la Juja?
4: Sí, lo comenta el amigo reportero. Parecería ser que se trate de una persona accidente. Fallecida en el marco de un siniestro de tránsito.
7: Babahoyo, Juja.
2: Ya.
7: Un atropellado.
2: Ya, atropellado, dice.
7: Bueno, la fuerte lluvia. Parece que está muerto.
2: Sí, parece que está muerto.
4: Se vino la lluvia porque también nos tenemos reportes. Tenemos otro video de la vía Durán-Tambo. De la vía Durán-Tambo también llueve.
2: ¿Hay accidente en la Durán-Tambo?
4: No nos llega todavía material acerca de eso, pero está lloviendo en la vía Durán-Tambo.
2: A ver.
4: No, eso el conductor fue más adelante, ¿no? De la vía Juján Babahoyo. A ver qué dice.
7: Por lo que la están arreglando.
2: Este es otro sector, ¿no?
4: Eso es más adelante en la Juján Babahoyo.
2: Ya, correcto.
7: La ambulancia, al parecer.
2: Ese es sobre el accidente. La ambulancia cruza por el accidente.
4: Pero este video es sobre el siniestro en la vía Juján Babahoyo.
7: Fuerte lluvia, buen día.
4: Y ahora tenemos un último video de la Durán-Tambo.
2: Esa es la Durán-Tambo, la que estamos viendo a los oyentes televidentes, a quienes siguen, a quienes nos siguen.
4: También llueve. Los amigos que nos graban videos, métanle su voz, tengan la gentileza. 20, 25 segundos y se fue el video al 0994-363036. Pero describa qué quiere comunicar en el noticiario de primera. Tenemos más videos. Viste que se vinieron las precipitaciones gracias al amigo Genaro Busca.
2: Y llueve en el mes de junio.
4: Sí, tenemos otro video del amigo Genaro Busca. Lo ponemos acá a correr a don Gerald Sainz, pero él con eficiencia responde a ese material audiovisual que nos comparten los reporteros del noticiario de primera. No te piques, pero no te piques. Ahí está Genaro Busca.
8: De agosto. Y Tumburagua.
4: Suave, suave.
8: Una llovizna leve.
4: Suave ya la llovizna. Suave la llovizna en el centro de la ciudad.
8: A la altura de agosto y Tumburagua. Llovizna leve.
2: Mire, okay.
4: El amigo que comentaba lo del siniestro de tránsito aclara, dice, me equivoqué, es en la autopista Durán Boliche. Discúlpenme, me confundí del nombre, pero en la autopista Durán Boliche, ahí hay un siniestro de tránsito dos muertos.
2: Ya, en la Durán Boliche, están indicando. Luis M, que me dice, hola Luis, ¿cómo vamos? Buenos días.
9: Don William, buenos días, don William. Full lluvia, Juan Tanca Marengo, a la altura del Mol del Sol. Full lluvia. A todos los conductores, manejar con precaución.
2: Sí, pero nos dice, como Pipo Car, nos dice, ya paró la llovizna en Durán, dice. Ya paró la llovizna en Durán, están reportando. Se mueven todos. Vamos hasta el capitán de bomberos de Milagro, Néstor León. Buenos días, de Dios.
10: William, muy buenos días.
2: Buenos días.
10: Para comunicarle, acá en la ciudad de Milagro también llueve. Está lloviendo bastante considerable. De toda la ciudad con el reporte que tenemos. Excelente día para usted y cada uno de sus colaboradores, don William.
2: Gracias. Son reportes que llueven, a propósito de la lluvia, llueven en este momento aquí en el sistema. En el sistema hay mucha información de lo que está ocurriendo aquí en la ciudad de Guayaquil y sus alrededores.
4: Saludos para el amigo Que nos está viendo en Puerto López, a don Víctor Asensio Menoscal, que está en sintonía del noticiario de Primera, gracias al amigo, y tenemos un reporte de don Johnny Campi, a ver qué nos cuenta don Johnny.
11: Buenos días, Radio Turbo, aquí desde las 106.9, está lloviendo, la calzada está resbalosa, ahorita un carro patinó más atrás aquí por Peluca y Potizo y se fue contra la vereda.
2: Mire, epa.
11: 5 segundos. Miren la lluvia.
2: Estamos viendo la lluvia. 24,
11: bueno, 26, bendiciones 26, para todos.
2: Gracias.
11: Un saludo para mi gente de mi pueblo, de mi barrio. Saludos, señores.
2: Gracias.
11: Tengan precaución. Bendiciones.
2: Sí, señor. Mira cómo se pegó Sebastián la canción.
11: Buenos días, Radio gracias. Turbo.
2: Cómo se ha pegado la canción y la gente ya está que talarea. Dale.

0: más reportes de los amigos oyentes al 0994-363036. El amigo Milton, por acá tenemos a Milton Chicaiza con otro reporte. Escuchemos. A ver, 646.
1: Carlitos, leve llovizna por la avenida Machala, y leve llovizna aquí en la ciudad de Guayaquil.
0: Está suave la llovizna en el centro de la perla. Tenemos a Alberto, en cambio, ¿qué nos cuenta Alberto? Alberto Velázquez, 6:46.
2: Beto, reporta, Beto.
3: Todavía llueve, don William, buen día.
2: ¿Por dónde, Beto?
3: Carlitos, buen día.
2: ¿Por dónde, Beto?
3: Todavía llueve en Durán, no ha parado, todavía llueve.
2: Pero ya dicen que paró.
3: Todavía
2: creo que ese video ya está trazado.
3: Alberto le saluda.
2: Ya. Ok. Ok, gracias.
4: Licenciado, buenos días.
2: Buenos días. Hola, Miguel Delgado.
4: Que subir el puente de la avenida Quito para bajar del estadio Capuel es un tránsito feo, horrible, fatal es eso. Porque uno a la bajada se encuentra con un cuello de botella.
2: Ah, sí.
4: Que a la bajada, como hay dos carriles de la metrovía, no sabemos para qué y por qué. Pero deberían de quitar ese parterre que está ahí.
2: Atento, comandante Byron Lagos, por favor, ese tema que está, a ver cómo superamos. El que está a la bajada de, esa es la avenida Quito, ¿no? Por el Capuel. Ya, estamos anotando y también la autoridad está. A mí me encanta que las autoridades estén pilas. Por ejemplo, la gente de Segura está pilas. Su gerente, Alex Anchundia, está pilas. Escuchando la radio. Un abrazo a propósito a quienes escuchan la radio. Al decano de la Facultad de Jurisprudencia. Dale el nombre del doctor.
5: Javier Zavala era.
2: Javier Zavala, ¿no?
5: Zavala, sí.
2: Javier Zavala. Un abrazo para usted, distinguido jurisconsulto.
0: Tenemos otro reporte, ver, el amigo, vamos. Pedro.
2: 6:48. Dale.
0: Pedro, te escuchamos. 6:48.
2: Pedrito.
0: Tenemos un reporte de Germán, otro accidente. Germán, el último.
2: Ya, vamos a escuchar.
6: Buenos días, Radio Turbo.
0: Está Pedro.
6: Por aquí, la avenida del Bombero.
0: Avenida del Bombero.
6: Está una pequeña llovizna.
0: Gracias a Pedro por ese reporte.
2: Vamos a, ahora Germán.
0: Dele.
2: Hola, Germán, buenos días.
7: Buenos días, señor William.
2: Hola, Carlito, buenos días, Germán, buenos días.
7: Accidente.
2: ¿Dónde?
7: En la avenida de las Américas, en el puente elevado de Plaza Dañín. Accidente en la avenida de América, en el puente elevado de Plaza
2: Hay que
7: Dañín,
2: conducir no despacio.
7: Hay triple accidente con tres vehículos y dos motos que se han resbalado.
2: Es por la lluvia.
7: Hay una persona ahí en el suelo, una mujer, está en el suelo ahí, que se ha caído, se ha resbalado la moto. Hay dos motos resbaladas. Hay dos motos que se han resbalado en el puente.
2: Hay los accidentes en este momento.
7: Hay triple choque.
2: Sí, hay que tener cuidado, hay que bajarle la velocidad, hay que andar con cuidado. Comenzó a llover, la calzada se vuelve jabonosa y están los accidentes. Por acá ya el 2772 me va a hablar de un accidente, está grabando en estos momentos. A ver si podemos poner. Hola, buenos días.
8: Don William Nudeña, ¿cómo está?
2: Buenos días.
8: El accidente es un motorizado, el de aquí de la vía Durán Boliche, a la altura del viejo... del viejo peaje, del antiguo peaje. A esa altura ahí se encuentra un motorizado en media pista. Ahí,
2: ¿no?,
8: se encuentra una camioneta delante de... Solo hay un carril circulando en ese sector.
2: Ya, a ver, repítelo, por favor.
8: A la altura del viejo... del viejo peaje, del antiguo peaje. A la altura del viejo...
2: El accidente, el motorizado.
8: Del viejo peaje, del antiguo peaje. A esa altura ahí se encuentra un motorizado en media pista. Ahí se encuentra una camioneta de la TD.
2: Ya.
8: Solo hay un carril circulando en ese sector.
2: Ya, perfecto. Del accidente. Gerald, es la...
0: Juan Baboyo.
2: Sí. Y acá estamos
0: en Durán Boliche.
2: Durán
0: que Boliche. Inicialmente nos habían
2: tranquilo,
0: comunicado
2: que tienes bastante tarea.
0: De dos fallecidos, pero se trataría de un motorizado.
2: Sí.
0: Un motorizado.
2: En esto, Gerald, no te preocupes, porque tanto video que te llega, tanto audio que te llega, te vuelves loco, y el otro también, Sebastián, está como loco. A ver, trabajamos. Son las 6:51.
0: Tenemos también un reporte de Miguel. Sebastián es loco, pues no es que está como loco.
5: No nos faltemos el respeto.
0: No.
5: Sin lisuras,
0: por favor.
5: Continuemos.
9: del paso.
0: Vamos con Miguel. Escuchemos a Miguel.
2: ¿Qué le dijiste? Lindura, Lindura, le dijiste.
10: Estamos con una leve llovizna.
0: ¿Dónde, dónde? Que aquí hacen bulla.
10: Vamos a ir con precaución, señores.
2: Sí, sí.
0: Cae en los ríos, dice.
2: Sí, es la llovizna, la llovizna que cayó en Guayaquil. Bien,
0: gracias, gracias.
2: Y le pedimos a la gente que conduzca ese despacio. Enrique Ponce, buenos días.
11: Buenos días, W La Radio.
2: Hola, buenos días.
11: Por aquí, escuchando al licenciado William, licenciado Carlos, ¿cómo está? Muy buenas.
2: W La Turbo.
11: Aquí lluvia, vía salitre.
2: Ya.
11: Vía salitre, lluvia.
2: Lluvia, ok, correcto.
12: Buenos días, Radio
2: bueno.
12: Por acá también en el sur, Cobien, Mol del Sur, Teodoro Maldonado. Ligera llovina y también está, pero bien, bien oscuro el cielo.
2: Activados
13: buen
2: los
13: día,
2: conductores.
13: William Carlos.
2: Hola, Josué.
13: Leve llovizna afuera del City Office, sentido hacia Ordeza. Pero el cielo tiene una carita más fea que la del Salado. Eso es todo. Hasta luego.
0: Te le cargas tan temprano.
2: ¿Cuál es el Salado?
0: 6:52. Tenemos a Nelson también. Otro reporte de Nelson. Deje allí eso. 6:52. Ay, se le fallan en. No tienen puntería para meter un gol y le echan la culpa a un hombre que está viendo en el estadio el partido.
2: Yo de presidente, me voy a ver el partido de fútbol. Estoy ahí, me enfoca ese camarógrafo agencioso, el director de cámaras, porque es el director de cámaras. Me apunta y gana Ecuador. Me sacan en hombro la gente. Pero no le sacaron en hombros. A ver, ¿qué tenemos?
0: Tenemos a Miguel. Escuchemos qué dice Miguel.
2: A ver, Miguel.
0: O Nelson, ¿no? Nelson, perdón. Nelson.
2: Hola. Ese creo es el del
0: claro,
2: muerto.
0: Claro, este es el siniestro de tránsito.
2: Ahí está.
0: Y está una señora, una motorizada en el piso. Este a es ver. En el puente de la Avenida de las Américas, en la intersección con la Carlos Luis Plaza Añín. Ahí está un motorizado, un agente de tránsito también, mire.
2: Sí, sí. Información de primera, como siempre, el noticiario. ¿Ah?
0: Está herida la señora, al parecer, porque está sentadita y en sí. pleno puente que conecta la Avenida de las Américas en la intersección congela. Con la Carlos Luis Plaza Añín.
2: Congélala, por favor, a ver si puedes allí, congélale al momento. Un poquito más, otro poquito, allí.
0: Este es otro, porque el otro amigo oyente mencionó que había 3 vehículos y 2 motos involucradas. Pero allí solamente está, al parecer, la conductora de una motocicleta que ha sufrido algún resbalón, alguna caída en pleno puente.
2: Claro que sí. Mi único accidente que me resbalé yéndome a la Faxo por la Víctor Emilio Estrada es cuando estaba lloviendo, cuando comenzaba a llover. Y yo frené un poco. A ver, es porque el semáforo cambiaba de la luz. Y ahí frené y me resbalé y me caí en la moto. A ver, Josué, buenos días. Josué, hola, ¿cómo estamos? Hola, Josué.
13: Buen día, William Carlos.
0: Ya lo pasó ese.
2: Ya pasé.
13: Leve llovizna.
2: Ya pasé eso. Es que hay tanto. A ver, tengo a David Vega. Hola, David Vega, ¿cómo vamos? Buenos días.
14: Don William, Carlito, muy buenos días a todos los oyentes. Oiga, esa música debe dejarla como el himno del noticiero, de verdad que pega mucho.
2: Sí, es pegajosa, dale Sebastián, dale Sebastián, sí, es que esa canción es del pueblo, escuchen.

0: mañana con 55 minutos.
1: 6:55, tenemos más reportes, vamos, nuestros amigos oyentes. Vamos con el amigo Vicente Jaramillo, que nos comparte la situación del tránsito en la Pedro Menéndez Gilbert. Escuchemos qué ocurre, qué pasa, qué acontece. 6:56.
2: A ver, aquí estamos, don William.
0: Hola, hola.
2: Tráfico en la Pedro Menéndez.
0: En la Pedro Menéndez.
2: Fae.
0: Se alborotaron los reporteros.
2: Fae, como que va para Durán. Tráfico inmenso por aquí. Como que va para Durán. Comienza
1: Gracias, gracias a Vicente por ese reporte y a todos los amigos que se contactan al 0999-463036. Si puedes poner en pantalla en las redes sociales el noticiario con el código QR para los amigos que nos están viendo en sus domicilios también, en sus hogares, allí está el código QR en pantalla y nuestras redes sociales, nos encuentra en todas las redes sociales, en Facebook, X, YouTube, Instagram, TikTok, como W La Radio EC. Si pueden, en la medida de lo posible, suscríbanse y ahí está el código QR. Usted abra su cámara, escanéelo y eso lo redirecciona a WhatsApp, al número del noticiario de primera, para que usted envíe sus comentarios o cualquier reporte con novedades.
0: Claro, otro accidente, ¿dónde, Nelson Cabello?
3: Don William, buenos días, otro accidente. ¿Dónde? Aquí en la Pedro Menéndez.
0: ¿Ya dijimos?
3: Rumbo al túnel ahí, el que conecta el puente con la Tarazana.
0: Ya, allá.
3: La moto.
1: Sí, ya lo pasamos. Ya lo pasamos.
4: 7-3 cordiales a todo el 10:45. Positivo de cataratas aquí en la avenida Casuarina. Empieza la catarata aquí en la avenida Casual.
0: Oye, no me hables en términos de los de reporteros. Es que me vuelve loco, yo quiero saber qué catarata. A ver. Sebastián, ¿no estará este man en droga?
4: 7-3 cordiales a todo el 10:45. Positivo de cataratas aquí en la avenida Casuarina.
5: Sí, no.
4: Empieza la catarata aquí en la avenida Casuarina.
0: ¿Qué es catarata?
1: Saludos. Si hablan los amigos conductores, con códigos.
0: Sí, pero ¿qué es? Juan Paul, sí, pero ¿qué es catarata? Entiendo que son vigilantes, ¿no? Sebas, ¿tú le entiendes? ¿Catarata qué quiere decir? Yo conozco la del Niágara.
6: De gota, gota.
0: ¿Ah?
6: Gota, lluvia.
0: Ah, lluvia. Ah, no, es que son los agentes que están ahí.
6: No, no.
0: Comienza la catarata.
6: Esto es que los conductores son únicos.
1: Saludos para Byron. Él nos comenta, full lluvia, García Moreno y el oro. Gracias, Byron, por el reporte. Catarata es lluvia, dice.
0: Catarata es lluvia. Julio Tipaco, hola, ¿qué tal? Buenos días. Se alborotaron los reporteros.
7: Don William, buen día por ti, para la audiencia.
0: Buenos días.
7: William, full tráfico desde el sur, desde el Río Centro Sur, full tráfico, la 25 de julio, full tráfico. Estadio Capol, full tráfico.
3: Catarata significa lluvia, lluvia.
0: No sea bruto, señor Ludeña, tiene que decirme. Ahí está bien, está bien. Está bien. Víctor Hugo, yo pensé que cataratas eran el que llegaron los vigilantes. Hola, buenos días, Víctor Hugo Aranda, buenos días.
8: Muy buenos días, radio.
0: Hola.
8: Una pregunta, ¿y las medicinas para cuándo? Porque ya se está acercando la fecha para que supuestamente lleguen las medicinas.
0: Ya llegó. Bueno. Germán Monar, hola, aborró Germán Monar. A ver, Damián López también pone.
1: Por acá comentan también en YouTube, dice, full lluvias en Santo Domingo de Los Sachis. La salud para Humberto Revelo desde Ibarra, que está en sintonía. Bueno, su amigo Humberto Revelo está viéndonos. Tenemos también al doctor Carlos Alvear Urbano, dice, lo que sí es de hace años y habla el señor, es la autorización para que fotografíen y filmen a los niños en los colegios. Bueno, yo no autoricé. Bueno, eso es voluntad de los padres de familia. Y que se deje, el que se deje grabar, pues sí, que acepte. Saludos para Ronnie Villón en Salinas, Chipipe. Bendiciones para mi Ecuador y que Dios nos proteja. Tenemos también por acá Hugo Tobar en el sur de Guayaquil. Ni una gota de agua. Tenemos mensajes del amigo Cristian Barcia, batallón sin lluvia.
0: Sin lluvia.
1: Ángel Santa Cruz, buenos días, saludos al personal de Radio Turbo, envíenos un saludo, 30 y el oro, full sintonía, mande saludos a los amigos de la 30 y el oro.
0: 30 y el oro a mis ex vecinos.
1: Saludos para Pablo Rivera, desde Durán, dice, sigue la lluvia y bajo nube oscura, lista para hacer aguacero. Un saludo para todos los que nos escriben en nuestro chat en vivo en YouTube.
0: A ver, en punto a las 7 de la mañana, hola.
9: Don William, es un código, son códigos de nosotros de los taxistas.
0: Sí, pero cuando hable cuando hable para el público nuestro, para los oyentes, ya no pongan eso. Diga, o diga catarata, que quiere decir lluvia, para ir aprendiendo, bueno, para ir aprendiendo. Entonces sale el otro a decir catarata, catarata, catarata. Raúl Pico, buenos días.
5: Buen día, se vino la lluvia en la León Febres Cordero y el tráfico comienza a complicarse.
0: Sí, tremendo es la cosa, tremendo es la cosa. Tengo que ir a la pausa, son las 7:00 a.m, un minuto, al regresar, ¿qué tendremos?
1: Noticias, señor, noticias, gracias a todos ustedes, o sea, por sus reportes.
0: O sea, lo que estamos pasando no es noticia.
1: No son los reportes ciudadanos acerca de las precipitaciones en la ciudad de Guayaquil y en otras provincias del país.
0: Los muertos para usted no es noticia.
1: Los muertos.
0: Dos ahí, pues, en la
1: dijeron Durán, un motorizado.
0: Durán Boliche.
1: Un motorizado, personas heridas también en los siniestros de tránsito.
0: En la vía Juja,
1: es justo y necesario la participación de la audiencia del noticiario de primera, pero luego regresamos también con esta famosa noticia que cada cierto tiempo sale. El famoso riesgo país nuevamente se reduce. Vamos a ver qué pasa con el riesgo país, de qué forma nos beneficia o si no nos beneficia en lo absoluto. Y también novedades lo que sucede aquí en Guayaquil, y sobre el caso Progen, nuevamente Roberto Luque ha sido convocado por la Fiscalía para ampliar su versión sobre ese tema.
0: Ya, perfecto. 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
0: Saben, la hora exacta son las 7:03 a.m. Eva, rapidito, dime el número telefónico del arquitecto Manuel Sánchez. Se terminan los días y cuidado, viene la multa si no ha regularizado su vivienda. Si una casa, usted le puso losa e invirtió $7,000, ¿cuánto es el 10% de multa, Carlos?
1: 7,000 dijo, sí. 700.
0: 700, no. Y de 1,000, y si la casa, Sebastián, si la construcción es de 8,300 que invirtió el caballero, ¿cuánto es la multa, Sebastián?
10: 830.
0: Ajá. 830, pero dilo en el micrófono, tú dices, tú eres como, eres avispado, ¿no? Es como esos alumnos que tienen la respuesta ante el profesor. Dice, sí. Dice, ¿y quién descubrió América? ¿Quién descubrió América? A ver, Arriaga, yo no fui, profesor, yo no fui.
1: A ver, ¿quién descubrió América? ¿Cristóbal Colón o Américo Vespucio?
0: Ya, Vespucio. Él es el que gritó, él estaba a 330 metros de llegar al mar. A la costa. 330 metros.
1: Pero no era señor, para que conteste,
0: bueno,
1: era no para que la audiencia participe, no entendí.
6: 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Vamos a la pausa.
0: Sí, el arquitecto Manuel Sánchez está esperando. Parece que era el helicóptero, es la lluvia, ¿no?, que cae.
11: La ropa, recoge la ropa. Ya se mojó.
0: A ver, dámelo otra vez. Eso pasa de dónde, está lloviendo, ¿no?
11: La ropa, recoge la ropa.
0: Recoge la ropa, oye.
11: Ya se mojó
0: la ropa hace tiempo. Vamos a la pausa. 7:05, informativo de primera, con voces de primera, audiencia de primera. Ponte loco, hermano.
1: Ahora sí volvemos con noticias.

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1: Uy, ya es tarde para ir a ver a los chicos a la escuela.
2: Tiempo estimado de llegada 15 minutos. En 200 metros tome el intercambiador de tráfico de la avenida Francisco de Orellana y Narcisa de Jesús, que por cierto, acaba de ser reasfaltado.
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1: Eso penetra, dale loco, dale loco, dale.

0: Blue jean. ¿A quién le vas?
1: De blanco.
0: De blanco, a ver. De blanco.
1: Flow.
0: No, yo voy al de sombrero. O los dos tienen sombrero. A ver.
1: No.
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0: estos momentos ahí.
1: Don William, buenos días, don William, accidente de tránsito aquí ahorita en el paso de nivel que está aquí por la avenida Las Monjas de la San Julio de Semena.
0: ¿Qué informamos?
1: Sentido norte-sur, motorizado, acaba de patinar don William aquí ahorita.
0: Mucho cuidado los motores.
1: De precauciones, la calzada está mojada,
0: claro,
1: con la ligera llovizna, don William.
0: Sí, señor, hay que bajarle la velocidad.
2: Buen día, la radio.
0: Walter William, León.
2: Number one. Mi mapasingue. Mi cerrito, cada día está peor.
0: ¿Qué pasó? Dime.
2: Amanecimos con una decapitada por ahí, botada.
0: ¿Qué?
2: ¿Cómo estamos?
0: A ver, señor. Una decapitada en Mapasingue. A ver, dame más luces. Una decapitada en Mapasingue, dijo Seba, ¿no? Una decapitada en Mapasingue. Vamos a interiorizarnos para saber qué más tenemos. Germán Onar, buenos días. Hola.
3: Buenos días, señor William Ludeña y a todos los integrantes de W La Radio Noticiero, de primera. Es muy bueno el emprendimiento que les hace dar a todos los jóvenes que recientemente van a empezar en la lid de las labores diarias. Pero eso es botar
0: en saco roto
3: perlas a los chanchos. ¿Por qué?
0: A ver.
3: Porque el país está invirtiendo dinero en estos chicos.
0: Ya. Yeah.
3: ¿Pero qué hacen estos chicos? Van a estar parados en el puente de la Unidad Nacional, en la puntilla, cogiendo un papel de caramelo que botan los señores que pasan por ahí. Eso es lo que hacen todo el día. Yo hablo por Guayaquil.
0: Claro.
3: Por supuesto, en Quito, en Cuenca, en las demás ciudades del país, no sé qué harán porque no he constatado eso. Pero en Guayaquil, todos los chicos que están emprendiendo en un trabajo están parados en el puente de la Unidad Nacional y en la puntilla. Y eso es visto por todas las personas que pasan por ese sitio.
0: ¿En serio eso?
3: ¿Qué de beneficio tiene el país? ¿Qué de beneficio tienen estos chicos si únicamente están parados ahí, cargado una escoba, con una pala, pero que no la utilizan? Entonces yo pregunto, ¿qué están dando el gobierno a la juventud? Porque yo creo que deben darle es un trabajo donde que ellos vayan a aprender, vayan a coger experiencia. Lo que están cogiendo experiencia de ser vagos. Están cogiendo experiencia de no hacer nada. Eso es lo que está haciendo. Y eso no lo he visto yo solo. Han visto miles de personas que pasan por el puente de la Unidad Nacional, mi estimado don William.
0: Qué buen tema que agarras, querido amigo Germán Bonar. Estaba pensando en el futuro de los chicos, o sea, le das una escoba, pero ¿y cuál es el futuro?

0: Es como el bono de desarrollo humano, que hay gente que no se merece el bono de desarrollo humano, que tranquilamente puede trabajar. Pero hay seres humanos vagos, muy cómodos. Dice, oye, tengo un trabajo puertas adentro. No, dice, no, ¿por qué? Es que yo quiero que de los sábados y domingos tener libre. Pero no quieres trabajar. Sí, pero eso dice. ¿Y cuándo me darían permiso? Los domingos para que salga, que te vayas. No, dice. Si es sábado y domingo, yo voy. ¿Y cuánto me van a pagar? Y aparece esto, ¿no? Aparece esto. No, ¿nos estamos haciendo qué? Estamos creando un grupo de jóvenes ociosos, vagos, ni trabajan ni estudian. Entonces, por eso es que ellos ven, dicen, no, pues si por acá me están llamando para que vaya y asesine a esta persona, y me van a instruir, me van a preparar, y voy a ganar harta plata, voy a tener aquí dinero, vacilo con las peladas, tomo, me fumo el polvo que quiero. Ah, dale, 150,000 empleos, porque todo lo hacen, ¿por qué? Por ganar adeptos. No importa que no haya medicina, carajo, en los hospitales. No importa que la educación esté siempre viniendo a menos. No importa. No importa que aquí la gente siga siendo vacunada. No importa. Ahora todos, ya aparecerán los agenciosos, el grupo de periodistas billeteados, pautados, porque aparecen todos el mismo día y el mismo rato, para hablarnos que está en 373, creo que está el riesgo país ahora. Son buenos los números, pero con eso comemos. Pregunto yo, ¿con eso comemos?
1: La respuesta es, Carlos,
2: 378 puntos. Está el famoso riesgo país, indicador que
1: hay que celebrar.
2: Es emitido por el mayor banco de inversiones de los Estados Unidos, JP Morgan, pero que en la práctica no nos sirve de mucho a los ecuatorianos. Le cuento que ya tenemos también, cambiando un poquito de tema, imágenes de lo que fue este siniestro, en donde hay un motorizado accidentado en la vía Durán Boliche. Son varios los motorizados que lamentablemente han sufrido siniestros o caídas de su motocicleta, porque la calzada se vuelve jabonosa, resbalosa. Tenemos las imágenes, nos comparte el amigo Daniel Suárez, más temprano en la mañana, allí se veía una ambulancia. Gracias a esos reporteros por darle seguimiento a la información que proveemos, producto de sus propios reportes. Gracias por acompañarnos al 0994-363036. Tenemos las imágenes, don Gerald Sainz, de este donde se ve la ambulancia llegando a la vía Durán Boliche.
1: No
2: 7:15 minutos.
1: Medicina legal no está allí.
2: Eso fue más temprano. Claro,
1: el reporte fue más temprano y sí. Ahora llega el video.
2: Pero se habla de un motorizado accidentado. Un poquito más adelante se puede observar, y no es el único motorizado accidentado. Esto es en la vía Durán Boliche, más temprano. Si usted se percata la hora es antes de las 6 de la mañana.
1: Ahí está.
2: Ocurrió eso.
1: Dale un poquito más adelante.
2: Ahí se ve la moto en el suelo.
1: Hasta la moto en el suelo.
2: Bueno.
1: Y es la voz de nosotros ahí, ¿no?
2: Sí, señor. Tenemos también otra fotografía de los amigos oyentes. Acá, en cambio, en la Avenida de las Américas, hoy no hay una señora en el piso, no llega la ambulancia todavía. En la Avenida de las Américas y Carlos Luis Plaza Dañín, hay una señora que ha ido en moto y también se ha caído, producto de que la calzada está resbalosa. Allí un conductor se ha bajado del vehículo para intentar socorrerla. Y tenemos también otra novedad de Emilio Ortega en la Juan Tanca Marengo, en los videos que están más abajo. En la Tanca Marengo también algo ha ocurrido con otro motorizado. Al parecer un vehículo ha frenado fuerte y, bueno, ha detenido un poco la marcha de los vehículos en la Juan Tanca Marengo. Tome en cuenta que en algunos sectores de Guayaquil y de otros cantones de la provincia del Guayas está lloviznando, así que maneje con precaución, esté pila si es que tiene que pegar un frenazo para evitar cualquier tipo de siniestro de tránsito. Sí. Ahí está lo de las... Escuchemos qué dice el amigo Emilio Ortega.
3: En toda la Tanca Marengo, don William, mira, adelante mío, frena un motociclista y se va de lado.
0: Claro.
3: Se le fue debajo de ese carrito que está allá adelante.
0: Resbaladiza.
3: Solito, don William.
0: Claro.
3: Adelante mío, adelante mío. Aquí en la Tan Camarengo.
0: Estamos viendo.
3: Tan Camarengo.
2: Y también
3: solito, don
2: hay
3: William.
2: Un último, hay otro reporte.
3: Chucha,
2: así mismo.
0: Chuta, dijo Chuta.
2: Chuta aguanta, loco.
0: Le salió tranquilo. El guayaquileño, le salió el ecuatoriano.
2: Te salió lo guayaco. Tenemos también otro videíto de un siniestro en la Avenida de las Américas frente al Colegio Simón Bolívar. Mire que serían tres siniestros en la Avenida de las Américas. Uno justamente en la intersección con la Plaza Dañín. Allí un amigo reportero nos comunicaba que había un choque por alcance, tres vehículos involucrados y dos motos. En ese mismo puente, en la parte de arriba, una motociclista también se había caído. Pero esto es al frente del técnico Simón Bolívar. También hay una persona herida. Así que el llamado a los amigos motociclistas, hoy sí que han patinado en las vías.
0: Claro.
2: Así que a reducir la marcha de sus motocicletas.
0: Claro, no queremos accidentados, producto de ese siniestro.
2: La imprudencia, dice Julia, y es verdad, porque andan soplados, andan como gusanitos en feria, que se meten por un lado, por el otro, y mire, por allí, por ese tipo de maniobras, luego se caen, y Dios no quiera, ayer ocurrió eso en la vía Durán La Puntilla, lamentablemente a un motociclista. Se habla de que un tráiler lo aplastó, le aplastó la cabeza. Y la imagen era tan, pero tan impactante que en los grupos de prensa pasaban la información de que tenía literal el cerebro salido. Entonces, usted no forme parte de ese tipo de estadísticas, porque la mayoría de los siniestros en nuestro país, allí siempre está embarcada un motociclista. Así
0: claro.
2: Que pilas con eso.
0: Y a veces hay que decirlo crudamente para que entienda el que está escuchando. Mira lo que pasa. Por eso es que cuando usted sale de casa, hay familia, o la familia, o en el hogar, que ruegan porque no le pase nada al jefe. Puede ser un hombre, o puede ser una mujer que salga, que va en el vehículo, o saliendo de la casa porque se embarca en un taxi, y pidiendo que en ese taxi no pase ningún accidente.
2: Por acá nos envían otro reporte. Otro motorizado a la altura de la entrada de Durán por la Universidad Bolivariana. Algo tienen que hacer los motociclistas.
0: Sí.
2: Y lo que pueden hacer es reducir la velocidad.
0: Sí, Gustavo Martínez.
2: Bastante.
0: Buenos días, Gustavo.
4: Don William, bendiciones, muy buenos días. Don William, recorriendo por aquí, por lo que es el policentro, me di cuenta que el edificio macro, donde
0: policentro
4: funcionaban algunos ministerios, ahora está abandonado.
0: Sí,
4: ¿qué piensa? ¿Cómo se destruye?
0: Sí.
4: Poco a poco se está destruyendo ese edificio. Un edificio que era emblemático, que
0: sí, moderno,
4: equipado con muchas computadoras, porque ahí, como le digo, funcionaba mucho ministerio. Qué descuido de los gobiernos que han pasado y están dejando perder ese bonito edificio.
0: Claro, por ejemplo.
4: Qué pena, don William.
0: Si a mí me alquilaran ese edificio, a ver, señor Rodríguez, le vamos a alquilar ese edificio. Ya, perfecto. Y una plata que tengo que entregarle, perfecto. Yo rápidamente alquilo ese edificio. Lo pongo a funcionar, pero no, prefieren tenerlo ahí de adorno que otra cosa. Y así, ¿cuántos edificios no están de adorno?
2: Eso tiene que ver allí inmobiliario, que ha demostrado una absoluta incompetencia. ¿Para qué? Para subastar ese tipo de bienes inmuebles.
0: Inmobiliar sí entra a la casa de, ¿cómo se llama? De Aquiles.
2: Claro, pues allí sí intentan iniciar la incautación.
0: Ahí sí quitan rapidito. Mira cómo es la vida, ¿no?
2: En lugar de emitir una prohibición para enajenar ese bien inmueble y dejarlos allí viviendo. Porque
0: claro,
2: a fin de cuentas no hay una sentencia ejecutoria.
0: Claro, mira, allí. Pero en otros son lentos, parecen tortuga, pero acá, como ordena el que está arriba, rápidamente para liquidarlo, quítale la casa, no importa que estén los hijos, no importa que esté una persona con discapacidad, no importa. Pero otra cosa, y lo repito, se les viene la tarima abajo, ADN, cada que ustedes actúan así se les viene abajo la tarima.
2: Porque mire, hablando del edificio macro, estaba siendo administrado por el Ministerio de Desarrollo Social. Ese edificio formaba parte de los dueños del Banco de la SUAY.
0: Ahí estaba el MIES.
2: Del Banco de la SUAY. Y es administrado por Inmobiliar desde 2014.
0: Sí.
2: 12 años han pasado y han demostrado total incapacidad para subastar ese bien inmueble. Si ya no está ocupando allí instituciones públicas su infraestructura, deberían subastarlo.
0: Mira lo que decía el que sabemos. El dinerito que se vende de mi inmobiliario va a servir para hacer eso de aquí.
2: Usted lo toma como referencia, ese señor.
0: Porque dijo de inmobiliario.
2: ¿Qué está hablando usted? ¿Usted lo toma como referencia?
0: No, dijo. Porque si era
2: él,
0: presidente.
2: Si él en plena pandemia, el COVID-19, agarró la plata a las empresas públicas para pagar deuda externa y salió su ministro de Finanzas a decir que la realidad había superado la legalidad y le mocharon el sueldo a la mitad a todos los trabajadores y al resto le dieron una patada.
0: Y él cobraba doble sueldo.
2: Prefirieron pagar deuda externa en plena pandemia.
0: 7:22. Julia Ruiz nos acompaña esta mañana. Atento a lo que va a decir Julia Ruiz. Es interesante saber y meterse a este tema, a esta a este estudio que hacen, bueno, ellos les enseñan los trucos para que puedan leer en tan poco tiempo y memorizarse. Hola, Julia Ruiz, bienvenida al noticiero de Primera. Buenos días.
5: Muy buenos días, don William, Carlos, un gusto estar con ustedes en cabina y también pues un saludo muy, muy especial a todas las personas que nos están escuchando y bueno, pues también un poquito de cuidado porque yo siempre digo que uno tiene que salir con la bendición de Dios porque cuando llueve, la calle de hecho ya se pone como más espumosita, más resbalosita, entonces sí, hay que tener un poquito más de cuidado.
0: Como que si le colocaran jabón, ¿no?
5: Sí, entonces
0: se resbala.
5: Pues hay mucha gente que depende de nosotros, así que por lo mismo tenemos que salir con mucho más cuidado.
0: ¿Y quienes salen a esta hora? Por lo general son los jefes.
5: Claro, porque vamos a dejar nuestros hijos al colegio, a la universidad, claro. Y ahí nos dirigimos al trabajo. Entonces, bueno, pedirle a Dios que nos cuide, que nos guarde, y yo muy feliz de estar acá en esta mañana porque vengo de hacer un trabajo maravilloso en la ciudad de Machala la semana pasada. Muy bien, vinculando muchos estudiantes, preparando una graduación allá. Son 50 alumnos que ya me finalizaron en la ciudad de Machala. Sí, 50. Y para quienes lo escuchan por primera vez, pues nosotros somos una compañía que viene trabajando en el desarrollo de un programa que permite que se pueda leer una página en un promedio de 20 segundos, pero más allá de leer rápido, realmente nuestro interés radica en poder concentrarnos, en poder comprender, en poder recordar la información. ¿Por qué? Porque hoy en día tenemos las siguientes situaciones. Primero, los niños de 9, 10, 11 años no quieren leer. Les parece aburrido, les parece cansado, les parece que no leer, no. En el caso de los adolescentes y preuniversitarios, pues es como que no quieren leer. Tuve un caso muy especial en la ciudad de Machala que me decía el chico, un niño de 14 años, Julia, es que yo quiero seguir entrenando deporte, no quiero seguir en el colegio. O sea, imagínate pensar a los 14 años que ya no quiere seguir estudiando porque prefiere dedicarse al deporte. Entonces es empezar a hablar con el niño y una abuelita súper preocupada por ese tema, empezar a hablar, darle razones, y cuando le explico nuestro programa en donde le indico que primero yo le voy a enseñar a leer sin leer, porque mi trabajo no es ponerte a leer y leer cantidad de libros. Es decir, Carlos entra al programa y yo no le voy a decir, Carlos, esta semana te vas a leer el primer tomo de Harry Potter. La segunda semana pasamos al segundo y así vamos a leernos toda la saga.
0: ¡Qué pereza! Dice
5: la gente. A ver si en la quinta semana ya lees más rápido. ¿Por qué? Porque no funciona así. No. Si funcionara así, los estudiantes de medicina finalizarían con 5,000 palabras por minuto y comprenderían el 100%, porque son chicos que leen y tienen que leer mucha información.
2: Y todo lo que leen luego se olvidan.
5: Exactamente, y trasnochan y pasan noches enteras estudiando, y estoy colocando el estudiante de medicina por referencia, pero el que estudia leyes, el que estudia economía, el que estudia veterinaria, es decir, todas las carreras nos exigen cantidad de información. Ya cuando somos profesionales y estamos haciendo maestrías, posgrados, es lo mismo, pero no porque yo lea más cantidad he mejorado ni la concentración, ni la comprensión, ni la retención. Y muchos de ustedes, si lo analizan, me lo van a decir, tengo que leer para un examen y me toca leer 2 y 3 veces para poder comprender la información. Me toca buscar un lugar cerrado para poder concentrarme. Mi hijo llega del colegio, dice, no recuerdo lo que vi en las clases y tengo que buscar un profesor particular. Entonces, mi trabajo consiste en lograr que a través de una psicóloga especializada, con máximo 7 alumnos en una clase, desarrollemos la capacidad de, en 20 segundos, leer cualquier página, poder concentrarme al 100%, poder comprender la información y, lo más importante, poder recordarla. Eso para mí es lo más interesante del programa. Leo rápido, me concentro, comprendo y recuerdo, y elimino todos los problemas que acabo de mencionar. ¿Cuál es la ventaja? Una vez a la semana. Así que si Carlos toma la decisión de iniciar el sistema, pues no lo voy a poner a que vaya todos los días. Tú tienes horarios de martes a viernes, desde la 1:00 p.m. hasta la última clase de 7 a 8. El sábado desde las 8:00 a.m, finalizo a las 4:00 p.m. Y el domingo también tengo clases a las 9, 10:30, 12 del día. Así que no hay excusa.
2: ¿Cómo se logra eso? Mira, una página en 20 segundos, una hora a la semana.
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0: 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Un hola nada más.
5: 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Algo importante para contestar la pregunta de Carlos: lo que yo voy a hacer, Carlos, es enseñarte técnicas en donde voy a cambiarte la forma de leer. ¿Qué significa? Que Carlos aprendió a leer palabra por palabra de izquierda a derecha. Ahora vamos a realizar unos ejercicios que van a lograr que Carlos poco a poco amplíe el campo visual. Entonces, al finalizar, Carlos va a poder leer líneas completas.
0: Verticalmente.
5: Y va a leer en forma vertical.
0: Vertical. Eso que quiero aprender yo.
5: Que aumente tu velocidad de lectura, que aumente tu concentración y que aumente tu comprensión, porque no es lo mismo leer una palabra sola a leer la línea completa. Una palabra sola puede tener muchos significados. Si yo te digo mora, puede ser un verbo, puede ser la fruta, pero si yo te digo Pedro Mora, un apellido.
0: Claro.
5: Y si te digo Pedro Mora en la casa, es un verbo. Entonces, dependiendo de la oración, puede cambiar el sentido de la palabra.
0: Claro.
5: Entonces,
0: porque me dicen mora, ¿dónde? Yo morador sí soy.
5: Puede ser una fruta, es lo primero que se viene en la cabeza. Sí. O cuando te digo rosa, tú dices, una flor. Pero si te digo Rosa Pérez, tú te imaginas una señora. Ah. Y en la medida en que voy construyendo la oración, cambia el sentido. Si yo logro que tú me leas la línea completa, tu cerebro está captando el sentido de qué, de la oración, pasas a la segunda línea, a la tercera. En 20 segundos te lees una página, pero comprendiendo toda la información. Yeah. Ojo, son 10 años de experiencia en Guayaquil, 2 años de experiencia en Machala, significa que no estoy ensayando. Ya la técnica está probada, está comprobada, que es lo más importante. 30 personas en este momento que tienen la oportunidad de pagar la mitad de lo que vale el programa, y le estamos dando a las 15 primeras llamadas la opción de pagar la mitad y que vengan dos personas. Tengo 11 registros.
0: Sí, en la graduación de 180, creo que fueron estudiantes.
5: 156.
0: Ya, 156. Hubo una persona de los que salieron ahí a dar su testimonio, no de 2000 palabras por minuto, sino que entró ahí bien pavoneándose y dijo 4000 y pico, ¿no?
5: 4950 palabras por minuto.
0: Yo dije, no puede ser.
5: Un estudiante de segundo ciclo de la Universidad Católica.
0: Claro.
5: Y me encantó su testimonio, porque él decía, no me gustaba leer.
0: No le gustaba.
5: No quería hacerlo, pero la carrera me lo exigía. Uh-huh. Y hoy le doy gracias porque he mejorado en mis estudios.
0: Y es uno de los mejores estudiantes.
5: Entonces, no es solamente para el niño de 9 años. Uh-huh. Quiero aclarar que esto también también es para el adulto como Carlos, el adulto mayor. Uh-huh. He vinculado últimamente muchos estudiantes de 70, 75, 80 años al programa y es maravillosa la experiencia con ellos. Uh-huh. Les repito porque, mire, ya tengo 14 personas registradas. 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
0: A ver.
5: No, porque esto es desarrollo de habilidad. Entonces, no es como el curso tradicional en donde estamos acostumbrados
0: a que termine.
5: Tú vienes esta semana y la próxima semana no puedo venir, te pones al día. No se puede. Aquí la psicóloga tiene que llevarle el entrenamiento. Imagínate que Carlos empezó el programa.
0: Es el trabajo de los psicólogos, ¿no?
5: Sí, porque voy a trabajar habilidades cognitivas, memoria, análisis, interpretación. Entonces, Carlos esta semana va en el tercer cuaderno y él ya tenía que leer bloquecitos de cuatro.
0: ¿Y?
5: Pero no vino a la clase. La próxima semana tiene que ver esta clase. No puede avanzar porque si no.
0: No se puede saltar.
5: No, porque si no lee bloquecitos de cuatro palabras, pues no va a poder leer bloques de cinco o seis.
0: Claro, interesante,
5: o sea,
0: ya.
5: Tiene que ser consecutivo. Entonces, ahora, otra pregunta que siempre me hacen, Julia, ¿y si mi hijo no logra el resultado o si yo no logro el resultado, usted refuerza
0: una
5: hasta
0: cosa,
5: que lo logre?
0: Una cosa, los psicólogos han encontrado en la parte cognitiva de entendimiento, sí, han encontrado que de repente ese ser humano no sabía las bondades que tiene su cerebro, su memoria.
5: Claro, lo que pasa es que hay que trabajar.
0: Y se lo dicen.
5: Lo que pasa es que la memoria se activa a través de la concentración. El problema es que
0: se activa a través de la concentración.
5: Ya. Pero como no me concentro, porque así usted diga yo leo mucho, no por ver las palabras usted se concentra. Se concentra cuando lee y comprende.
0: Claro.
5: El problema es que leo y no comprendo.
0: Ajá.
5: Entonces, si no me comprendo, pues no se activa la concentración. Y si no se activa la concentración, okay, su memoria falla. Por
0: gracias.
5: Eso es consecutivo. 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
0: Gracias, Julia Ruiz, hablándonos aquí sobre este método que ellos como profesionales lo dan a conocer, o mejor dicho, entran a las prácticas para hacer una lectura rápida, una lectura comprensiva, ¿no?, de entendimiento. 7:35 minutos, vamos a la pausa, ya retornamos. Informativo de primera, con voces de primera, audiencia de primera, volvemos.

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0: cuidado si es hermano en Cristo, no va a bailar.
1: Yo alabo a mi señor nomás, señor.
0: Bueno, bueno. La hora exacta son las 7:40.
1: Preguntan por el tema, que dónde lo consiguen. Vio que se está demorando subirlo a nuestras redes sociales.
0: Ya vamos, pero si ya es
1: yo le hice un planteamiento a usted para que la gente participe.
2: Enseguida en la zona pelotita acá, producción.
1: Un video. Pero claro, pues si eso es trabajo tuyo.
2: Señor, si ustedes, okay, ustedes
1: ¿qué
2: se pusieron.
1: Que yo...
2: A ver, ¿qué? ¿Ya va a golpear la mesa?
1: Me estás alzando la voz.
2: Ya va a golpear la mesa. No, ya va a golpear la mesa.
1: Es que sientes una carga demasiado pesada.
2: Ya va a golpear la mesa.
1: Te pregunto, ¿sientes una carga demasiado pesada?
2: No, señor, ustedes en el programa se pusieron. A ver, los oyentes, por favor, para que nos den el nombre. ¿Fue o no fue así?
1: Sí, pero quieren saber dónde conseguirla.
2: Pero entonces, es que ustedes la quieren producir con un nombre.
1: Hay que producir un video.

0: final le pones el título.
1: Eso es un medio impreso.
0: Al final le pones un título.
1: Eso es
0: un
1: medio, esto no es un medio impreso.
2: Allá, bueno, bueno. Allá entre locos.
1: Tranquilícese.
2: No me meto esa pelea.
0: Produzca un video, caballero. Ese es el punto.
1: Ya habló.
0: Vio, ahí está. Ahí lo toma como una carga.
2: Pregúntele a nuestro invitado si le gusta, porque él es de pueblo.
0: Claro, pues. Él viene del sur, viene del sur.
3: Del norte, del centro de Guayaquil.
2: Vos tenora.
0: Sí.
2: Lo tendríamos para el próximo, para que cante ahí en La Voz del Pueblo.
0: Claro, también es que podríamos meterlo. Imagínate. Hay que hacerle la propuesta. Porque, caramba, mire, la propuesta que yo hago de hacer un video y acá se siente ofendido el productor. Ya. Enseguida la producción dice. Sí. Entonces es preferible consultar.
2: ¿Con quién estamos, Carlos?
0: Se trata del concejal de Guayaquil, Fabián Espín, que por segunda oportunidad tenemos el espacio para conversar con él acerca de un tema que se viene y se va a desarrollar acá en el puerto principal. Por acá nos pasaron una pollita en torno a... ¿Cuál es el tema que quisiéramos abordar de entrada con él? Y es que se va a desarrollar la Municipalidad de Guayaquil en conjunto con la Unión Europea a través del Programa de Seguridad, Esperanza y Resiliencia para la Paz en el Ecuador. Se va a desarrollar un foro de municipalidades, territorios que cuidan. ¿Cuándo se va a desarrollar esto y cuál es el objetivo, concejal? Bienvenido, buenos días. Carlos Urrieta y William Ludeña, los saludamos.
3: Buenos días, muchísimas gracias por el espacio. Un saludo a todos los oyentes de la radio. Está bonita la canción, ¿ah? Tiene ritmo,
2: pegada.
3: Tono findeañero, ¿ah? Sí,
2: claro.
3: Uno se pone de fiesta cuando la escucha.
2: Y una cosa, el ritmo tiene sabor a pueblo.
3: Sí, está muy bien.
2: Tiene sabor a pueblo.
3: Bueno, ya sabes.
2: No es aniñadita, nada de eso, no, tiene sabor a pueblo. Pues,
3: imagínese, si quiere grabar otra, me avisa nomás, ¿ah? Con mucho gusto.
2: Bueno.
3: Como decía Carlos, un saludo. El día 23 y 24 de junio, ya estamos cerca, se va a desarrollar el foro de municipalidades. Este es un espacio, porque esto es importante, ¿no? Y eso es importante primero conversarlo. Esto es un espacio de coordinación entre la cooperación internacional, la Unión Europea y el municipio de Guayaquil, ¿no? ¿Por qué es importante mencionar esto? Porque en medio de toda la situación en la que nos encontramos, en el que Guayaquil... ¿Por qué nos conocen ahorita? Pues no, por la inseguridad, por los problemas de que hay con el gobierno, etcétera, etcétera. Guayaquil, el día 23 y 24 de junio, va a ser sede de un espacio en el que se busca generar alternativas, analizar modelos, proyectos y propuestas que se han ejecutado en los territorios ecuatorianos en función de prevenir situaciones de violencia. ¿Cuál es esta cooperación internacional que existe con la Unión Europea? La Unión Europea tiene un espacio que se llama CERPAS, que es un espacio bastante conocido por la cooperación internacional aquí en el Ecuador. Es un espacio que busca contribuir de alguna manera a la reducción de la violencia y de la inseguridad en comunidades como Guayaquil, en ciudades peligrosas, complejas como Guayaquil, que bueno, sabemos que hay aquí en América Latina, ¿no? Este programa CERPAS busca articular con los gobiernos locales, con los gobiernos nacionales, estrategias que permitan erradicar la violencia y generar comunidades pacíficas y reconstruir el tejido social. Este foro, que se va a desarrollar el 23 y 24 de julio aquí en Guayaquil, uh-huh, tiene como objetivo revisar todos estos modelos, claro, de gestiones que se han implementado y enriquecernos mutuamente.
2: Ya, en ese tejido social, ¿qué pueden copiar o qué saben ustedes que están enterados de lo que hace la comunidad europea? Porque los europeos en orden, en socialización, en ordenamiento, son número uno. Tanto así que se programa hasta en el tema de salud. ¿Qué podemos copiar?
3: La recomendación de los gobiernos europeos en cuanto a la reducción de la violencia es bastante clara. La inversión pública, uh-huh, en áreas estratégicas como por ejemplo la educación. Si nosotros revisamos en ciudades como América Latina, la deserción escolar es enorme en comunidades urbanos populares en donde el crimen campea y tiene gran presencia.
2: Cuando dices deserción, dices que la gente no va a estudiar.
3: Los chicos no van a la escuela, matriculan en los colegios, en las escuelas y luego
2: se convierten en los nini.
3: Así es.
2: Ni estudian ni trabajan.
3: Pero es que fuera bueno eso. El problema es que se incorporan en los sectores urbanos populares la población de adolescentes y jóvenes que salen de las comunidades educativas y se incorporan al crimen organizado.
2: Lo decíamos de mañana.
3: Es el problema. Así es, los venía escuchando. Sí. Ese es el problema. Entonces, ¿qué es lo que busca estos espacios de comunidades resilientes que promueve CERPAS? Es justamente eso, ¿no? A través de las las herramientas que tienen los gobiernos autónomos descentralizados uh-huh. a través de los modelos de gestión que se han implementado en la Unión Europea, construir planes y proyectos que nos permitan en comunidades como Esmeraldas, como Manta, como Manabí, como Santo Domingo, replicar estos modelos, primero enriquecernos, ¿no? A ver qué ha hecho Esmeraldas, qué ha hecho Guayaquil, qué ha hecho Durán, qué ha hecho Esmeraldas. ¿Cuáles son las sugerencias que hace la Unión Europea, qué sé yo, y generar modelos que nos permitan avanzar mucho más en eso? Eso va a ser sede de Guayaquil, eso es importante, ¿no? Porque generalmente somos sede, tristemente nos hemos convertido en sede del crimen organizado y de malas noticias. Ahora vamos a ser sede de un programa, de un proyecto que busca generar mejores condiciones en la inserción educativa, escolar y social de adolescentes y jóvenes.
0: ¿Cuánto podría servir este foro que va a tener sede aquí en Guayaquil para sumar a este programa de prevención de las violencias que se está impulsando aquí o ejecutando aquí en Guayaquil y que fue bandera de Aquiles Álvarez durante la campaña electoral? Y le hago esta pregunta porque hay un departamento de vinculación con la sociedad. Siempre Aquiles Álvarez hablaba de la recuperación del tejido social, pero mientras tanto del lado del gobierno hemos escuchado a pocas voces hablar de esa necesidad. Más bien se han ido por el lado de que haya más militares, más policías, más patrulleros, pero la prevención de las violencias va un poquito más allá. ¿Cómo avanza ese programa o ese plan del municipio de Guayaquil?
3: Nosotros invertimos ingentes cantidades de dinero en competencias que no son nuestras, justamente para poder aportar en la reconstrucción del tejido social. ¿Qué plantean estos modelos de gestión? ¿Qué plantean estos modelos de erradicación de la violencia? La inversión pública en sectores susceptibles como la educación, como la salud, como la universidad pública, son agentes directos de influencias en la reconstrucción del tejido social. Cuando un chico tiene acceso a la educación secundaria, primaria, universitaria, tiene un trabajo, tiene salud, tiene educación, ese chico es bastante difícil que el crimen lo incluya, ¿verdad? En ese sentido, el municipio de Guayaquil invierte grandes, ingentes cantidades de dinero en competencias que no son de otras, como te decía, educación, salud, deporte. Nosotros tenemos convenios deportivos, tenemos infraestructura de salud, que pese a que no es competencia del municipio, nosotros lo asumimos con muchísimo gusto. Estamos implementando programas de rehabilitación para chicos en problemas de consumo de droga. Entonces, todas esas estrategias que han dado sus frutos. Nosotros quisiéramos que la violencia en Guayaquil se reduzca mucho más, que no tuviéramos violencia, pero se ha avanzado y se ha avanzado bastante. Justamente para poder analizar y enriquecer estas experiencias es que vamos a tener este foro el día 23 y 24 de junio.
0: ¿Y cuánto no se ha podido avanzar porque no ha existido ese trabajo en equipo con el gobierno central?
3: Por supuesto. Es una cuestión es que esta ya no es una cuestión política, esto es una cuestión que esa gente es mala, ¿no? Porque a toda persona patriótica que le interese su país, a un político, a un funcionario público patriótico, no le interesaría si uno es correísta, aquilista, novoísta, socialcristiano o del PRE. Simplemente nos interesaría las acciones que ayuden a mitigar la situación en la que estamos viviendo. Pero no, ellos, lejos de invertir en educación, lejos de invertir en salud, reducen la institucionalidad pública, reducen recursos en ese tipo de áreas, y el resultado es clarito. Cuando usted deja de invertir en la educación, los muchachos salen de las escuelas, salen de los colegios y van al crimen organizado. Cuando usted deja de invertir en salud, pasan estas cosas. Entonces, no existe ese trabajo articulado, tristemente, pero sí buscamos alternativas, que es lo importante. Como por ejemplo con actores con la Unión Europea que creen en la administración municipal de Guayaquil, que nos han dicho, aquí estamos, identificamos cuál es el problema, tenemos un grave problema de inseguridad en Guayaquil, esta es nuestra propuesta, nosotros lo acogimos, estamos implementando todos estos procedimientos, y es ahí que tenemos este foro el día
0: 23. ¿Y producto de ese foro, tal vez buscan establecer algún tipo de convenio con la Unión Europea o ya existe alguno firmado?
3: Nosotros tenemos un convenio de cooperación con varios agentes de la cooperación de la Unión Europea, no es una sola, está la GIZ, por ejemplo, que es la agencia de cooperación alemana. Uh-huh. Tenemos también relaciones con la Unión Europea como institución, sí, ¿verdad? Con la cooperación española y con algunas otras.
2: Fabián, no sé si lo dijiste la vez pasada, pero hablábamos algo del 70-30, que están comprometidos el tema de la obra, el 70% y el 30% para el resto.
3: Así es.
2: Pero en ese 30% se puede aumentar con una ayuda bien programada de la municipalidad, de los GAD, ante la Unión Europea, que gustosos darían recursos, ¿o no?
3: Sí, por supuesto.
2: ¿Ahí dónde podemos trabajar?
3: Es una camisa de fuerza, ¿no? La reforma del COTAC, sin ninguna duda, claro. Pero nosotros estamos buscando todos los mecanismos, claro, para seguir invirtiendo en estos proyectos, que no es plata perdida. Invertir en educación, en salud, en deporte, en comunidades resilientes, en la construcción del tejido social, es lo único que nos va a sacar de la delincuencia en este momento.
2: Uh-huh. Claro, y en eso, por ejemplo, ¿por dónde se va? Ahí tiene que trabajar la DASE, por ejemplo.
3: Por supuesto. Es una cuestión en conjunto, mi licenciado, porque, por ejemplo, ejemplo, tenemos la DASE, que es nuestra empresa pública, pero tenemos también nuestra dirección de deportes, porque, por ejemplo, nosotros apoyamos la educación a través de DASE, pero ¿qué es la educación sin el deporte? ¿Qué es el deporte sin la salud, por ejemplo? ¿Qué es la salud sin la vivienda, sin el derecho a la vivienda? ¿Qué es la vivienda sin los servicios básicos? Entonces, todo esto está articulado, que tiene un solo objetivo: sacar adelante a Guayaquil a través de la reconstrucción del tejido social, invirtiendo la plata en la gente, no solamente en la obra pública, que es sustancial, ¿no? Una ciudad sin obra pública es una ciudad que se retrasa, pero una ciudad que invierte solo en obra pública es una ciudad que olvida a sus ciudadanos.
2: Fabián, a propósito de la ciudad, ¿tú eres partícipe de que la ciudad ya no sea horizontal? ¿No crees que así horizontalmente, sino verticalmente, porque los costos suben y la municipalidad se le vuelve un dolor de cabeza con las ciudades satélites?
3: El problema de Guayaquil ha sido sustancialmente el crecimiento urbano descontrolado.
2: Claro.
3: Nosotros, Guayaquil, si nosotros revisamos el mapa del cantón Guayaquil, nos encontramos que tenemos una cantidad extraordinaria de territorio para poder ampliar la ciudad. Guayaquil es enorme, enorme. Las zonas rurales de Guayaquil son gigantescas.
2: Pero también aumentan los costos.
3: Sí, el problema no es la dotación de servicios básicos. El problema es la desorganización, porque cuando, por ejemplo, vienen las ciudadelas, que el mismo municipio tiene auspicia, apoya el crecimiento inmobiliario, cuando nosotros ya sabemos que en 10 años aquí vamos a tener una ciudadela, nosotros ya sabemos que por ahí tenemos que empezar a la obra pública, ¿verdad? Claro. Ese ha sido el grave problema de Guayaquil, el crecimiento desordenado cuando se invadió, y el problema no era de la gente, porque cuando una madre de familia no tiene un techo para meter a su hijo a dormir, una madre de familia va a hacer lo que sea. Ahí la respuesta fueron las administraciones municipales de los 90 y los 80, que dejaron crecer la ciudad indiscriminadamente por populismo político.
2: Pero mira, los problemas antes los cargaba el sur, y los guasmos eran pero terribles. Ahora ya no son los guasmos.
3: Ahora es todo.
2: Poco se hablan, pero se habla más de el noroeste.
3: Desde los 70 el norte empezó a crecer del lado de Bastión Popular, que fueron las primeras invasiones. Ahora tenemos el problema en la zona del bosque, porque colinda por Monte Sinaí, el crecimiento. Claro. Y se sigue promoviendo.
2: En ese,
3: ¿no?
2: En ese problema lo ocasionaron los amarillos también, ¿no?
3: Es que yo le digo, no, esto es una cascada, ¿no? Porque ¿quién promovió la invasión de las zonas del sur? Don Buca, ¿verdad? Si ustedes se acuerdan.
2: 10 sucres el metro cuadrado.
3: Así es. Luego, ¿quiénes vinieron? Como vieron que era un negociazo, cuando salieron los Bucarán, pues vinieron los socialcristianos e invadieron el norte. No vamos a decir los socialcristianos,
2: Carlos Castro,
3: Jaime Toral Salamea y toda esa gente. Entonces, ¿qué ocasionó eso? Que la ciudad no tenga una planificación urbana adecuada y nosotros tengamos que gastar, porque es más sencillo dotarle, cuando una ciudad está programada, se le da servicios básicos, es mucho más barato que un sector ya consolidado, sale mucho más caro.
2: Sí, Fabián Espín, concejal del Cantón Guayaquil, ¿qué hacemos con la revocatoria? Hay un hombre que era el que colocaba allí y dice, ¿sabe qué? Ya no voy a hacerlo.
3: La remoción del alcalde.
2: Sí, la remoción. ¿Qué pasa ahí? ¿Hacia dónde camina? O cuando quita esa remoción del alcalde, esta persona, ¿qué va a suceder?
3: Bueno, el procedimiento sigue conforme a la ley. Ya el procedimiento empezó y no hay forma de detenerlo legalmente. El procedimiento está avanzando. La defensa del alcalde va a comparecer ante la comisión. Darán sus argumentos. Ya este señor se retiró del procedimiento. Y eso es claro, ¿no? Esto, más allá del proceso de remoción o no, es una cuestión política. Hay que ver que yo me atrevería a decir que cada uno de las solicitudes de remoción que se presentaron tienen una motivación política, ¿no? Hay que ver qué pasó. Enhorabuena. Ojalá que esta gente se haya arrepentido de ocasionar mal la situación del
2: alcalde. Parece que se arrepintió.
3: Ojalá. La situación del que el alcalde no viene a trabajar no porque no quiere, sino porque lo tienen secuestrado ilegalmente en una cárcel en otra provincia. Entonces, esto ya no es una cuestión esto es una cuestión de justicia, sobre todo de justicia. Intentar remover a un funcionario electo por votación popular de la mayor ciudad ecuatoriana, de las más grandes de América Latina, tenerlo secuestrado y quererlo remover con esa excusa es terrible.
2: Alfaro vive carajo. Ahora podemos decir, ¿Aquiles vive carajo?
3: Aquiles libre carajo.
2: Aquiles libre carajo. A ver, Carlos.
4: Oiga, pero la comisión de mesa igual tiene que sacar un informe, así ya hayan desistido de la denuncia.
3: El procedimiento legal continúa.
4: ¿Eso cuándo tendría que ser de conocimiento del Consejo Cantonal?
3: Yo creo que en un mes, me parece que los tiempos procesales, si no estoy equivocado, ya tendríamos el informe en la mesa del Consejo. Efectivamente, el procedimiento, que la solicitud se haya presentado, el retiro se haya presentado, la comisión tiene que continuar el procedimiento, tiene que llegar este informe al Consejo Cantonal y los concejales vamos a tener que votar. Para la remoción del alcalde se necesitan 10 votos, que no hay.
4: Son nueve de la RC.
3: Nosotros somos ocho.
4: Son ocho.
3: Nosotros somos ocho.
4: Son ocho.
3: Somos ocho.
2: Dos de, ¿cómo se llama?
3: Más los aliados. Tenemos los concejales independientes como Ana Fuentes, Alfredo Bautista, Juana Montero, que se acaba de desafiliar de Suma.
4: Y Soledad Díaz. Sí. Oiga, hablando de los concejales, sacaron un pronunciamiento en defensa de Guayaquil, de la verdad y de las instituciones municipales a propósito de estas narrativas que se están montando por parte del oficialismo para desviar lo que ocurrió aquí en Guayaquil, el atentado en la bahía. Ahora se hace referencia de que se ha utilizado las cámaras de Segura EP y que han estado al servicio del correísmo, que ha habido una sala espejo al servicio del correísmo. Hay audios del expresidente Correa con el exteniente de policía Rodney Rengel. Ustedes ya sacaron este comunicado. ¿Cuál es su criterio, además de lo que ya está expresado en este comunicado que se hizo público en días
3: anteriores? El mundo al revés, ¿no? Viene un grupo de gente que uno de ellos se movilizaba, había un vehículo de la familia presidencial en el entorno de este individuo. Es una cuestión gravísima, es una cuestión recontra que grave, que de alguna manera la empresa presidencial haya estado vinculado en este atentado. Mandan a poner bombas en el centro de Guayaquil para ocasionar caos, y los malos somos los correístas, que pedimos que se investigue hasta las últimas consecuencias de esta situación. Parte del allanamiento a Segura EP, parte del odio político con el alcalde, es que fue ese municipio de Guayaquil que proporcionó los videos de la verdad, de cuando secuestraron a esos niños de las Malvinas, los secuestraron, los torturaron y los asesinaron. Cuando se logró hacer la línea de tiempo de esta persona que puso en la bahía la bomba y luego se fue hasta su casa en el porche de la familia Novoa. Entonces, todas estas cosas son cortina de humo, ¿no? Para tapar las acciones del gobierno, para desestabilizar, para generar caos. Claro. Luego venimos, decimos que investiguen y los malos
2: somos
3: nosotros.
2: Y también hay otra acción que salió acá de, creo que, de la San Francisco, que salió para la bomba.
3: Así es.
2: En el ¿cómo se llama? En el centro comercial este, en el Mall del Sol.
3: Así es. En la misma 9 de octubre nos hicieron una bomba. Nos hicieron
2: la trazabilidad, ¿se puede decir?
3: Por supuesto. Las cámaras de Segura EP, y eso es importante que el pueblo guayaquileño conozca, claro, esas cámaras que son pagadas con sus impuestos, que son de su ciudad, ayudó a develar estas dos verdades. La primera, la de los niños secuestrados de las Malvinas, los niños asesinados por militares, que salieron a decir los corifeos del gobierno. Que no, que esos niños estaban delinquiendo en la calle. Y esa
2: ministro
3: era la verdad
2: de defensa,
3: absoluta.
2: Lo dijo.
3: Y es lo más terrible. Y el ministro de Defensa no fue al acto de disculpas públicas.
2: Lo dijimos aquí.
3: Así es.
2: Y el presidente después, cuando dijo que lo iba a declarar héroes, después ya no dijo nada.
3: No, es que es el cinismo. No, al menos el cinismo no les ha podido tanto. Entonces, ¿qué ha pasado? Ahora nos intentan cambiar la narrativa, ¿no? Mandan a poner bombas, permiten que los militares secuestren y asesinen niños, y los que muestran las cámaras y le dicen a la gente la verdad, lo que pasó aquí fue esto, y resulta que los malos somos nosotros. Y ahora nos están acusando de que tenemos una sala de espejo, es mentira. Ahora nos están acusando de que Correa desde el celular maneja las cámaras de Segura EP, es una locura, es una mentira.
4: Pero ¿no le parece sospechoso, por decirlo menos, que Fernando Cornejo, que era titular de Segura EP, ahí desaparecido de la faz de la tierra, se supo más de él?
3: Fernando Cornejo no es mi amigo y yo no tengo ninguna relación con él en el ejercicio de su administración, del ejercicio de su función municipal, pero yo le tengo que decir lo que es. Cuando un gobierno viene, el alcalde está preso sin una sentencia ejecutoriada. Le han incautado sus bienes sin una sentencia. Cualquier abogado, un estudiante de derecho del PRE, sabe que eso está absolutamente mal hecho, que es el peor de los mundos. ¿A qué se iba a quedar Fernando Cornejo aquí? A que lo cojan preso.
2: Es como Raúl Chávez.
3: ¿A qué se iba a quedar aquí Raúl Chávez?
4: Mire, y hablando de Raúl Chávez, ayer conversábamos con él y él nos decía, nos comentaba, ¿qué pasaría si Dios no quiera otro caso así similar de las Malvinas? Él duda mucho o desconfía de que ese material se haga público. ¿Por qué? Porque ahora hay una intervención del Ministerio del Interior. Pero en ese sentido hemos visto tal vez una actitud muy pasiva de la administración municipal. Venga nomás, intervenga Segura EP y nosotros nos cruzamos de brazos.
3: No es eso, no es así. Vea, primero que el gobierno ya estaba en Segura EP desde mucho antes que llegáramos nosotros. El municipio de Guayaquil tiene un convenio de cooperación con los policías por el tema de las cámaras de Segura EP desde las administraciones pasadas. ¿Qué pasó? Cuando llegamos nosotros, por cuestiones políticas, el gobierno decidió retirarse las instalaciones de Segura EP. Ellos fueron los que se fueron. Luego vinieron, nos allanaron con la excusa esta de que las cámaras, no sé, que no encontraron absolutamente nada. ¿Cuál era el objetivo de los manes? Volverse a instalar en Segura EP. Porque las condiciones de inseguridad y de coordinación en Guayaquil eran terribles, y no les quedaba nuevamente que volver a utilizar la infraestructura municipal, porque somos nosotros los que tenemos la infraestructura pagada con recursos del pueblo guayaquileño.
4: Entonces, si se debe desconfiar de la administración de las cámaras en la actualidad.
3: se debe de confiar.
4: Desconfiar. Se debe desconfiar.
3: En el gobierno no podemos confiar absolutamente nada.
4: O sea, si ocurre aquí algo grave en la ciudad, no se harían públicos esos videos.
3: Nosotros tenemos, las cámaras siguen siendo de Guayaquil. Y eso es importante que la gente esté claro. Nosotros tenemos un convenio de cooperación con el Ministerio de Gobierno, con el Ministerio del Interior. Nosotros tenemos operaciones en conjuntas, pero los equipos, la plata con la que se sigue pagando todos esos servicios siguen siendo del pueblo de Guayaquil y en consecuencia...
4: Entonces, si se hicieran públicos, si ocurriría algo, no correría riesgo de que se oculte la verdad.
3: Nosotros no lo permitiríamos. Nosotros, y solamente para aclarar esto de la Sala Espejo, ¿no? Es porque se intenta generar la narrativa de que esto no existe, de que salas de espejo son salas de espionaje, cuando la gobernación del Guayas, hasta hace poquito tiempo, tenían una sala espejo de las cámaras del ECU 911. En el Ministerio de Salud había una sala espejo del ECU 911. O sea, esto es lo natural, porque así se toman decisiones. Cuando hay un gobernante que tiene ciertas responsabilidades, en este caso de la seguridad, tiene todo el derecho legal.
2: Mientras
3: y
2: más ojos hay, es beneficioso.
3: Por supuesto, el problema no es la sala espejo, el problema es cómo se la utiliza. Claro. Que esta gente sí que utilizan estas cosas mal. Nosotros no teníamos ni sala espejo, ¿verdad? Como en la forma en la que se lo está planteando, que la sala espejo la tenía Correa desde el celular y de él ahí manipulaba las cámaras y ordenaba todo. Eso jamás.
4: Pero lo que Correa existió. Sí hizo fue decirle a Rengel que dirijan la cámara hacia la casa de la isla Trinitaria. Eso está esbozado en el audio.
3: O sea, son cuestiones porque...
4: ¿Qué tiene que ver Correa con la administración de una cámara de Segurepe o que tiene que administrar el municipio de Guayaquil?
3: Bueno, eso está descontextualizado, ¿eh? Correa taxativamente nunca dijo, muévame la cámara de Segurepe porque yo soy el que mando aquí. Aquí lo que había es una coordinación, porque a ver, y eso también no se debe de satanizar. A nosotros nos ha acusado de narcotraficantes, de terroristas, de ladrones, de peculado, de tantas cosas. Tenemos todo el derecho del mundo de recaudar información, de contratar profesionales
4: para poder recaudar. Ustedes como autoridades, ustedes como parte del municipio de Guayaquil, pero nosotros, ¿qué tiene que ver el expresidente política? Correa?
3: No, él, ¿por qué no? Si a él es el que lo están acusando de narcotraficante, de ladrón, de terrorista durante todos estos tiempos.
2: Fabián.
3: Que él recaude información y contrate, llegue a acuerdos con profesionales para poder despachar todas estas mentiras. No tiene nada de malo.
2: Fabián, ¿cuál es tu reacción cuando una comunicadora, hablo de Mercedes Cuesta, dice que los de la RC o los correístas son delincuentes?
3: Esa gente es mala.
2: ¿Tú eres correísta?
3: Por supuesto. Y eso nos morimos de la risa a veces con los amigos del partido, porque nos dicen pues que tenemos los bolsillos llenos de plata. Y le digo, licenciado, hay días en los que nos toca, como a todos los ecuatorianos, contar las monedas para podernos movilizar y comer. No es que los correístas son borrachos, son drogadictos. Dios mío santo, ¿de dónde sacan tantas locuras esta gente? Y eso ya es una cuestión hasta de fascismo. Acusar, porque sí es cierto, la Revolución Ciudadana somos la primera fuerza política. Es indiscutible. Nosotros tenemos el mayor electorado, tenemos alrededor del 30% del electorado. Esa mujer le está diciendo al 30% de los ecuatorianos que son delincuentes.
2: Sí.
3: Eso ya es fascismo, eso ya es odio que se ha inoculado porque no nos pudieron ganar en las urnas, porque no pudieron decir que no hacíamos obras. Entonces, ¿cuál fue la estrategia de esta gente? Mentir y sembrarle odio en el corazón de los ecuatorianos.
2: Con Correa, ¿te sientes tú compañero o amigo?
3: Él es un compañero, él es nuestro líder, él es nuestra guía.
2: ¿Y amigo?
3: Por supuesto que sí.
2: Ah, ¿y si va a ir amigo?
3: Por supuesto. Ah. Era una pregunta en doble sentido. Tenemos todo el derecho también, ¿ah?
2: Está bien.
3: Nos proscribe, es la segunda vez que nos proscribe en este país después de 10 años.
4: Amigo es la pinta entonces.
2: Sí.
3: Hay varias conversaciones todavía. No solamente con el movimiento Amigos, hay varias conversaciones con algunos otros.
2: Ya Estrada dice que le puso el visto bueno.
3: Estamos generando.
2: Luisa González también le puso el visto bueno.
3: Pero no es la única organización política, ¿no? Estamos generando una gran alianza patriótica para rescatar este país desde la seccional.
2: Gracias por acompañarnos, Fabián Espín. Concejal del Cantón Guayaquil, aquí en el informativo de primera, Carlos Andrés.
4: Sí, 8:05. Muchísimas gracias al concejal por su presencia en este espacio para hablar sobre este foro de municipalidades, o más bien este foro que se va a desarrollar en la ciudad de Guayaquil con la participación de la Unión Europea. Este foro denominado Territorios que Cuidan, reiteramos la fecha de su realización, el 23 y 24 de junio próximo a las 9:00 a.m. en el Hotel Sheraton Gran Salón Constelaciones, el muy ilustre municipio de Guayaquil, en conjunto con la cooperación internacional de la Unión Europea, a través del programa de seguridad, esperanza y resiliencia para la paz en el Ecuador, Ser Paz, comunidades resilientes y espacios resilientes. Nos complace invitar a su medio de comunicación a este evento, repetimos, foro de municipalidad Navidades 2026. Así que vamos a estar atentos a la realización de este foro. Teníamos prevista la participación hoy de la concejala de Cuenca, Diana González, quien fue la denunciante ante el Tribunal Contencioso Electoral en un caso de violencia política de género en contra del alcalde Cristian Zamora, que terminó con una suspensión de 6 meses en su derecho de participación política, y que ayer ya el Ministerio de Trabajo inscribió la prohibición de ocupar un cargo público. Queda al mando entonces de la alcaldía de Cuenca Marisol Peñalosa. Así que veamos, gracias al concejal, nos despedimos de él. En vivo no hay nada igual, 8:06. Así que vamos a estar esperando si es que se conecta o no se conecta la concejala de Cuenca, porque ayer nos dijo con gusto participaba en nuestro espacio. Así que veamos si es que está o no está con nosotros. Vamos a estar esperándolas aquí como nos ven, sentados, licenciado William Eduardo Ludeña Arias.
2: Claro, vamos a esperarnos porque está programada la entrevista. Veremos. Y si no quiere hablar, bueno, no nos vamos a morir tampoco. Ese es un dicho que se habla. ¿Puedo hacer?

0: automático.
1: Mi tío ya no camina, sí, no firma. Señorita, mi tío no puede porque tiene esto y este otro. Tiene que ir a una notaría.
0: De acuerdo.
1: A sacar un documento para que usted pueda hacer los trámites. Voy a la notaría y me dice la señorita que tengo que llevarlo para que firme. Le dije lo mismo. Señor, tiene que traerlo, aunque sea para que ponga la huella. Por favor. Estamos ya 2026 con la tecnología que hay ahora. Tiene que hacer automáticamente, darle de baja. Usted sabe, se habló mi tío de la cama.
0: Sí, aprovechando que esta reunión, todo eso, que les diga a ver cómo se hace esto con la Unión Europea. Pero es verdad, hay que llevarlo al de la tercera edad. Pero yo no puedo ni caminar. Algunas personas, otros son muy activos. Pero ya, cambien eso. El tema también de siempre dice de la cédula de identidad, pero si ya tienen el registro todo. Den el número de la cédula, ese soy yo, Paco. Se va.
2: Pero mire, a propósito de la Unión Europea, por acá nos llegaban mensajes del amigo Fausto, y dice, ¿qué orden la Unión Europea si es un desastre con la libre migración? Le dan valor a los migrantes antes que a los propios europeos. Europa en la actualidad es un desastre, y al contrario, la Unión Europea busca ser totalitaria y destruir los derechos individuales. Y nos comparte una información en torno a lo siguiente. La Unión Europea presentó una iniciativa que contempla destinar 450 mil millones de euros durante la próxima década, con el objetivo de ejecutar su plan de soberanía digital, una estrategia que busca reforzar el control sobre el desarrollo de la inteligencia artificial, los servicios digitales y ampliar el alcance de la regulación sobre la población a fin de monitorear la actividad o las actividades de los ciudadanos y efectivizar la censura sobre la libertad de expresión en Internet. Hacia allá va la Unión Europea.
0: Claro, pero
2: es lo que él comenta.
0: Sí, por una cosa no se puede llenar todo lo que pasa en la Unión Europea, pues si no, entonces los ecuatorianos o los emigrantes no buscarían a la Unión Europea, los africanos no buscarían la Unión Europea. O sea,
2: oiga, tenemos
0: lo queremos satanizar a la Unión Europea.
2: Tenemos también mensajes de Julio Tipán, y para los amigos que aún se preguntan si es que el nuevo estado de excepción incluye un toque de queda o alguna restricción de movilidad, negativo, no hay ningún toque de queda. El amigo Julio Tipán pregunta, ¿cuándo comienza el estado de excepción? ¿A partir de qué hora? No, Julio, no se me confunda. ¿En qué provincia se ha decretado un nuevo estado de excepción?
0: En 10
2: provincias y en 3 cantones. ¿Cuáles son? Porque este es el estado de excepción número 12. Ya le va ganando a Guillermo Lasso,
0: ¿sí?,
2: emitiendo este tipo de decretos.
0: Pero ejecutivos,
2: el primer mandatario. En Guayas, Manabí, Santa Elena, Los Ríos, El Oro, Pichincha, Esmeralda, Santo Domingo, Sucumbíos, Azuay y los cantones. La Maná en Cotopaxi, Las Naves en Bolívar y La Troncal en Cañar.
0: Esta vez va a Esmeralda, ¿sá?
2: Sí, y Azuay también.
0: Y Azuay, uy, también va Azuay, ¿no?
2: También va Azuay, pero no hay toque de queda, no hay restricción en la movilidad, para los amigos que están preguntando ese tema.
0: Por eso dice, decía alguien, ¿no? Si nos van bien, si van bajando las muertes y todo eso, ¿no? Si la economía está bien, si todo es felicidad, como dice Anabel Asín, que todo está bonito, que todo se respira un aire fresco y todo eso, lo que dice. Porque hay este tema que tiene que ver con la movilización. ¿Cómo se llaman estos? No es movilización. Son etapas de...
2: ¿Que el estado de excepción?
0: Estado de excepción.
2: Claro, estado de excepción. Repetimos, no hay toque de queda. Y sobre el tema de la devolución del IVA, justamente ayer el Servicio de Rentas Internas informaba que ha transferido 184.6 millones de dólares por la devolución del impuesto al valor agregado a adultos mayores, personas con discapacidad, entre enero y mediados de junio del 2026, según le informó el Servicio de Rentas Internas en un comunicado. La cifra representa un incremento del 10.2% en comparación con el mismo periodo del 2025, así que pilas los amigos adultos mayores o las personas con discapacidad que hayan hecho ese trámite de la devolución del IVA, estarán depositando según lo que han anunciado los de ese organismo tributario.
0: 8:12, Clever, en Voces de la Ciudad. Hola, ¿qué tal? Buenos días. Hola, Clever. Buenos días de Dios.
3: Don William, don Carlos. Ese sentadito esperando que la señorita se conecte. Ya le han de haber llamado. Que no dé la entrevista porque ustedes le iban a sacar la información verdadera. Esperemos que me deje mal la señora.

0: Buenos días, señores de la Turbo.
1: Hola, buenos días.
0: Yo soy aquí de la cooperativa Los Chorros del Norte, en la Juan Montalvo. El año pasado fueron los de MAPAC para resolver lo que es el servicio del alcantarillado que no tenemos nosotros porque usamos pozos sépticos.
1: Ah, sí.
0: Entonces, fueron tres veces la visita. Ahí dijeron, a la tercera vez dijeron que en una semana regresaban y nunca más vinieron. Es un año que pasó eso.
1: Pero ¿cuál es la dirección que dijo? No le escuché bien. Voces de la ciudad, buenos días.
2: Primero, una petición, no sea al municipio, a las autoridades competentes. Man. En todo la 19 y la D hay un container para echar basura. Pero créanme que la gente es tan perezosa, tan vaga, que bota la basura afuera. Yo no sé si se puede hacer una ley de mandar preso a la gente que bota basura, créanme.
1: Eso provoca.
2: Qué asco de persona, oiga, tiene el contaño, tiene el basurero que pasa todos los días y bota la basura afuera. Porque es una ley de mandarlos presos.
1: Sí, hay gente que bota todavía dentro de los colectivos, va comiendo algo y bota por la ventana. Yo hago tengo una costumbre japonesa.
3: Darle palo a esa,
1: sí,
3: gente.
1: Tengo una costumbre japonesa.
3: Tiene que ser reeducada.
1: Claro. Tengo una costumbre japonesa que si yo tengo una servilleta, inclusive en un comedor, y no puedo dejar la servilleta ese rato ahí porque él lo pasó, me lo meto en el bolsillo. Y cuando llego a casa a veces encuentro, tengo que sacarme y ahí están las servilletas y lo pongo en el respectivo tacho. Pero no. ¿Con qué facilidad? Ese es tema de cultura. Buenos días. Hola.
4: Don Carlos, disculpe que vuelva a mandar un avión. Don Carlos, don William, una pregunta. Yo sé que a usted no le gusta tomar estos temas, sí, pero...
1: ¿Cuál tema va a topar? A ver, vamos a escuchar.
4: Mire, me sale esa multa. Supuestamente, hace más de un mes creo que dijeron que esos carriles, supuestos carriles, dobles carriles de la Metrovía, de la 25 de julio, iban a ser habilitados para no transitar. Mira, ahí está la foto. Yo ni siquiera voy por el carril de la Metrovía. No sé qué cámara ha tomado esa foto, porque esa no es la cámara de la cabina de la Metrovía. Porque yo no voy en ese carril. Ahí está la foto, que el carril de la Metrovía está a mi izquierda. Pero me sale esa multa, William. Si alguien sabe si puedo impugnar o si no, ni para qué perder tiempo.
1: No, pero vaya a impugnar. Si sabe que no se está haciendo justicia, vaya a impugnar. Juan Paul, buenos días. A ver.
5: Hola. Hay un camión virado ahí, don William, un camión virado ahí a la altura del campamento chino, pasando la penitenciaría.
1: Pasando la penitenciaría, ¿tienes esa información? Un camión virado.
3: Nos compartió un video el amigo.
1: ¿Lo tienes?
3: Sí. Sí, ya lo compartimos.
1: A ver, vamos a poner ese camión virado antes de llegar a la penitenciaría, decía, ¿no? Hola, buenos días de Dios.
6: Buen día, yo les diga, saludos al panel. De lo que hablaba el oyente ahorita, de lo de la basura. Aquí en el suburbio, al lado del cementerio, hay dos containers para echar basura. Y al lado en la calle pasa la gente tirando la basura,
1: sí,
6: a la calle, teniendo los dos containers ahí.
1: Qué bestia.
6: Al lado. De verdad que es un desastre la gente. Debería de haber multa.
1: No todos, pero un sector sí. Javier Fajardo, buenos días.
7: Don William, buenos días.
1: Buenos días.
7: Exacto, no les interesa aquella medicina, oiga. Ayer lo comprobé. Me tocó por emergencia ir al hospital de Ceibos de Líes. Oiga, qué pena, ¿cómo se está destruyendo ese hospital? ¿Cómo se está destruyendo? No hay ni dónde sentarse los pacientes ahora para las salas de espera, asientos dañados. Bueno, eso por un lado. Por otro lado, oiga, los médicos atienden. Ya, ellos no tienen la culpa, pero le dan al familiar. Le dicen, vaya, compre esto. Mire, un niñito se había fracturado, entonces era operación, le decían así.
1: Compré el hilo.
7: No había, no sé, material, insumos, y tenían primero que estabilizarlo con una fémula de yeso. Imagínense, no hay yeso para hacer la fémula, no hay yeso. Le mandaron a comprar yeso, le mandaron a comprar gasas, todo. Solamente había para unas pastillas para el dolor allí. nada más. El resto, vaya, compre. No hay medicinas, comprobado, don William, no hay medicina. Y el presidente al mundial. Qué pena, qué irresponsable. Eso es ser irresponsable. Bueno, malo,
1: ya, se queja la gente de que no hay medicina, por ejemplo, en el hospital este de Ceibos. Una cosa, yo ayer fui al hospital Ceibos, en temas de banco, de sillas, todo eso. Había una persona que se roncaba ahí en la sala, una sala que hay ahí que te van llamando uno por uno y te van indicando en qué consultorio te toca, pero todo bien. En temas, cuando yo fui a un piso de ahí de Ceibos, una muy buena atención, hasta para tomarte el pulso, todo eso, tomarte la presión. Todo eso, muy bien, yo bien. Ahora, puede haber en algunos sectores esos desfases, pero tendrán que ponerle mucho ojo, oiga. Porque es un monstruo que Correa se equivocó en cuanto a no hacerle un par de edificios para la, ¿qué? Para el estacionamiento, Carlos.
3: Sí, oiga, a propósito del Hospital de Elías de los Ceibos, nos comenta el amigo Fernando Cuello, Código Plata, Hospital de los Ceibos, no hay atención en emergencia. Recordemos que es el Código Plata, es un protocolo de seguridad que garantiza la atención médica y protege la vida del personal sanitario y los pacientes ante incidentes violentos o amenazas en centros de salud públicos y privados. Cuando se ingresan pacientes con heridas de armas de fuego, o hay presencia de personas sospechosas o agresivas en los alrededores de los hospitales, se activa inmediatamente el Código Plata, pero eso no significa que no haya atención, sino que más bien se cierran las dependencias del hospital.
1: Por seguridad.
3: Por seguridad, porque ya ha ocurrido en instituciones públicas de salud que llegan a llevarse al herido o a rematar al que está herido.
1: Exactamente.
3: Entonces, presuntamente se habría activado el Código Plata en el Hospital de Elías de los Ceibos a esta hora de la mañana.
1: Luis Macías, hola, ¿qué tal, Luis Macías? Antes otro oyente, aquí en el noticiario de Primera. Buenos días.
8: Don William, buen día. Carlos, buen día.
1: Roberto Carlos.
8: Ahorita estoy escuchando a un oyente del Hospital Ceibo. Uh-huh. Ayer casualmente también fui al Hospital del Guasmo.
1: A ver qué pasó.
8: Qué pena y mucha tristeza da que no hay medicina. Todo hay que salir a comprar.
1: Sí.
8: Y la atención pésima. Esos médicos, esos doctores, parece que uno lo oiga, es increíble cómo la atención es pésima en los hospitales públicos.
1: Ya, pero aquí hay una diferencia. Cuando hablamos Ceibos, es el hospital de Elías. Y cuando hablamos Hospital del Guasmo, es hospital público. Hay una diferencia.
3: El Ministerio de Salud.
1: Ayer yo le doy un abrazo al doctor Guillermo Intriago, neurólogo, uno de los más destacados neurólogos que tiene el Instituto de Seguridad Social. Obviamente que no me lo dijo él, pero la gente me lo dijo ahí. Es el mejor, uno de los mejores neurólogos que tiene el IES. Eso me lo contó. Un abrazo para él. Si alguien lo conoce al neurólogo, por favor, le envían un saludo. Juan Carlos Vera, o antes Carlos.
3: Sí, le pregunta Peter Abad y dice, saludos don William. Como no me menciona a mí, yo le traslado el mensaje. ¿Puede comentar sobre el video del señor Boscán?
1: ¿Y qué quiere que comente de Boscán? Pues si a veces se topa.
3: La pelea, la pelea con Javier Montenegro. Eso de que ahora Montenegro está investigando. Ay, nuevamente.
1: Que se arreglen entre compadres, si lo dijo o no lo dijo. Ese, que se arreglen entre compadres. Esa pelea no es de, o no se han dirigido con a nosotros. ¿Y qué quiere? Que vayamos a comprar esa pelea. Allá que se digan si le dijo o no le dijo, si la amenazó o no la amenazó, el otro que le aclara y le demuestra, etcétera, etcétera. Allá la posta es de ellos.
3: Ya no es de
1: ellos. No nos dé el testigo a nosotros, o sea, la posta. No nos dé. Juan Carlos Vera, buenos días. Hola.
9: Buenos días. Pero sí es verdad lo que dice la doctora Anabela así.
3: Él es hola chico.
9: De que se ha cambiado, de que se ha
1: ido. Tú eres hola chicos, ¿ah? Tú eres hola chico. Ya no dice. Me gusta que diga hola chico. ¿Qué te pasó?
9: Estimado, buenos días.
1: No, señor. Mira, si tú no dices hola chico, no te voy a poner el audio. Y hola, chicos. A ver, vaya nuevamente, Carlitos Vera, Juan Carlos Vera, diga hola, chicos, que ese es su sello. No, que estimados. No, aquí estamos ya acostumbrados a ese hola, chicos. Francisco, hola, ¿qué tal? Voces de la ciudad, buenos
10: amigo
1: días.
10: Ludeño, muy buenos días. Bendiciones para todo ese gran equipo de noticias. Pero recuerde, pues, amigo Ludeño, lo que dijo el señor Noboa el 24 de mayo, creo que fue, que dio el discurso que ya habían hecho contacto con la China y que en 3-4 semanas ya llegaban la medicina. Ya íbamos a terminar el mes, pues, señor Ludeño. Y la medicina no llega.
1: No llega.
10: O sea, ya está en el puerto. Uh-huh. Es lamentable ver cómo sufren la... Sufrimos los ecuatorianos por falta de medicina en ese país.
1: Y Noboa, por eso digo, hay que verlo a Noboa cuando hablo, ya de comenzar a hablar del 378 que tiene
3: el riesgo país.
1: Ese es el número, ¿no?
3: Sí.
1: Felicíteme, que ando bien con los números. Sí. 378. ¿No?
3: Déjeme corroborar.
1: ¿Usted dijo 378 hace una hora?
3: Sí, pero mi memoria es frágil, pues no, como la suya. Pero, Sí, 378 puntos.
1: Toma, mi medicina ya.
3: Los felicito. Oiga, vamos con una noticia rapidita antes de seguir con los audios de los amigos oyentes, porque ayer en horas de la noche, pasadas las 10 de la noche, el ministro del Interior, John Reinberg, daba cuenta de que ha caído en Colombia alias Javi, hermano de alias Fito. Textualmente escribía en sus redes sociales el ministro de Estado: el círculo se cierra en una operación entre el bloque de seguridad, policía, Fuerzas Armadas y Centro Nacional de Inteligencia y autoridades de Colombia. ¿Y cómo? Y no, que no había cooperación con Colombia, que en Colombia se van a refugiar los narcos, que no colabora. Bueno, fue capturado en ese país Javier Macías Villamar, alias Javi, hermano de alias Fito, involucrado en casos de lavado de activos y delincuencia organizada. Este sujeto, escribe el ministro Reinberg, residía en Colombia con papeles colombianos bajo otra identidad. Tiene además una notificación roja de Interpol y es requerido por la justicia ecuatoriana. El ministro Reinberg ha dicho: tengo el avión listo para mandar a traerlo. Desde el momento de la detención de alias Fito, ya se mencionaba que inmediatamente cruzaron a Colombia. Con esa afirmación, el secretario de Estado se refirió este miércoles al seguimiento que las autoridades ecuatorianas realizaban a alias Javi, capturado la noche de este martes en territorio colombiano.
1: Un abrazo para Paola Aguiño, va en compañía de Rafaela. Buena, oye, se han juntado el hambre y la necesidad. ¿Y está de cumpleaños?
11: ¿Por qué cree que están juntas? Feliz día, la señora Paola Guiño.
3: ¿Cómo
11: mi madre?
3: Que la señora? Oye, al menos inspírate, que es tu mamá. Si tu mamá no te pega, yo ahorita me saco, señor, la correa y te doy unos latigazos para que te inspire. Señor, es tu madre.
11: Señor.
3: A ver, vamos a hacer silencio para que te inspire y dedícale unas palabras. Sí, dale.
11: Pero ahí venía.
3: Dale,
11: pues.
3: Dale, si no, yo me levanto. Claro, me levanto y te apaleo ahorita.
1: Claro, habla de tu madre, ya vamos.
11: Venía después de. La señora Paola Guiño, mi madre, mi tesoro, la luz de mis ojos, como yo también sé, soy para ella.
1: Yo sé que la quiere mucho.
11: Te adoro. Temprano nos acercamos a su lugar de trabajo para darle un pequeño detalle que le encantó y eso me llenó sumamente de orgullo. Ella sabe que tanto lo que le debo y tanto lo que ella ha dado por mí, que esta vida no va a alcanzar para retribuírselo. Te amo, te adoro, mamá.
1: Anda en droga el muchacho. Habla bonito.
3: No dañe el saludo.
1: No, pues droga.
3: Salvaste los latigazos.
1: Bien, Sebastián, bien. Paulita Enriqueta Aguiño, gracias por... a ver, voy a decir. Fuiste algunos años mi compañera de trabajo. Buen periodismo, buena locución. Paola Aguiño, Enriqueta Caicedo. Un abrazo a nombre de tu amiga también, de Rafaela Mera. Te ama, te adora muchísimo. Están juntas allí. El hambre y la necesidad se han juntado. ¡Feliz cumpleaños, Paola!

0: canción, canta bien.
1: Deja, bueno, deja la canción hasta el final, hasta las 8:30. Déjala. Hasta mañana, amigos. Un abrazo.
0: Espérate, oye, ¿qué te pasa?
1: Se quiere ir ya.
0: Sí. No andes en drogas, oye. A ver, buenos días.
2: William, se acorrea, se le olvidó hacer edificios para parqueos.
0: Espérese un ratito. Está hablando mi tocallito William Rodríguez, el de la óptica del ahorro. A ver, repíteme, tocallito.
2: Se acorrea, se le olvidó hacer edificios para parqueos. Han pasado ya prácticamente dos gobiernos. O sea,
0: tres gobiernos.
2: ¿De qué hablamos? Si alguien dejó hecho algo y por odio...
0: Complemente,
2: no,
0: claro.
2: Continúo con mantenimiento, no continúo con lo que se debe hacer. ¿De qué hablamos, estimado amigo?
0: Sí, tocallito, claro. Complemente, ya hicieron lo uno, porque es un edificio, pero bacán. Bacán es el del hospital de Líes. Hagan, si yo fuera gobierno, por Dios santo, ordeno que me trabajen rápido para solucionarles eso. Si yo fuera gobierno, lleno los hospitales de pura medicina. Infraestructura ya la tienen.
3: Vámonos.
0: A llevar los equipos, todo eso. A llenarles de aire acondicionado, de comodidades. Si yo fuera el presidente. Ay, no, pero no, es que tengo que ocuparme el riesgo país. Tengo que pagarles al Fondo Monetario Internacional. Y me descuido, es una vergüenza, me descuido de la salud y me descuido de la educación. En la seguridad ni se hable.
4: Oli, ¿estás con tu mujer o estás solo? ¿Puedo escribirte o no? Es que me tienes como bloqueada.
0: Ya no vengan.
4: Oli, ¿estás con tu mujer o estás solo? ¿Puedo escribirte o no? Es que me tienes como bloqueada.
5: Oye, está mal pareado, mal parqueado, miau.
0: Ay, mi hijita.
5: Que sabe que aquí camarón que se duerme se lo lleva a la corriente.
0: Sí, pero no sé.
4: Oli,
0: ¿estás con tu mujer o estás solo?
4: ¿Puedo escribirte o no? Que me tienes como bloqueada.
0: Voy a mensaje para ti, Sebastián.
6: Yo no sé nada.
0: Ah, no, voy para ayer.
1: Juan Carlos Vera por acá comentaste en el chat en vivo y dice: no me puso el audio. Hola, chicos. Lo escribe, pero no lo dice.
0: ¿Quién? Juan Carlos.
1: Juan Carlos Vera.
0: No, espérate, Juan Carlos.
7: Pero sí, es verdad lo que dice la doctora.
0: No, pero Juan Carlos.
1: No mandó audio. No lo escribió nomás. Escribió, dijo: hola, chicos.
0: No, pero.
1: No se compleje, Juan Carlos.
0: Juan Carlos, pon tu sello. Hola, chicos. Y vamos a estar esperando. Ponle hola, chico.
1: Y saludos para el navegante. Navegante escribe y todos arden en llamas allí en el chat en vivo. Caramba, sean tolerantes. Sean tolerantes. Bienvenidos los que no son correístas. Claro. Pero ¿cómo? Un poco más les lanzan piedras.
8: Lindo. Chucha que tú sí que.
1: ¡Ey! 8:30. Nos tenemos que despedir, amigos. Espérate. Que Dios los guarde. Un abrazo para todos.
0: Espérate, deja. Pero mañana, Juan Carlos, el hola, chico, por favor. El hola, chicos, tiene que estar presente. Vamos a poner a Juan Carlos Vera. Él es el que dice hola, chicos. Juan Carlos...
8: Loco, ya
0: no, espérate un ratito. Loco, Juan Carlos Vera, adelante. Día. Juan Carlos, buenos días.
7: Estimado, buenos días.
0: Hola, chicos.
7: Lo que dice la doctora Anabela, así, de que se ha cambiado, de que hay más seguridad, que hay menos muertes. ¿Por qué? Porque según las estadísticas, no. Porque si sacamos los 8 de Juja, si sacamos los 2 que parecieron quemados, si quitamos la masacre que hubo en Durán, si sacamos las 2 masacres que hubieron acá en Guayaquil, si sacamos los asesinatos que se dieron toda esta semana, no ha habido muertes. O sea, para mí está bien.
0: Gracias, chicos. Gracias. Nos vamos, Sebastián. Gracias por tu aporte. Reiterado el saludo para Paulita Guiño.
1: ¿Qué ha hecho, pues, Sebastián? ¿Qué ha hecho, Sebastián?
0: Es que no se ve, pues, eso.
6: Oiga, ya bájele.
0: Ya se te está cargando.
6: Ya bájele.
0: Sí. Gerard, ojalá que no se te cargue.
1: No, mi amigo Gerard, ese sí ve.
0: No te creo.
1: Se devenga el sueldo, carajo.
0: No, está serio.
1: Gracias, es broma, Carlos. Por si acaso.
0: Ya,
1: broma,
0: sí.
1: Es broma.
0: Gracias, Carlos.
6: Recién vamos miércoles, nomás le digo.
1: Eso, me amenazan públicamente. Queda grabado, queda subido en YouTube y ahí hay casi 11,000 y pico de testigos.
0: Gracias, chicos. Nos vamos.
1: Gracias. Hace rato. Yo me despedí ya. Hasta luego.
0: Gracias, chicos.

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golpes que nos van a dar por ahí. Se nos pegaron las sábanas, señores, ya que celebramos todo el día ayer, el Día del Locutor, gracias a los oyentes que por ahí nos trajeron muchos regalos. Nadie se apareció. Así que bueno, buenos días, alegría, buenos días, mundo, buenos días, Ecuador entero. Bienvenidos a esta mitad de semana. Ombliguito de semana, ombliguito de

el cielo nublado. Parece que la señora lluvia va a caer. En otros lares una ola de calor terrible. ¿Qué es que está pasando, señor? ¿Será por culpa del niño? ¿Del niño que ya está cerca? ¿O de la niña que va a venir? ¿Qué será? ¿Será niño? ¿Será niña? ¿Qué será por ahí? Pero bueno, ¡vamos!

sabrosón en ese miércoles espectacular. 9:53 a.m. Soy la talentosa Génesis Bermeo y voy a estarte haciendo compañía, poniéndote ese toque de alegría, ese toque de felicidad, acompañándote en tus actividades diarias. La gente trabaja, la gente comparte, la gente disfruta, la gente hace San Miércoles, pero gracias a la Turbo 106.9. No estoy sola, él también. Al señor también se le pegaron las sábanas y otras cositas más. Hasta unas pulguitas se le pegaron por ahí, pero y eso es por andar hecho el perro. No me quedo. Con ustedes, el dueño de todas las profesiones, el que no paga energía porque vive debajo del estero salado. Y le soplan y le soplan y le soplan. El que mejor debe antes que pagar. Con ustedes, el señor.

0: bien hecho que nos vamos a tratar de
1: ser. A ver, espere, no le entiendo es nada. Repita, por favor.
0: Llegamos tarde porque me hicieron poner a mí la cajita feliz.
1: Ah, ok.
0: Y porque me tocaba a mí que ponga, por eso llegamos tarde.
1: Ay, como usted está acá.

0: buenos días.
1: Buenos días, señor Colchita. Qué gusto saludarlo y verlo tan guapo. Oiga, hubiese sido bueno que se nos haya pegado la sábana. Pero usted en su casa y yo en la mía. Ah, así que no se haga ilusiones. No, pero qué chévere.
0: Pero algunos sí se quedaron pegaditos, mire.
1: Claro.
0: Por mi casa acá, lluvia. Mojaron la
1: casa y todo. El clima está un poco raro, diríamos ahí.
0: Yo no me quería levantar, pero me levanté porque ya...
1: Bueno, pero no se le pegaron las sábanas por chuchaqui, sino que más bien por pereza, ¿verdad? El clima está un poco perezoso por ahí. Pero bueno, vamos a quitar la pereza en esa mitad de semana, miércoles de TVT. Tenemos una pregunta interesante para compartir con ustedes. Empieza a enviarnos tus notas de audio al 098-846-5612. 098-846-5612. Pero recuerda, notas de audio arriba. Cuéntanos de qué parte de la ciudad nos escuchas, de qué parte del país estás enganchado con la Turbo, porque también estamos en la www.laturbofm.com.
0: Y reporta llavecita, ¿dónde te cogió este clima? ¿Con quién? ¿Estás camellando? ¿Todavía estás arropado con tu mujer, con tu amante, con tu
2: marido?

0: culpa del salado. Todo por culpa. Oiga, como en alguna ocasión se jactaron de decir todo por culpa del que ya sabemos, ¿verdad? Ahora vamos a decir todo por culpa del salado, pues. Por ejemplo, el caballero, mi querido compañero Byron Rojas, llegó tarde porque se le dañó la batería. Ahí está. Yo llegué tarde porque no tenía carro. Vine en burro. Usted llegó tarde porque estaba hecho el vago. Se le pegaron las sábanas. Pero todo es por culpa de él. Del salado. No,
1: Le creo
0: al salado, señor.
1: Un estudio últimamente está saliendo.
0: A ver, ¿qué pasó? Según usted.

0: con todo. Nada que voy a vender la camiseta a una sola apuesta. Nada, nada. Póngase ahí. Si pagó, pague bien y luzca la camiseta de la selección ecuatoriana. Estamos acá.
1: $20 esa camiseta, la más.
0: $20, 35, 80, 30. Dijo alguien por ahí. ¿Te vieron la cara, mijita? Dios mío.

0: Este es el hijo de Chino Suárez, este es el hijo de Marte.
1: Igualito, igualito, se parece igualito, dijo usted mismo. Un beso a la gente de la entrada de la 8. A esa gente trabajadora que desde las 4 de la mañana, como la talentosa, están pilas ahí, pilas al comercio. Hola, buenos días.
2: Hola, Radio Turbo.
1: Hola.
2: ¿Qué se les pasa a Cocha por irse a esos hoteles ratosos de $5? Donde
1: de 7,
2: salen
1: de 7.
2: Agua a los ratones. Me dicen agua, jefe, agua. Así que, Colchita, a sacarte esas pulgas, esas garrapatas, esos chinches. Yo te recomiendo que te tires gasolina de una vez. ¿Ah? Ok, cuídate, Colchita.
1: Okay.
2: Ay, por cierto, me dijo Mackenzie que se te quedó de nuevo la dentadura postiza. Regresa a vértela, dormilón.
1: ¿Qué eres loco? Oye, ¿qué eres loco? Dios mío. Si pudimos con Concha, ¿qué no vamos a poder con el hantavirus? Ahí está, está, ya está, ya está. Buenos días.
3: Ay, me haces reír, pareces tonto.
1: Ahí está la gente que se reporta a través del 098-846-5612. Mujeres, hombres maravillosas que nos permiten estar ahí en esta mañana espectacular. Reporta tu sintonía ahora mismo.
4: Y ese tres los cordiales, buenos días, mi niña hermosa.
1: Buenos días.
4: Talentosa, gente.
1: Presente, siempre
4: mi
1: en su mente.
4: Hermosa, Eduardito, a ver, Colcha.
5: Ya ve.
4: Aquí reportando sintonía en los más urbanos. Siempre, siempre en compañía de 106.9, la mejor.
6: Por cierto, están perdonados, 10 de la mañana y al aire, ¿no? ¿Qué habrá pasado? ¿Qué habrá pasado? ¿Dónde se fueron? ¿A dónde se quedaron? ¿Con quién amanecieron?
1: Eres sapo. Lo único que te podemos decir es... Dígale, ¿por qué
7: no sapo? ¿Cuánto te están pagando por zapa?
1: Así que, señor Chino Chale, no moleste. Usted está vetado con el choto. Luego le echemos la intención por ahí.
8: Con tal que estamos aquí ahorita, señores. Tarde, pero llegamos aquí, señores.
1: Todo es por culpa del salado. Buenos días.
9: Buenos días, más turbados.
1: Hello. Hola, hola.
9: Con frío por aquí camellando, estamos por el centro, nos vamos para Durán. Pila, Colcha.
1: Chéverísimo.
9: Esa es la camiseta que me vendiste tú mismo.
1: Qué bueno, la gente tiene espíritu de la selección ecuatoriana, eso es importante. Vamos a tener fe que sí se puede lograr algo. Si por ahí le hicieron 7 goles, nosotros le vamos a hacer 8. Todo lo que podemos pensar lo podemos hacer. Así que ¡vamos!

0: Turbo. Señorita Génesis, buenos días. Señorita Morenaza, buenos días. Colchita, buenos días. Gran tototototote, buenos días. Señorita Génesis, manda decir de la gerencia que se pongan una multa todos por llegar tarde. Una multa de $20 cada uno por llegar tarde.
1: ¡Lárgate, salado!
2: Ayer fue nuestro día, señora. Ayer fue nuestro día. Lo celebramos.
3: Buenos días, buenos días. Ya estamos aquí por la 106.9 Radio Turbo y Los Masturbados. Bueno, ya estamos aquí en el Día del Ombligo. Que viva el Día del Ombligo, de verdad, por todo el Día Internacional del Ombligo. ¿Qué más, muchachos? Feliz miércoles. Excelente mañana.
4: Buenos días, Radio Turbo, para Los Masturbados. Cordial saludo para ustedes. El único salado aquí que pierda Barcelona, que pierda la selección, es Colcha. No debe utilizar la camisa amarilla, no debe utilizarla. Por favor, señores de la radio.
2: Yo gané una.
4: El día sábado que juega la selección, llámenos a Colcha a trabajar la radio. Llámenos a trabajar allá a la radio, que sea hacer limpieza por ahí. Pero por favor, es lo único que le pedimos todos los ecuatorianos.
2: Yo gané una apuesta, señor. Yo dije que no ganaba Ecuador.
5: Pobre infeliz. ¿Tú qué sabes?

0: que eres loco.
1: Tienen buen equipo, pero no tienen técnico. La Turbo tiene buen equipo, pero tampoco tiene director. Y aparte, en la Turbo también hay libadores, como en la selección.
2: Buenos días, coach. Soy Giovanni, está multado. Mitad de sueldo se queda en esta quincena de haber llegado tarde.
3: Oiga, plena. Bloquea,
0: oiga, ustedes deberían estar en el circo que recién llegó, ¿verdad? Sí, recién se está instalando aquí en todo el 9 de octubre. Así que pilas ahí, mi querido Jeff y mi querido Chino, porque hablan pendeja.
3: Esa llavecita aquí de Estados Unidos lo va a ver en la selección ahora, en el otro partido. Vaya a apoyar a la selección. Ni cojudo, vaya.
0: Dios mío. Oiga, son las 10 de la mañana. 10 de la mañana suena el gallo por ahí. 10 de la mañana con 11 minutos. 10 de la mañana con 11 minutos. Un beso a la gente que nos está escuchando desde Isidro Ayora. Pedrito, un beso a la gente que reporta sintonía desde Isidro Ayora. Ya están haciendo planes, pese a que hay aguaje en las diferentes partes costeras en la playa de nuestro territorio ecuatoriano. Pero algunos familiares tienden a viajar este 20 por el Día del Padre, porque este fin de semana, este 21, se conmemora el Día Universal del Padre. El día viernes tendremos un especial para papá, con algunos obsequios que tenemos que dar ahí a nuestros diferentes papitos. Pero si es Jeff, o es el Chino, a ellos no le vamos a dar.
3: No, ya desde hoy día bloquealo.
0: ¿Cómo es el Día del Padre? ¿Cómo?
3: Oh, y peor si Ecuador no gana, no creo. Oye, Ecuador tiene que meterle ganas.
0: No sean tan hijos de su mamita.
3: Y lo que pone la gallina para... Oiga, imagínense que Ecuador no gane. Le dan.

0: Panita la Marta.
1: Oiga, oiga, por ahí, mire, para que gane la selección ecuatoriana, debe derrotar a Curazao, ¿verdad? Que Alemania no se presente al partido. Usar una moto para alcanzar al rival. Tiene que hacer varias cosas para que gane. Chuta, ¿qué con estas cosas? Ya perdimos, pues. Ya perdimos. Pero lo que no perdemos es las ganas de estar acá en este miércoles junto a ustedes, a las familias ecuatorianas y a nuestros hermanos compatriotas que están en otros países, siempre con la Turbo.
0: Y lo más importante es participar en el Mundial. Aunque no se gane, pero hay que participar.

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1: Oiga, compañero, compañero, le tengo un dato última hora.
2: Cuente, ¿se va a casar? No, dice un dato de última hora. Ya iba a decir, ¿cuál será la desafortunada, Dios mío?
1: Mucho, mucho, un dato.
2: Porque usted no es un hombre fiel. Porque si usted se casa, no va a ser lo que ella quiere. Porque si usted se casa, solamente le va a ofrecer paredes.
3: ¡Pobre! Porque si... ¡Feliz!
1: Yo ya cambié hace 8 años, 10 años cuando me hice la de la señora con 4 hijos. Yo estaba cambiado, ya quise cambiar.
2: Oiga, ¿no tuvo más mujeres usted? Que solo...
1: Es que ella fue la que me marcó cuando
2: la que lo
1: ya...
2: marió está bien.
1: Sí, cuando me marcó.
2: Oh, es la que le hace tierrita todavía. Ya me contaron, ya me dijeron. Oye, que no del corcho le guste.
1: No me va a recordar ese tema. Oiga, un estudio última hora. Ya sabemos por qué perdió Ecuador. No es la culpa, no le eche la culpa a mi presidente. A mi presidente no tiene la culpa. Aunque es cartón y mojado, no estaba jalado. Oiga, un estudio últimamente está indicado que Ecuador siempre ha perdido cuando usa el uniforme alterno. Por usar la camiseta azul, Ecuador perdió. No le eché la culpa a mi presidente, hermano. Estaba ahí como invitado, tal. El presidente, su presidente de Estados Unidos lo invitó.
2: O sea, usted tiene la capacidad mental y verbal de decir con exactitud, delineada por estas frecuencias ondas musicales que entran por nuestra parte auditiva y que por otros lados también le entran a usted, no a mí, que decir que perdimos porque a la selección ecuatoriana se puso la camiseta azul.
1: Es que está una estadística, amiga linda, compañera linda, está una estadística.
2: Usted ya se nos está cargando, pues ya.
1: No, escuche, de 10 partidos que ha jugado la selección de Ecuador, de 10 partidos con la camiseta azul, 8 partidos perdidos.
2: O sea que ahora son 4 hipótesis.
1: ¿Cómo? Puede ser 4 hipótesis.
2: 1 por el salado.
1: Ya.
2: 2 por el mal director técnico. 3 por Rocky Balboa. 4 porque supuestamente se pusieron la camiseta azul.
1: Es verdad, está una.
2: Y 5 porque usted existe, señor.
1: yo dije que iba a perder Ecuador porque eso está. Mejor no digo nada. A ver, que díganme los oyentes, los llavecitas.
2: Mire, agradezca que hoy vine con buen genio y voy a dejar pasar su calumnia, porque si ya está diciendo que por culpa de los emelexistas perdió la selección ecuatoriana.
1: Yo digo emelexista, yo digo por usar el uniforme alterno.
4: ¡Oye, esta hueva!
1: De 10 partidos.
2: Oiga, la indumentaria de la selección ecuatoriana está padre, está chévere.
1: Pero ¿por qué usa la camiseta azul? Si ten,
2: a ver. Para, yo creo, bueno, sí, ahí voy a como que del 100%, el 10% voy a estar de acuerdo con usted.
1: Oiga, sí, la camiseta, mire Colombia.
2: Porque hubiese puesto la amarilla, pues, ¿no?
1: Escuche, Colombia, se lo juro que Colombia ya va a jugar con el amarillo. Y Colombia va a jugar, se lo apuesto que Colombia va a jugar los 3 partidos con la camiseta
2: amarilla. ¿Con quién se enfrenta Colombia?
1: Colombia, ya le digo. A ver, que digan los oyentes si está bien ese estudio a última hora, un estudio de mercado que hicieron. Que Colombia va a usar siempre la camiseta amarilla, pues ya no tiene que por qué usar la camiseta blanca, la azul, la pluma.
2: Ya pues, llame a Alejandra Jaramillo, dígale a Beta que le dé un autógrafo.
1: Bueno, que digan los oyentes si es verdad ese estudio.
5: ¿Cómo están? Buenos días. Buenos días, Colchita. Buenos días, Génesis.
2: Hola.
5: Buenos días, Morenota.
2: No está, pues, cree loco.
5: Lo mismo es. Y buenos días, Grando, todo. Bueno, ya.
6: Hola.
5: Ya, muchachos, ¿cuál es la reclamadera que han llegado tarde? Sí, igual la música estaba pepa.
4: Esa es.
2: Eso.
5: Activo como el colectivo.
2: Hombres, así es lo que se necesita.
5: Ya, tranquilo.
2: No como un chiche.
5: Eso le existen.
1: Eso es un bullete bacán, es un bullete bacán, ¿sí ves?
2: Claro.
1: Si no estamos nosotros, oiga, está la buena música de la tuya.
2: La gente no, en la actualidad no se debe hacer problemas por nada.
1: Sí.
2: Yo creo que la gente tiene que aprender a ser feliz. No infeliz como usted, no, sino feliz.
1: Lógico, que digan los oyentes.
2: No ve, Byron, se quedó botado, le tocó empujar, la esposa lo dejó dormir afuera anoche, le retaron, no le han pagado todavía. Tras de eso le cortaron el cabello mal, hoy vino con una pantaloneta. Ay, Dios mío. ¿Y cómo está? Mírelo,
1: Está feliz. Encima perdió una apuesta.
2: Dios mío. Ayer... Tras de eso, ayer fue el día del locutor y él tuvo que pagar los encebollados. Chuta madre, ¿qué más? Y aquí está, bien puesto. Jode que jode.
1: A ver, que digan los oyentes si está bien esa estadística que Ecuador perdió por usar el uniforme alterno, la camiseta.
4: ¿Qué hay, mi talentosa? Buenos Hola. Días, buenos días. Byron Roja, Byron Roja. Y Colchita, Hola. Colchita.
1: Ya ve.
4: Para ver si es que te vas a la Villa Salitre. Ahí yo he visto bastante tortugas caminando. Para que cojas esa tortuga, le compres una camiseta de Ecuador chiquitita, le pongas a la tortuga Ay. Y te vayas.
2: Ay.
1: Pero ¿por qué?
2: Yo le compré una blusita chiquitita a mi perra.
1: A su guaguao.
2: A mi guaguao. A mi chihuahua.
1: ¿Cuánto le costó?
2: $3.
1: Oiga, también aquí ya le voy a tomar una foto.
2: Ya le voy a pagar una de 80, que eres loco.
1: Usted también tiene a Ener Valencia ahí un sticker.
2: Claro, aquí yo tengo.
1: Usted también ha dado la salación a ese.
2: ¿Por qué? Mire, yo le cuento la anécdota de este sticker. Donde yo trabajo, donde doy un show como artista, el dueño de esta empresa tiene stickers.
1: Ah, ya.
2: Entonces, tiene ahí para todos los clientes que tú cojas el sticker que tú quieras, porque está bien auge.
1: Pero
2: yo me acerco y agarré a este negrito. Bueno, a este color centavito que está aquí. Y le dije, hijo de tu... Si tú... Y te pego. Y le pegué. O sea, lo agarré con la segunda, señor. Ya, déjelo
1: ya,
2: en paz.
1: Ya se comió un gol. Mensajito de audio.
6: Buenos días, Radio Turbo, con el programa Los Más Turbados.
2: Hola,
6: buenos días con la bellísima Génesis.
2: Hola,
6: talentosa.
2: Mi vida, ¿qué tal?
6: Buenos días al doctor Colcha, doctor.
1: Ya, ves,
6: doctor. Buenos días, Byron Rojo, DJ. Una pregunta.
2: Cuente,
6: si
2: señor.
6: Colchita sabe, tanto que sabe.
2: Ya.
6: Es que no se pueden jugar, o sea, casi del mismo color, entonces por eso tiene que haber diferencia. Yo no soy merecita, yo soy barcelonista.
2: Ah.
6: Por eso que Ecuador utilizó la camiseta azul, la alterna. Costa Rica, ¿qué tenía? La camiseta anaranjada, y la anaranjada casi con la amarilla, casi son el mismo tono. Entonces no podían jugar del mismo tono, por eso se pusieron la alterna.
1: Oiga, pero escuche, el marfil tenía el uniforme anaranjado. O también podía utilizar la blanca, pues ya, ¿por qué utilizaron la azul?
2: La... ¿Esa blanca ahora?
1: No.
2: Okay. La camiseta. Yo creo que si hubiesen utilizado la blanca, ahí sí ganábamos.
1: No. Oiga, no induja a los oyentes.
2: Ahora vamos a pelear por las camisetas. ¿Ya sabe qué? Saquémonos la camisa. Ahorita mismo. Enseguida, morboso.
7: Sí, Colcha, aquí va la respuesta. Es que una cosa es una cosa y otra cosa es otra cosa. Ni si no me estés nombrando.
2: Usted está en el chemple chalado, señor.
5: Créemelo, Colchita, que por primera vez te voy a dar la razón, Colchita. Por primera vez.
2: Cuente.
5: Porque
2: ¿quién es este individuo?
5: No debió jugar con esa camisa. No sé si porque esa camisa es alada, no sé, o trae... Tiene mitos.
2: Póngale pausa, señor.
5: Primero debió jugar con la amarilla.
2: Usted, en primer lugar, es barcelonista. A legua se nota, aunque no quiera decirlo, lo es. Debe de ser imparcial, señor. Ahora sí, póngale play.
5: Ya, porque a nosotros nos representa el color amarillo más que todo. Ya, y vamos a inaugurar un mundial. Él tenía que jugar con la camisa con la que es, la amarilla. Y de verdad, sí, está comprobado que a veces esa camisa azul como que, no sé, como que no mira la confianza a veces, no sé, pero por primera vez te voy a dar la razón, Colchita, pero no le está tan güey.
8: Muy buenos días, mi gente, saludos, bendiciones, excelente mañana, bendecido día. Ya, qué hecho, llegaron tarde, ¿ve? Si no, vayan, escuchen esas otras radios turras aburridas. Nada como la 106.9 Radio Turbo.
1: Esa es
8: su mejor
1: esa.
8: Programa en la mañana, Turbo Manía.
2: Oye.
1: Espera.
2: Si el chino se equivocó una vez y lo veté como 5 a 6 días, déjeme ver si a mi querido Byron Paolo lo veto una semana entera.
1: No.
2: Bueno, como ya no había, no pasa nada. Ya,
1: de la misma casa. En cambio, el otro se equivocó en el otro continente, pues sí, estaba bien multado.
2: Es cierto.
1: Oiga.
2: Sí, lo voy a vetar desde fin de mes, ahí sí.
1: Otro mensajito de audio.
9: Se me entra como bueno opinar que la diferenciación de colores de camiseta. Y sale con que Costa Rica. Costa de Marfil, Gilberto.
1: Oye, Costa del Marfil utilizó camiseta anaranjada, pana, no tenía que nada que ver la amarilla.
10: Cordiales 7-3 para todo el día con la decisión de 50 con su martillo. Bendiciones, que este, mi bella Génesis.
2: Hola, mi vida.
10: Bendiciones. Colcha, Colcha, por Dios, Colcha. Este sábado, Colcha, no te pongas la camiseta de Ecuador, Colcha. Haz el favor, ponte neutro, ponte una camiseta blanca, ponte. O mejor, ponte la, la camiseta del equipo contrario que va a jugar con Ecuador. Ponte esa camiseta, no te pongas.
2: O mejor, salga desnuda.
10: Por Dios, ponte 18. Bendiciones, bendiciones. Excelente programa.
11: ¿Cómo le buscan la quinta pata al gato? Por gusto. Sí, ellos, pero sí, ni individuales, ni jugando aquí, ni nada, nunca meten un gol. Ese día de la, del primer partido, ¡ay! ¡Ya! ¡Sí! ¡Ya! ¡Ah! ¡Gol! No sé qué, no sé cuánto. Y ni eso sí, se la pasan. Y sí, ni eso se la van sí, a pasar hasta cuando sí. Van a venir. Van a ver, van a ver.
2: Decía mi mamá, vas a ver lo que te hago, inicuo. No, mentira. Oiga, mire, mire.
12: ¡Nunca ganan! ¡Nosotros sí ganamos el sábado!
2: Oiga, John Yeboa dijo, Curazao está bien, pero nosotros estamos listos. ¿Ah? Curazao está bien, pero nosotros estamos listos. Curazao, ve, corazón.
13: Ah, que ve mi niña Génesis.
2: ¿Qué pasó?
13: Yo soy azul, yo soy emelecista, no soy barcelonista. ¿Ven? Pero no soy un azul enfermo ni un barcelonista enfermo.
2: Está bueno, está bueno.
13: Tenía que haber jugado con la camisa amarilla.
14: ¿Qué tal, qué tal, qué tal, mi amigo de los más turbados? Mi querida Génesis, muy buenos
2: Hello.
14: Días, muy buenos días.
2: Hola, hola.
14: Oye, Colcha. ¿Tú qué sabes de fútbol? Tú eres comentarista de futbolín, nada más, ñaño. Si tú no sabes ni caminar siquiera y comentas de fútbol, ¿qué tiene que ver la camisa azul que haya jugado la selección? Si ese negro es bruto, igual que tú.
2: Oh. Ah, no, vamos suave. Vamos suave. Recuerden que tenemos...
15: Buenos días. Si no saben, no hablen. Los colores los designa la FIFA. Una semana antes del primer partido... Ya se sabe los colores de los uniformes. La FIFA los designa los colores.
16: ¡Ay, ya! ¡Ay, ya!
2: ¡Ay! Oiga, haciendo un paréntesis para que ya no sigan peleando, déjeme, a ver qué me iba a decir, qué me iba a decir.
16: Oiga, ¿usted puede creer que ese estadio de 65 mil personas,
2: ¿ya?
16: había
2: ¿qué pasa?
16: 55 mil ecuatorianos y todos estaban de amarillo, la mayoría de amarillo ese estadio, se lo juro?
2: Claro, pero por una parte es mejor, verdad, pues señor.
16: Una parte mejor de qué cosa, qué sentido, por qué día, está diciendo.
2: Porque igual se siente el apoyo, sea que sea comprando, pero igual estuvieron ahí, pues.
16: Oiga, pero los aficionados en la gradería de amarillo, en la cancha unos jugadores de azul y el otro de anaranjado.
2: Mire, acá se va a enojar más. Le voy a contar un dato curioso que tenemos por ahí. ¿Cuánto ganan los árbitros en el mundial? Usted sabe. ¿Cuánto les pagan a los árbitros en un mundial? ¿Qué se imagina usted? ¿Cuánto le lanza ahí?
16: Digamos, un árbitro por pitar un partido, un árbitro...
2: ¿Ya?
16: Digámosle una... No, no.
2: Pague $3,
16: diez,
2: no.
16: 10 pues, lucas, $10,000.
2: $10,000. ¿Usted, señor Byron? 50 mil, por ahí casi la mitad, se acercó bastante. Pero bueno, imagínese, la FIFA, no, pues si usted dijo 3 mil.
16: 10 mil.
2: Y él dijo 50 mil, pues.
16: Yo dije 10 mil.
2: Y él dijo 50. Ahora va a decir que 10 mil es más alto que 50 mil.
16: 10 mil para llegar a 25 mil.
2: Él dijo 50 mil, señor.
16: ¿Y cuánto le pagan a él? ¿Cuánto le pagan a él?
2: 100 mil.
16: ¿100 mil?
2: Ay,
16: no, ya está.
2: La FIFA paga un salario base de $100,000 a los árbitros centrales por participar en el torneo. Esta compensación refleja la alta exigencia y la importancia que el organismo otorga al arbitraje en esta edición con 48 selecciones. $100,000. Sumare. Los jueces obtienen ingresos adicionales por cada compromiso dirigido en el campo. La fase de grupos otorga $5,000 por partido. $5,000 por partido, mientras que las rondas eliminatorias aumentan esta bonificación hasta los $10,000. La designación para el partido decisivo representa el mayor ingreso para un árbitro central. Los jueces seleccionados para esta instancia pueden acumular hasta $300,000 durante toda la Copa del Mundo. ¡Ah, caramba! ¡Dios mío!
16: Ahora pregúnteme cuántos árbitros ecuatorianos fueron a pitar al Mundial. Pregunten.
2: Lo que quiero destacar es que hay mujeres.
16: Sí, hay mujeres.
2: Hay tres mujeres que por primera vez en la historia en este Mundial.
16: Son total como ocho, pero tres
2: centrales. No, pues tres mujeres de nuestro continente, digamos.
16: Claro, claro.
1: 3 mujeres centrales y 5 asistentes. Son total 8 mujeres que están en el mundial.
2: ¿Y a qué me pregunta usted? Discúlpeme.
1: Ahora pregúnteme usted, ¿cuántos árbitros están pitando el mundial usted allá en el...?
2: No sé, cuénteme, ¿cuántos árbitros están pitando el mundial allá?
1: Ningún árbitro está pitando. ¿Por qué? Por eso, ni un árbitro ecuatoriano está pitando allá en el mundial.
2: Ah, eso será, porque es de ley que hay árbitros ahí.
1: Yo le dije nada.
2: Dios mío.
1: Ningún árbitro ecuatoriano está pitando el mundial, compañera linda. Ni uno, porque...
2: Pero bueno, así pasa cuando sucede. Quizás, como dijo el caballero, toma decisión la FIFA, un caballero, un oyente que por acá se comunicó, que al parecer tiene conocimiento vasto con el tema del mundial. No. Como dijo el compañero Byron, quizás los árbitros de acá de nuestro territorio ecuatoriano no estén al 100% capacitados o no cumplan ¿cómo se le llama esto? Con las peticiones que ellos quieren, la quizás por ahí.
1: La confederación.
2: Con los estándares. Con los estándares que quieren allá, porque usted sabe que estar con el respecto en el mundial. Debe tener un nivel, pues.
1: La Confederación Sudamericana de Fútbol son las que eligen a los árbitros.
17: ¡Cállate tú!
1: La Confederación Sudamericana de Fútbol, aquí, la Confederación, porque ellos son los que asignan a los árbitros para pintar la Copa Conmebol, la Copa Libertadores, como pitan y pitan.
2: Pero si mal, a veces no pitan los árbitros tampoco en la Copa ni...
1: Por eso, pues no lo califican, pues por eso la Confederación...
2: Pero algo les debe de estar faltando. Bueno, vamos a investigar un poco y más adelante. Yo tengo un amigo, ahorita lo voy a llamar. Mientras tanto, vámonos con música. 10 de la mañana con 32 minutos. Póngasela, señor Byron.
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2: ¡Uy!
1: ¡Sacúete!
2: Escuche.

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1: Un abrazo para la gente que recién se está sumando. Si llegaste a este dial, qué bueno, gracias. Que tengas un bendecido miércoles para toda la gente maravillosa ecuatoriana que nos está escuchando en distintos lugares de nuestro país a través de la www.laturbofm.com. Un beso gigante para esos hombres que Diosito me los cuide. Y también para esas mujeres hermosas, emprendedoras que, oiga, hay mujeres que trabajan más que los hombres, pues. Así que para ellas también mi respeto, porque ahora somos mujeres independientes, emprendedoras, es verdad. Y sin duda alguna, y felicidades a los varones que apoyan a aquello. No son todos, pero hay hombres que apoyan a que la mujer también, una cosa es apoyar, otra cosa es abusar. Si usted apoya, aplausos y besos para usted. Y ya. Si usted abusa, puñete, hijo de su mamá.
2: Ya, usted también factura, usted las mujeres facturan ahorita, porque la mujer que no facture no es mujer.
1: No, pues espere, le pongo un ejemplo. Por ejemplo, si yo digo usted apoya, es que usted le permite a su esposa que labore y entre las dos personas cumplen con las tareas del hogar y con sus hijos.
3: Es verdad.
1: Si usted abusa, o sea, hace solamente que primero que trabaje su esposa, segundo que ella pague esto, que pague el otro, y usted se guarda el dinerito y hace otras cosas, pues. Y no me diga que no hay varones así, no, porque si no hay, son si muchos, pero sí los hay.
2: Yo conozco uno que es por ahí que se llamaba Andrés y otro.
1: Byron,
2: llamaba...
1: no me digas.
2: Pero no hablemos de esa gente, hablemos de la gente trabajadora que está ahí a lo largo de la calle Portete de la 38 y Chamber, mi panita Carlito, radio técnico, está ahí, y a mi panito Simón Baque. Es un sastre que te pone elegante a toda esa linda gente de la 36 Argentina, mi panita.
1: Esa es otra tumbe.
2: No, mi linda gente, y mi panita de la Bahía. Se vive nuevamente el comercio para toda esa linda gente de la Bahía, la General Franco, la Villamil. Allá toda esa linda gente, mi panita de ahí en Colón y Malecón, Fuente Soda, Tres Ñaños. Toda esa linda gente que está, mi panita de la San Vicente Paul. Venda su cosita. Bienvenido a este día miércoles, el día del ombligo, mitad de semana.
1: Muy bien, 10 minutos nos separan de la hora 11. 10 minutos nos separan de la hora 11 y tenemos excelentes recomendaciones. Se viene el Día del Padre, un fin de semana espectacular para que usted pueda disfrutar en familia, ¿verdad? 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
2: Claro. Ahora sí lo cobran, sí cobran, sí cobran.
1: Hoy no lo entrego gratis, hoy sí cobro.
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1: Oiga, para nuestros amigos que están ahí en casa, en su oficina, en el bus, en el taxi, en la Triciturbo, donde sea que estés, que estás con la Turbo, es lo más importante. Recuerda que este 19 de junio, el INAMI tiene pronosticado lluvias y tormentas eléctricas desde este 19 de junio en 8 provincias del país. Las zonas con mayor probabilidad de registrar precipitaciones intensas en la región litoral es Esmeraldas, Santo Domingo de los Áchilas, Manabí, así como el norte de los ríos y Guayas. Así que pónganse las pilas a nuestros queridos amigos. En la región siesta. En la región Sierra, ya quiero dormir, Dios mío. En la región Sierra, la alerta se concentra en áreas cercanas a la cordillera occidental, incluyendo el noroccidente del Pichincha y sectores occidentales de Cotopaxi y Bolívar. Si usted se despertó y de repente salió de casa en horas muy tempranas y dijo, me siento mojado, estoy húmedo, por ahí está que me gotea. Se debe a eso, que en estos días, hasta el 19 de este mes, va a haber pequeñas lloviznas, por ahí pequeñas garúas, de repente en otros sectores de acá de la provincia, fuertes lluvias e inclusive tormentas eléctricas. Todo esto no tiene nada que ver con el niño. Lo que ocurre es que son fenómenos totalmente naturales que se tienen que dar en este mes de junio, cosa que no ha pasado.
2: Nunca ha
1: pasado, pero
2: compañera niña.
1: Por eso, son recientes. No, cosa que no ha pasado, pero no lo relacionan todavía con el tema de la venida de El Niño acá en nuestro país.
2: Es una víspera.
1: Yo creo que sí.
2: Es
1: como
2: un bebé.
1: Cuando usted va en Navidad.
2: Es un bebé, después viene el niño. O primero el niño, después el bebé. ¿Cómo?
1: No, es un...
2: ¿Bebé?
1: No, ¿cómo va a ser un bebé? Es un encuentro y luego viene el niño. Así, claro. Van a haber muchos reempálagos por ahí. Así que bueno, oiga, vamos a darle oportunidad a nuestros queridos oyentes porque tenemos notas de audios pendientes con respecto a esa nueva,
2: ¿cómo le puedes? Estadística.
1: Nuevo estudio, nueva estadística, nueva polémica de que ya no es por culpa del Salado que perdió Ecuador, no es por culpa del director técnico, no es por culpa de Eduardo Colcha, no es por culpa de Rocky Balboa, no es por culpa de... Pero dicen por ahí que por haberse puesto la camiseta
2: una
1: azul.
2: La estadística,
1: ¿verdad?,
2: dice que Ecuador ha disputado 10 partidos con la camiseta azul, en los cuales 8 partidos ha perdido. Y solamente ha ganado uno y ha empatado el otro. Bueno, ¿es verdad o es mentira? ¿Qué dicen los oyentes?
3: Corazón bello, Genesis Bermeo, la mejor animadora aquí de la 106.9, la Turbo.
1: Hello.
3: Corazón bello.
1: ¿Qué pasó?
3: Yo que te conozco en persona.
4: Hola.
3: No eres tan grande. Y cacha 38, no cacha 44. Escuchaste grande. Oye, Conchita. Verdad, Conchita. Decir que te pone la camisa del equipo contrario porque tú eres el Salado. Yo no sé, tú eres igualito que el presidente de la República, así mismo, Salado. Lo enfocan y gol.
5: Muy buenos días, Radio Turbo, Niña Génesis, la talentosa,
1: hola,
5: Colchita y el DJ, con excelente programación. Un saludo desde acá, de Durán. Y hoy sí tuvo toda la razón, Colchita. Por jugar con azul es como jugar MLE. Dos cosas sin equipo, ni la selección, ni MLE.
6: Hola, Génesis. Saludo al gran Tototote.
1: Hola.
6: Y Colcha, saludos, por aquí estamos. La verdad que yo quisiera a veces que falte Colcha y no la morenaza, porque este Colcha no sabe ni qué es lo que habla, de verdad. Hace dar el coraje y ya, por último, uno termina como riéndose del coraje. Ya, pues, Colcha,
1: pero,
6: ponte pila, ponte sabido. Así
1: es
6: que parabas allá en la 567. No sé qué hacías, pero... habla bien, pues, Colcha.
2: Pero opina, pues, da tu opinión, si es verdad, mentira, o esa estadística que dice. Pues, yo te hablo con estadística y no me estoy inventando nada.
1: Este. Vamos con las notas de audio, vamos, que tenemos muchas.
7: Una, dos, la tres, la... Si no la metes, la debes meter, ya sabes.
8: ¿Sabes qué? Ya dejemos a un lado el fútbol. Ahora tenemos el chuchaqui de Colcha, el chuchaqui de la talentosa y el chuchaqui de la reina, que no llega todavía está chuchaqui. Confirma, todavía sigue tomando.
9: Oye, Colcha, deja de andar hablando vaina, Colcha. ¿No te diste cuenta quién enfocaron al último minuto que nos hacen el gol? ¿No te acuerdas a quién enfocaron? Sí. Por ese saco de sal perdimos. ¿Qué tal, mi talentosa? ¿Cómo estamos? Grande Totote, Byron Rojas, bendiciones, ya sabes.
10: No, pues así de esa manera tampoco no deberías de tratar a Colcha, no, tiene que haber un respeto. Y no porque yo lo defienda, solamente que tiene que haber respeto.
1: Es verdad.
10: En serio.
2: Yo soy toda una estadística, señores. Si no les gusta la estadística, bueno, no me...
1: Señor, no me cuente sus problemas. Más notas de audio, mandemos, que no nos quedemos en deuda porque ya nos vamos con el segmento.
11: Ya te defendió. Tu marido.
2: No, mi llavecita, el chino.
12: Se llama el super niño.
13: Buenos días, Radio Turbo. Bueno,
1: hola.
13: Para aclarar un poco el tema de las camisetas, que el color, qué tal. Eso lo designa
4: la FIFA te designa los colores que tú vayas a usar en las camisetas a previa al mundial. Pero quien define qué camiseta ponerse el día del partido es el equipo local. Y esta vez Ecuador era el equipo local y tenía que haber cogido amarilla.
2: Sí ve, sí ve. Son muchas estadísticas, muchas hipótesis.
1: Espera, es que mi amigo no me contesta todavía, pero ya le voy a volver a timbrar. Más notas de audio.
13: Buen día, buen día, buen día, Masturbado. Buen día, Génesis, Génesis, a la Morenaza, al Grondototototote. A Cochita, por favor, ya. Vamos poniéndole un poncho y regresémoslo, ya saben dónde. Pongámosle un poncho y regresémoslo a Guano, regresémoslo a Guano.
2: Tranquilo.
13: Este es más salado que calzoncillo marinero.
14: ¡Holis! Buenos días, buenos días. ¿Cómo están, chicos de Radio Turbo? Bueno, por aquí, el día de ayer no pude conectarme con ustedes ni pude reportarme porque estaba haciendo labores fuera de mi trabajo. Pero bueno, el día de hoy ya estoy aquí y me acabo de enterar que el amigo pobre infeliz me ha estado extrañando. Bueno, amigo, aquí estoy, no me extrañe. Por favor, ya deje de ser un pobre infeliz. Que tengan bonito día. Ah, por cierto, sí, debería de jugar con la amarilla. Con la amarilla. Pobre infeliz.
1: ¿Sabes? Un beso. Oiga, sí, ¿no? El día de ayer el caballero preguntó, pues, por la amiga. Claro. La está extrañando. Nati, un beso para ella que siempre se conecta con la Turbo y está compartiendo. El tiempo avanza, vamos a irnos por ahí, hacemos una pausa y ya regresamos porque ya está acá en las instalaciones de la Turbo nuestra querida señora Ley, ¿verdad? Al regresar nos vamos a ir con el segmento de la señora Ley. Prepárese porque el tema que viene o el tema que vamos a tratar en este miércoles está buenísimo y tiene que ver con los conductores, así que póngase las pilas a usted que nos está escuchando por ahí. Un miércoles diferente, un miércoles tranquilo, con un clima totalmente templado a la altura de la Garzota 1. Parece que el astro sol ya está saliendo por ahí. Pero bueno, usted métale todas las ganas posibles a este día. Lo que usted puede pensar, lo puede hacer. Un beso para toda la gente que está siempre con la Turbo. 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

0: no un día de miércoles. Así que ya sabes, empieza a comunicarte con nosotros al 098-846-5612. Gracias a la gente por ahí, gente linda, gente hermosa, que nos escucha todos los días desde su carro, desde su casa, desde su oficina, por ahí trabajando en los talleres, en las lubricadoras. A la gente que está en el sur, en la área de reciclaje, para nuestra querida amiga por ahí, ya se va un turbo pendrive para allá. La gente del Guasmo, que se está haciendo presente, la gente de la Floresta, en todas las... Oiga, déjeme ver si tengo el nombre por acá de nuestra querida amiga que por ahí nos está escuchando desde el área de reciclaje. Están al 100% conectados con nosotros. Juanita, a la amiga Juanita Mosquera, que nos está escuchando por ahí. Así que, ¿cómo? En el Guasmo. Allá, bodega de reciclaje. Ahí está, ahí nos está escuchando. Guasmo Central. Oiga, no, allí hay gente buena. Si no regreso, ya saben que me fui al Guasmo Central.
1: No,
0: me...
1: no, sí está bien, es buena zona. No muy peligroso, allá solamente le dan 2 pepazos. Más al fondo le dan 5.
0: ¡Ah, caramba!
1: Pero es diferente donde vive mi panita, gran amigo David León. Un saludo muy especial para llavecita David León, mi panita. Que se mejore mi llavecita. No sé, pero no bien, no muy peligroso, pero el man está ahí escuchando la turba de llavecita. Y como están todos mis panitas ahí en la 29, Capitán Naja, los llavecitas que están ahí, full volumen. Gracias por tener turbo. Ya sabes.
0: Un beso para la gente del norte, sur, este y oeste que siempre están compartiendo con nosotros. Oiga, por acá ya estamos por acá. Vamos a darle la bienvenida a este hermoso segmento de la señora Ley. Ella ya está arribando. Vino hermosa como todos los días, como todos los miércoles. Ella siempre le pone actitud y hoy nos va a traer un tema espectacular. Así que los invito a que se preparen porque lo que va a empezar en este miércoles es un tema espectacular, controversial y que tiene que ver con la mayoría de los oyentes, porque la mayoría de los oyentes son conductores. Así que ya sabes, con ustedes, la señora Ley.
1: Cada día más hermosa, cada vez más hermosa, como la osa.
2: ¿Qué tal? Excelente miércoles. Buenísimos días. Hoy vamos a hablar de un tema un poco común, diría yo, que tiene que ver con temas de tránsito, pero hoy no le vamos a encasillar en el tema del conductor. Hoy nos vamos a ir por los peatones y los controladores.
0: Ah, al revés.
2: Ah, al revés, como dicen por ahí. Es que es verdad. ¿Cuándo ha escuchado usted? Yo creo que nunca, pero si lo establece la ley, jamás va un peatón detenido por causar un accidente de tránsito. Y la ley sí lo establece. Eso se llama falta de cultura. Porque normalmente siempre le echan el muerto, digo yo, al conductor.
3: Es verdad.
2: ¿Ok? Entonces, hoy nos vamos a enfocar en ese tema. Así es que desde ya las líneas están abiertas aquí en la radio. Por supuesto, también en vivo estoy en Lili Choes L en TikTok. Pueden verme también por ahí en este momento.
0: Muy bien, buenos días, mi querida abogada señora Ley, que está compartiendo con nosotros este miércoles. Siempre tenemos un segmento los miércoles donde tratamos temas muy importantes de índole relevante para nuestros diferentes oyentes que comparten esta hermosa programación. Ahí están los peatones. Oiga, los que son culpables de algunos accidentes, normalmente no solamente acá en la parte céntrica, sino en distintas provincias. Pero, ¿qué pasa, señora Ley, si yo no respeto la luz roja? No camino por el paso cebra. Y causó un accidente.
1: No usa los puentes peatonales.
0: Claro, y llega la autoridad y el culpable es el salado. ¿Qué digo? El chofer.
2: Don Salado, perdón, digo, el chofer, porque siempre le echan el muerto al chofer. Miren, hay dos cosas muy importantes para las personas que están conduciendo en este momento, los taxistas, transportistas o público en general. Un saludo cordial a ellos. Y miren, presten atención a esto que voy a decir. Casi siempre, y me darán la razón, porque yo también conduzco y paso unas peripecias, no por mi culpa, sino por la irresponsabilidad de otros. A ver, uno como chofer, como conductor, siempre sale confiado, escuchen esta palabra, confiado. Es decir, con la confianza de que las otras personas, llámese en peatones u otros, van a aplicar lo que expresamente dice la ley. Es más, yo diría que más que la ley, la costumbre o la cultura. No pasen, señores peatones, cuando está encendida una luz verde. Ahí pasan o circulan los vehículos. Cuando es amarilla, bueno, puede ser hasta por ahí, se las aguanto. Cuando pasan corriendo, porque la amarilla ya es preventiva de que va a cambiar el semáforo. Pero ¿qué pasa cuando se ocasiona un accidente de tránsito? Por ejemplo, en una autopista, conozco el caso de una conocida, no llevé yo el caso. Pero resulta ser de que el esposo de mi conocida estaba por la autopista Narcisa de Jesús. Ahí se puede recorrer hasta 90 kilómetros por hora. Ojo, no en el carril derecho, porque ahí es a 50, en el centro, a 90.

0: señor iba aproximadamente a 60 kilómetros por hora y resulta ser de que una señora iba en compañía de su hija menor de edad en completo estado de ebriedad. La señora, ojo, en completo estado de ebriedad. Porque obviamente en el momento del accidente se hicieron las pruebas, por supuesto. El señor, sin un grado de alcohol, la señora peatón en compañía de su hija menor de edad, en completo estado de ebriedad. Sí. Eso fue lo que hizo que ella a lo mejor perdió el conocimiento, la noción, no sé qué, y se lanzó prácticamente al vehículo. Y adivinen qué pasó en este caso. Dicho sea de paso, obviamente, felizmente no fallecieron ninguna de las dos damas, la niña y obviamente la señora que estaba completamente ebria, pero ¿saben qué pasó? El esposo de mi amiga, el conductor que iba en su carro a una velocidad permitida en donde hay cámaras, tuvo que pagar una indemnización. Y la pregunta es ¿por qué? ¿Para qué está el seguro del FONSAP? ¿Por qué tiene que pagar él cuando en realidad él no fue el responsable de ocasionar ese accidente de tránsito? Ahí es muy importante la prueba pericial de las personas expertas en materia de tránsito a través del SEAT para que se pueda demostrar quién tiene la razón. Entonces es ahí la importancia también de lo que les decía hace un momento, de que las personas que conducimos salimos con confianza, de que aquellos que andan a pie o de aquellos controladores u otros hacen lo correcto, no pasarse por donde no deben. Me va a preguntar algo, Cochita.
1: Pero, abogada, ¿cómo puede regular esa situación, abogada?
0: Sí.
1: ¿Cómo se puede regular o cómo puede la gente, nosotros los peatones, de respetar la ley de tránsito? Porque nosotros también estamos en la calle, nosotros estamos más expuestos a los accidentes.
0: Totalmente.
1: Y todo.
0: A ver, ¿cómo regularlo? No es que cómo regularlo porque la ley sí lo establece. La ley lo establece en el Código Orgánico Integral Penal, el 373 y otros artículos que así lo establece. Y una persona que se demostrare, llámese en el caso de peatón, que es el ocasionante de un accidente de tránsito, supongamos de que alguien fallece en ese accidente de tránsito, o solo sea lesiones o por muerte, también tiene la misma responsabilidad penal que el conductor, en el caso de que fuera el conductor, ojo, estoy hablando del peatón. Entonces, normalmente no se lo hace por costumbre, porque siempre le tiran el muerto, como digo yo, al conductor. Y no es así. Ahí depende también del abogado y la pericia, del peritaje que se vaya a demostrar dentro del proceso penal para evidenciar de que el chofer, el conductor, no fue el responsable.
1: Ya, abogado, y el tema que usted tocó de la persona que pasó ese accidente, ¿por qué tuvo que pagar el conductor? Otra cosita, yo he visto ahorita los señores que manejan moto.
0: Ajá.
1: Ahora tienen el casco y tienen una camarita, una cámara. Y eso también le favorece al que maneja moto.
0: Claro, es más, a las personas también conductoras, es más, no sé dónde vendan, si tienen el dato me pasan. Yo también quiero conseguirme una camarita para yo no ir con el teléfono porque no puedo, para ponerlo en el vehículo y eso también nos va a servir de prueba.
1: Claro, usted, pues.
0: Para colocar y encender, porque créanme que uno que conduce todos los días y a cada rato se ven unas barbaridades en la calle.
2: Es verdad, es verdad.
0: Con los motociclistas que se pasan por donde les da la gana. Y, o sea, a veces he visto, digo, Dios mío, líbralos porque se cruzan en medio de dos carros, o sea, terrible, creen que son Schumacher, Meteoro, no sé, sobre todo los motorizados,
3: Meteoro,
0: ¿no?
3: Meteoro. Creen que son Eduardo Colcha.
0: Sí, Colcha. Entonces, repito, la ley sí establece las sanciones penales y de penas privativas de libertad para los peatones,
1: claro.
0: Pero más allá de eso, yo creo que deberían haber campañas por parte de las entidades de tránsito, de los colegios, también escuelas, que entiendo que sí se sigue dando. Por lo menos cuando yo estudié, a mí se me dieron clases de educación vial en el colegio.
1: Sí.
0: Bueno, entendería que hay muchos colegios que todavía pues hacen convenios o algo así, pero yo creo que debería ser exigible, porque parece algo sencillo y tonto, pero en realidad en la práctica es tan útil, es la cultura de la gente y se evitarían tantos accidentes de tránsito y bueno, también pagos indebidos de personas que no deberían ser responsables por la impericia y la negligencia de los peatones. Escúchese bien, no estamos hablando de los conductores, estamos hablando de los peatones y los controladores. O la típica que pasa también, ustedes no sé si han visto, cuando se bajan al vuelo.
1: Ajá.
0: Los buses no paran en donde tienen que parar, en donde está señalizado, sino que se paran a veces en media calle o, por último, no del lado del carril derecho, sino que a mitad de calle. ¿Y qué pasa si viene otro vehículo y se baja al vuelo alguien y se lo lleva? Discúlpeme, lamentablemente ahí se van a llevar preso al conductor que ocasionó el presunto accidente, pero no es así. ¿Por qué? Porque se puede evidenciar a través de una pericia. Primero, que el conductor, el chofer, que también tiene responsabilidad por ser imprudente, frenó o dejó un pasajero en donde no tenía que dejarlo. Segundo, el peatón también es responsable de decir, oiga, señor chofer, o como le quiera decir, para bien, pues en la estación o en donde debe ser.
1: Paradero,
0: porque
1: paradero.
0: También es su responsabilidad bajarse en un sitio que no está permitido al vuelo cuando sabe que viene otro carril, al vuelo digo yo, en otro carril que vienen otros vehículos. Entonces, repito, ahí van a decir lo primero es, ah, no, fue culpa del chofer que no frenó, que sí, que no sé qué. Pero ahí viene la parte técnico-mecánica de la pericia del CIAT, en donde se va a poder evidenciar que así venga a una velocidad moderada, dependiendo del sitio, la vía, en el sitio en que se encuentre, obviamente, es permitido cierta velocidad, pero no va a ser responsabilidad de él, porque el otro se baja al vuelo y prácticamente se tira. Pues.
3: Abogada, ¿qué pasa si yo voy conduciendo por la Narcisa Jesús, que suele pasar en horas de la noche? Hay personas que no pasan, como dijo mi querido compañero Eduardo Colcha, por el paso peatonal, por el camino de cebra, que utilizan por ahí las...
0: Los pasos peatonales, la zona cebra, la zona de seguridad o
3: correcto.
0: En algunos lados.
3: De repente yo voy conduciendo a una velocidad rescatable, ¿verdad? Para poder hacer maniobras en el vehículo y se me interpone por ahí o se me pasa a una persona. Yo, por no chocarla a esta persona, freno y me doy con el parterre.
0: Pasa muchísimo eso.
3: ¿Qué ocurre? O sea, esa persona se va, yo me quedo ahí. ¿Quién es responsable de aquello?
0: Hay un dato muy importante ahí. ¿Qué pasa en ese caso? Por ejemplo, ¿se estrelló el señor del vehículo contra el parterre o contra un árbol?
3: Correcto.
0: Ahí está un pequeñísimo gran detalle que siempre ocurre en estos accidentes. El peatón reconoce en su interior que hizo la casita, ¿verdad? Claro. Que se equivocó. Pero ¿saben cuál es la ventaja y la desventaja del chofer aquí? Que el peatón, patitas, ¿para qué te tengo? Yo me voy. Entonces, ahí es importante tratar de evidenciar el sitio en el que se encuentra. Si hay cámaras, para pedir inmediatamente dentro del proceso las cámaras, los videos, obviamente. Pedir si la colaboración de testigos se había por el sector, porque el peatón brilla por la ausencia. Es muy difícil ubicarlo, se puede decir,
3: pero por
0: no
3: ejemplo,
0: quién es, a diferencia
3: si,
0: del vehículo
3: si, que quizás las la persona se queda ahí y
0: si
3: yo le voy
0: queda,
3: y le reclamo,
0: sí.
3: Ella tiene...
0: Tiene la obligación porque se pasó.
3: Si hay una ley que me ampare.
0: Lo establece el Código Orgánico Integral Penal, el artículo 373 del Código Orgánico Integral Penal. Es clarísimo. Ahí habla de los peatones y, por supuesto, también de los controladores. Si ellos son los responsables y se evidencia dentro de la investigación que gracias a ellos o a el peatón, supongamos, se ocasionó ese accidente, obviamente el conductor, al ver que una persona se lanza abruptamente, ¿verdad?, por lógica y por defensa personal va a frenar. Pero ¿qué pasa cuando es una vía en donde tú vas rápido?
2: Claro.
0: No tienes la obligación,
3: puedes.
0: Te puedes matar. Eso, yo recuerdo que cuando a mí me enseñaron a conducir, me dijeron, si se te atraviesa un perro, así, literal, y tú vas en una parte en la que tú tienes que andar rápido, pues mata al perro, no te mates tú. Entonces, sí. O sea, ya son cuestiones técnicas, ¿no es cierto? Ya son cuestiones meramente técnicas, entonces hay que evidenciar. Y el problema no es solamente eso, porque supongamos que el peatón se fue y en ese momento no estoy viendo quién fue el peatón, qué ropa tenía, o sea, quiero ver si estoy bien como conductor. Peor aún si me estrellé, por ejemplo, con un parterre, con un árbol. Es delicadísimo porque ahí viene el Ministerio de Ambiente y te va a cobrar pues por ese árbol. Y son valores realmente altos los que se cobra.
3: O sea, tras el que me choqué,
0: te toca pagar
3: Dios
0: el arreglo
3: mío.
0: De tu vehículo. Dios gracias, ojalá pues no tenga lesiones porque tiene que ser revisada la persona también. O sea, y te toca pagar una fuerte indemnización o en el caso de que fuera un poste de energía eléctrica también son valores que oscilan de 1.5 o 2K, más o menos esos valores son los
3: el
0: que hay que pagar. El daño al bien público.
3: Eso.
0: Y en el caso de que, por ejemplo, sea un árbol, también interviene aquí el Ministerio del Ambiente y también te cobra valores similares a los que mencioné hace un momento.
1: Pero,
0: porque dañaste el árbol, por ejemplo.
1: Bueno,
0: ¿no?
1: Como usted dice, el Ministerio del Ambiente, el municipio, porque cobran los daños públicos. Esas entidades deben de dar educación vial, hacer una campaña para todo, tanto para el peatonal como para el chofer. Oiga, yo uso bus y uno lo habla en carne propia, en carne viva. Oiga,
0: bueno,
1: lo dejan a media cuadra, dejan los pasajeros y reciben los pasajeros a media cuadra. Y tiene que ser una educación vial para todos, tanto para todos en general. Oiga, hace tiempo, hace años, en la Comisión de Tránsito, no sé quién, tenía un poco de alumnos. O aspirante a vigilante. A uno le decía, señor, no camine por media cuadra, camine en el paso de cebra. Y lo estaban educando uno, pero hace tiempo, hace más de 8 o 10 años. Pero eso ya se ha perdido, eso tiene que seguir constantemente para educarnos a todas. Yo en general, tanto cultura, a los choferes como a los peatones. Pero eso ya no se ve.
0: Claro, porque los peatones también se los están dejando a media cuadra o en la mitad, como yo les estaba diciendo hace un momento, y saben que por ahí hay otros carriles. O sea, no permitan eso. Claro. No permitan que les pare ahí y díganle, ubíquese en el paradero. Para eso existen los paraderos. Pero es cultura. Pero ¿saben qué pasa aquí? Casualmente lo conversaba con una persona en estos días. Algo que pasó con el tema de la ciclovía, sobre todo en la Narcisa de Jesús. Ajá. ¿Qué pasó? La gente se quejó y al final tumbaron abajo todo eso. Es verdad que sí debieron haber socializado a las personas, porque me pasó. Yo un día estaba conduciendo y cuando digo, ¿y esto qué? ¿Cómo se llama? Pues no, ¿cómo se consume?
3: Porque
0: o sea, yo sé que
3: se
0: es
3: incrementó
0: un área,
3: también el tráfico.
0: Correcto, se incrementó el tráfico porque, a ver, ¿qué hice yo como conductora responsable? Yo dije, están las divisiones estas, obviamente no me puedo meter por ahí. Entonces, ¿qué hice? Puse direccional hacia la izquierda, me abrí, pero fui ocasionando tránsito vehicular por las personas que venían atrás mío. Pero, sin embargo, no me metí por allí, a diferencia de muchas personas que ya no les queda otra opción a veces.
3: Y los multaron.
0: Los multaron y dieron de baja esas multas.
3: Y dieron de baja las multas.
0: Ahora, yo comparto esto sí y no. Primero porque debió haber una socialización masiva. Y claro, las personas que conducimos sabemos que, ok, si te está identificando con una línea, sabes que no te puedes meter por allí. Es preventiva también. Pero también aquí se aplica la de que, ay no, la gente se me viene encima, por parte de las autoridades me refiero. Y sin embargo, dieron de baja todo eso. Yo hubiera dicho que probablemente se dan bajas o facilidades de pago a estas personas, aunque eran valores altos, pero no ceder, porque la persona tiene que aprender también a tener cultura.
1: Mire, los choferes también se parquean ahí en el paso de cebra y uno no puede pasar. A mí me ha pasado por mi casa. Yo quiero pasar por el paso de cebra, ¿no? Porque yo aparte de todo lo que sea, yo sí respeto los pasos de cebra. Ahora yo estoy ahí parado, yo lo veo al man, le digo, oye, ¿cómo paso? Encima tuyo, ¿cómo me queda viendo? Y yo lo quedo viendo.
3: Usted pitión, oiga.
1: Es que yo le braveo porque estoy en mi vida, estoy en un cuerpazo y demás, ahí me ve los
3: chicos. Yo lo veo a usted y no le contesto, no le digo nada.
1: El chofer me dice, como que dice, disculpa. No, pues, pana, que si ahora me paso por encima, no, pues. Es todo, abogada, es todo. Somos todos en general.
0: O sea, exacto.
1: Peatones, choferes, todo somos un desastre en cuestión de...
0: Por eso yo dije desde el inicio del segmento de señora Ley, las personas salimos con confianza, confiadas en que todos vamos a aplicar lo que dice la norma. Tanto el peatón, el controlador, que tienen que cruzarse cuando está en luz roja, no en luz verde, cruzar por la zona cebra, no cruzarse por donde se le da la gana, subir por los pasos peatonales, hay hasta ascensores, ¿qué más quieren? Entiendo que hay unos localcitos, yo no he pasado por ahí honestamente,
1: sí,
0: pero hay hasta unos localcitos, ¿verdad?
1: Pero en todo ese, yo trataba por
0: esos pasos peatonales ya, no para vale. Las facilidades, no valen. No, bueno, sí,
3: a veces por ahorrarnos terminamos
0: todo,
3: perjudicándonos,
0: ¿no?
3: Más también, en ocasiones. Así que bueno, aprovechando este tema, hacemos, antes de irnos con las notas de audio, hacemos un llamado a todos los diferentes ciudadanos que nos escuchan y que de alguna u otra manera, hoy no es usted, pero puede ser mañana. Yo creo que siempre es adecuado ser precavidos en el tema de cómo nos transportamos, por dónde hacemos nuestro recorrido. Por favor, respetemos para que nos respeten y bueno, tantas cosas que pueden acontecer. Así que un abrazo a todos esos peatones que desde hoy van a cambiar esa postura.
1: Para mí, abogada, debe haber en los colegios, en la escuelita, debe haber una materia de educación vial.
0: Debe
1: ahí se compone todo. Se compone más la mitad, un poco la
3: en
1: mitad.
3: En casa también sería bueno que se lo socialice por los jóvenes. Usted sabe que en la actualidad los jóvenes están terribles, si decimos la verdad.
0: En el teléfono y ni
3: correcto.
0: Miran.
3: Entonces yo creo que también los adultos que están en casa, recuerde que la segunda educación o los valores vienen desde la casa, que es la segunda escuela de los chicos. Entonces hacemos un llamado igual a los papis que siempre lleguen con consejos importantes. Tenemos ya preguntas a nuestra línea de contacto 098-846-5612. Vamos a escuchar qué nos dicen por ahí.
2: Buenos días, los más turbados, hermosa Génesis.
3: Hola.
2: No puedo decir lo mismo de Don Colchita, pero bueno, Don Colchita tiene salud.
0: ¡Qué asco!
2: Saludos para la señora Ley, nace el DJ. Una consulta, por ejemplo, lo que le pasó, no sé si vieron ese video que se hizo viral de la que desgraciadamente un bus cometió un accidente por una imprudencia de la gente, de la familia, una niñita que perdió la vida. Ahí el señor lo llevaron, el conductor lo llevaron preso, no sé si investigaciones o qué, pero si en video está todo de que la culpa no fue de él, sino literalmente la niña corrió y toda la cuestión, ahí ¿por qué la ley podría caer encima del conductor?
0: Claro, bueno, no conozco el caso a fondo, no te podría opinar mucho, pero viéndolo desde el contexto general, si es una niña menor de edad, obviamente la responsabilidad recae ahí también en el adulto que está a cargo o estuvo a cargo en ese momento de esa menor de edad, llámese mamá, papá, hermanos, no sé, no conozco el escenario del caso que menciona, pero obviamente en el caso, como en este caso en particular, hay una menor de edad. Los menores de edad, adultos mayores, personas con discapacidad, de acuerdo a nuestra Constitución, pues obviamente son personas que protegen la norma como tal. Imagínense ustedes un menor de edad pues que no tiene esa capacidad de raciocinio y siempre tiene que estar junto a un adulto que le acompañe. Ahora, repito, en este caso que nos está exponiendo el amigo que nos ha llamado, habría que revisar pues el tema del peritaje también. Si él estaba a una velocidad permitida dentro del área que se encuentra, si hay cámaras dentro del sitio. Esto va a depender mucho de la información que arroja el informe de la CIAT, el informe, el perito en este caso, para que se lo entienda así. Y obviamente, lamentablemente ha fallecido una menor de edad, pero también es responsabilidad de quien estaba a cargo de esa menor de edad, repito. ¿Ah?
3: Muy bien, escuchemos. Hola, buen día.
4: Vea, esto es fácil. 50, un látigo. Pero, se ponen en rectito y hacen caso.
5: Señora Ley, ¿qué tal? ¿Cómo está? Muy buenos días. Es un gusto escucharla todos los miércoles. Sí, le puedo hacer una pregunta. ¿Usted es soltero o es casada? Bueno, yo soy soltero. Bendiciones, señora Ley.
3: Un ratito pausa. Señores, estamos en un segmento serio. ¿Qué se pasa? Van a estar vetados hasta fin de mes. Y de fin de mes ya no. Así que se jodieron.
6: 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Hola. Aquí estoy con mi papá haciendo unos trabajitos y quiero mandar un saludo a mi mamá y a mi papá porque trabajan muy duro para mí. Y muchos saluditos. Den una música de salsa choque para mi papá.
3: Muy bien, un beso. Igual, por eso decimos que manejamos un target muy amplio, que nos escuchan niños, jóvenes, adultos y adultos mayores. Así que gracias a esas familias hermosas que están compartiendo. Pórtate bien y camina por el carril correcto, niño o niña que por acá estás comunicándose.
1: Por el paso cebra.
3: Por el paso cebra, no por encima de Eduardo.
0: No se cruzan.
7: 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Hola. Turbo y su programa Masturbado. Señora Ley, un pequeño nomás dicho. Hay gente que camina no en la vereda, sino que camina en media calle. Motorizados esos chinos que también andan en contravía.
0: Es verdad.
7: Eso debería tomar un operativo las autoridades.
0: Es verdad. Bueno, efectivamente, sí, aquí se cruzan en contravía peatones que cometen horrores, digo yo, a diario. Y ojo que repito lo que dije desde el inicio del segmento. La ley establece exactamente las mismas sanciones que para el conductor, para el peatón también. Lo malo es que si ustedes analizan, ustedes que están escuchando en ese momento, ¿cuántas veces ha existido un peatón que esté privado de su libertad por haber ocasionado un accidente de tránsito?
3: No se ha visto.
0: Y se hace un llamado también a los administradores de justicia, porque ellos como conocedores del derecho, de la norma, de lo que dice expresamente la ley, pues obviamente se basan también en las pruebas y por supuesto en los peritajes. Hay casos en los que obviamente han sido accidentes ocasionados y hasta fallecimientos por culpa del peatón. Miren que les estaba al inicio citando un caso real, no llevé yo el caso, pero le pasó al esposo de una conocida. Y sin embargo, el señor tuvo que pagar. ¿Por qué? Por una señora ebria, peatón, que se cruzó la calle cuando le dio la gana y obviamente el carro la arrolló porque no alcanzó a frenar. Además, considerando en ese escenario de que ni siquiera iba a los 90 kilómetros por hora que permite la ley en esa vía, iba a 60. O sea, sí podía frenar, obviamente, si hubiese ido en exceso de velocidad, hubiera sido distinto, ¿no? Mucho más grave. Claro. Pero, lo que me quiero referir es que no iba a los 90 permitido en la zona. Iba a 60, que es una velocidad prudencial. Obviamente tampoco es que puede frenar abruptamente porque también hay que ver en una vía rápida cuántos vehículos vienen de cada lado, cuántos vehículos vienen atrás. Entonces puedes ocasionar un accidente mucho más grave por los que están en la parte posterior al frenar abruptamente, o los que te van de costado si te abres. O sea, es todo eso, porque cuando las personas conducimos, tenemos que ver por los retrovisores. Por eso son los retrovisores, para ver rápido, inmediatamente, qué puedo hacer para tomar esas medidas preventivas en cuestión de segundos. Pero a veces no se puede, señores. Así que, peatones, por favor, tomen conciencia.
3: Acá nos dicen, para terminar ya, nos dicen: buenos días, yo quiero una consulta de la señora Ley. Tuve un accidente de moto y el SWAT me está cobrando lo que no me dieron en un hospital público, 2,000, solo por estadía.
0: Solo por estadía. ¿Y para qué está el seguro? ¿Para qué pagamos en la matrícula esos valores? No, señores. Me pueden consultar, me pueden seguir en las redes sociales, @LiliChoesL, ahí está el link en mi biografía para que me escriban un mensajito de WhatsApp, ¿ok?
3: Muy bien, estamos llegando a la parte final, señores, un tema muy interesante. Por primera vez tratamos algo así, no se ha hecho prácticamente en toda mi trayecto profesional, no lo habíamos tratado, pero qué interesante realmente. Por favor, usted, padre de familia, socialícelo en casa también, ponga un ejemplo muy bueno, porque no es que sean los niños, sino que uno va formando un pilar fundamental y apropiado para esa juventud que sin duda alguna, si hacen las cosas bien, va a tener una estadística día muy buena. Usted también, como adulto que nos está escuchando, pues tratemos de evitar aquello, porque muchas personas que nos están escuchando acá también son conductores. Ambos, ya sea el peatón o ya sea el conductor, tienen una responsabilidad muy pesada al momento de estar en la calle, como peatón o como conductor. Señora Ley, gracias. Ha sido un gusto siempre para nosotros compartir con usted los 10 miércoles. Es muy interesante. Es el día más esperado porque nosotros también aprendemos y llegamos a las personas con un mensaje positivo.
0: Así es. Gracias, queridos compañeros de La Turbo 106.9. Y por supuesto, las personas oyentes que nos sintonizan miércoles a miércoles aquí en su segmento, Señora Ley. Bueno, me estoy despidiendo. Y recuerden que no se convierta en el fantasma del deber objetivo de cuidado. Y ese famoso deber objetivo de cuidado no solamente del conductor, es también del peatón o del controlador. Así es que mucha atención con esto. Por favor, tomen conciencia. Ahora sí, me pueden seguir en las redes sociales. En TikTok, @LiliChoesL. @LiliChoesL. Mensajitos de WhatsApp también por ahí. Hay un link directamente en mi biografía. O celular de contacto, 099-70-78-240. 099-70-78-240. Me pueden seguir también en Instagram, Liliana-Choes. O en Facebook, en la fanpage, Liliana Choes Lord. Y finalmente, ¿quién me viste? @byrugashop.es.
3: ¡Ah, caramba!
0: Siempre he hecho curioso. Nadie, a usted no le interesa. @byrugashop.es, ¿ok? Próximo miércoles nos encontramos.
3: Muchas gracias. Ahí está. Al regresar, empezamos con el segmento Los 90 de La Turbo. Así que pónganse pilas, porque esto es Los Más Turbo.

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4: Familia, nosotros estamos de regreso. Qué rico miércoles espectacular con la bendición de Dios. Nosotros avanzamos en una mañana amena. 11 de la mañana, 47 minutos, pocos minutos para que tú seas partícipe del segmento Los 90 de la Turbo. Así que ya sabes, envíanos tus notas de audio desde ese instante al 098-846-5612. 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
4: 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Empecemos, señor grandototote. Yo quiero algo que me haga recordar al colegio, cuando utilizamos ese uniforme cortito, de repente por ahí, que se convirtió, esta artista se convirtió en un himno mundial también. Estoy hablando de la reina del pop, de Britney Spears. Así que, señor, esto es Los 90 de la Turbo.

0: mesa. La silla.
1: El tubo, cójalo.
0: ¿Qué es eso? Es un tubito chiquito.
1: A mí me dicen tubo, a mí cuando la gente salía a bailar.
0: Ya, pídanse la suya rápido, que ya tenemos pocos minutos.
1: A toda esa linda gente, mi llave, pila con esta música. Mi llave, la lambada, ahí vos baja y póngala ahí.
0: Esto es Los 90 de la Turbo.
1: Esa es.
0: Ahora, oigan, insisto, nunca aprendí a bailar lambada.
1: Enséñeme.
0: Pero no me agarre muy arriba, señor. Baja bajito ahí, en el centro, ahí, en el medio, ahí. La cintura.
2: Despaldito.
0: ¡Feliz! La. Oiga, ¿quiénes en los 90 no bailaban este tema espectacular? Esto es más para parejas, ¿ah? ¿Eh? Apegadito.
3: ¿Qué tal, Turbo? Buenas tardes.
0: Buenas tardes.
3: Música de los 90, por favor. Pongan Ace of Base, Beautiful Life.
0: Beautiful Life, Ace of Base, Beautiful Life. ¡Ah, caramba! Tal vez la he escuchado, pero no la recuerdo por el nombre, pero quizás sí, escuchándola acá. Así que bueno, vamos entonces, 098-846-5612, notas de audio cortitas pidiendo músicas de los 90. Recuerde, ahora nos transportamos y viajamos a los 90. Así que estamos por acá listos para enviar esos temazos que por acá nos piden nuestros queridos amigos. Antes, hola masturbados, buenas tardes, saludos, ayúdeme con ese clásico romántico de los 90 en inglés. Hoop Deep Is Your Love, de Tay Tat. Wilson Mora le saluda. Así es mi inglés, igualito. Oiga, solo notas de audio, mi querido Wilson. Te mando un besito, mi vida. ¿Estamos listos?
4: Hola, muchachos, algo de los 90. ¿Qué tal si te pones Sin Tu Amor de Niga? Pila.
0: Sin Tu Amor de Niga. No.
5: Sin Tu Amor.
0: Ok. Sin Tu Amor. Siento que. Ok, listo. Esto es Los 90 de la Turbo.
1: Le suena.

0: olvidarte.
1: Oiga, Niga pegó espectacular. Negrito guapo.
2: Qué tal, mi linda gente de la Turbo, Niña Génesis y Colchita? ¿Qué tal? Señor DJ, algo de los 90, por favor.
1: Claro.
2: De José Luis Rodríguez, el Puma, la rumba de San Martín. Que todos tengan una buena tarde y un buen provecho.
1: Igualmente. Eso es, los 90 de la Turbo. Ahora. 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

0: pues, señor.
1: Habla pues.
0: Usted está como que alguien que conocemos por ahí. Eso. No sea tan infeliz. Hola,
2: o
0: hola.
2: Voy a poner algo de los 90. Claro. Mi querida Turbo, el gato volador.
0: Listo. Oiga, ¿quién no bailó en el colegio, en la discoteca, en esa matinés que usted tenía en los 90? Así que vamos a poner por ahí con placer a nuestros queridos amigos. Esto es Los 90 de la Turbo.
3: Allá la gente en el guapo volaba todo.
0: Su canción.

0: cómo, Colcha?
1: Todo volaba.
2: Maturados, ayúdenme entonces con la música de Big Darío, Mi Único Amor, en los 90 de la Turbo. Wilson Mora le saluda.
0: Wilson, un beso para Wilson Mora, que está reportando sintonía en este miércoles con sabor a viernes. Inicio de fin de semana y ya nosotros queremos hacer desde la mitad de este miércoles espectacular. Tenemos, esto es Los 90. 90 de la...

0: Buenas tardes, mi bella Génesis. Te saludo a Darwin de acá, de Orlando, Florida, la tierra de Mickey Mouse. Mi pana,
1: Mickey Mouse.
0: El tema de Nelly Furtado de los 90, Apaga la luz.
1: Ok.
0: Truth on the line. Saludos y bendiciones.
1: Saludos.
2: ¿Será mismo de la Florida allá
1: busca
2: al norte
1: más,
2: o a Florida aquí?
1: Así que bueno, un beso a la gente de Florida que nos escuchan a www.laturbofm.com.
3: Ya no hay tiempo para música. Saluda a la amiga, pobre infeliz.
4: Amigo Grandototote Byron Rojas, ponte ahí la canción de Canon el protagonista.
1: ¿Qué?
4: Hoy te doy tu libertad.
1: Bueno, ah, amigo. Canon el protagonista. Eso es, lo tuviste, te lo turbo.
5: Morada.

0: 73 cordiales, señorita Génesis.
1: Hola.
0: Eduardito Colcha.
2: Ya ves, sí,
0: grandotototote. La de Manamaná. La canción de Colchita, Los Monstruos.
2: Oye, no tenés que especificar, pues ya hablé bien.
1: Ay. No, no lo traten así, Eduardo, que
3: hola,
1: está triste.
3: Hola. Ahí estamos, pues, niña Génesis.
1: ¿Qué pachó mi corazón?
3: Hablando tototote. Mira ahí, pues, mi panita Cocha, ponte ahí esa de los 90. Un guaracazo, pero esos guaracazos antiguos, ponte. Pila, pila, pila. 7-3, póngase ahí, ya que estamos en los 90. Póngase ahí la canción que le gusta a Cocha y a mí, a los dos. Uy. Juntos, lo comía. Lo comía.
1: Otra vez, oye.

0: vamos, ahorita se acuerda.
1: Eduardo, se lo comió.
2: Ay, me haces reír, pareces tonto.
0: Acuérdate, ese cuando era joven, yo chica me acuerdo. 15 añitos, 15 años.
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3: Pairo Rojas, mezclando en vivo.
0: Ahora. Cierra el gabinete. Cierra el gabinete y ponte a bailar ahí.

0: lo comí.
1: Señorita Génesis, señorita Génesis.
0: Hola, mi vida.
1: Con la mosca, eso es en los 90, 80, 90.
0: Solo piden la canción de Eduardo, ya no, señor, ya está. Así que bueno, esto es los 90 de la Turbo, te ponemos tus éxitos favoritos, regresar al pasado en cosas buenas es bueno a veces, recordar es volver a vivir y sin duda alguna acá recordamos. Esto es los 90 de la Turbo. ¡Ay!
2: ¡Mosca!
0: Me acuerdo de Piero Hincapié. Ojalá se caiga en este sábado.
3: Mi Flor María.
0: Anda en moto.
3: Mi Flor María.

0: por acá.
1: De ese cuerpo, Cassandra y Amilesa.
0: Eso, eso. ¿Quién más por ahí? ¿Quién más por ahí? Buenos días.
2: Ponte la agüita amarilla, la del meado. Ponte pila.
3: Póngala que dice, estoy saliendo con Byron Colcha. ¡Ay, loca!
4: Tremenda mezcla, Byron Colcha. ¿Cómo la tono? ¡Habla bien!
0: Buenos días, Byron Colcha. ¿Se imagina? Por acá nos dice, buenos días. Saludos para todos los de Radio Turbo. Un saludo para el chico del taller de calzado, Steven Jurado, de parte de Brian. Póngale esa música, Tu Amante Bandido. ¡A caramba!
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0: Esto fue los 90 de la Turbo. Hoy un abrazo para la gente de Calzado Steven Jurado, que por ahí nos está escuchando. Brian, un beso para estos amigos que por acá comparten y están disfrutando con nosotros. Hola, talentosa. Feliz miércoles. Un abrazo. Se pasaron. Buen programa. Gracias. Un beso para ustedes también. Hola, soy Cataleya. Estoy escuchándolos en mi carro. Qué buen programa. Éxitos. Gracias. Un besito para ustedes. Nos vamos, señores. Pero quédese porque ya se viene la programación de la 106.9. Salsa al Tiro, Amor para Dos, Mix Total y Qué Chimba de Guaro, que siempre estamos compartiendo. Ay, compañero, nos estamos despidiendo. Qué triste. Oiga. Qué triste es volver a verlo mañana.
4: Vamos a ver si nos ve. Bueno, le tengo una noticia deportiva de la FED.
0: Cuente, rápido.
4: Los partidos de hoy, señores. A primera hora, a 12 del día. Portugal, República.
0: Un poquito
4: Congo.
0: Más rápido, Geto Samba.
4: Inglaterra, Croacia, a las 3 de la tarde. Gana, República gana con Panamá a las 6 de la tarde. Y.
0: Gana.
4: Gana, sí.
0: ¿Qué? ¿Usted ya vio las bolas?
4: No, el país gana con Panamá.
0: Ah, ok. Yo dije chuta, Dios mío.
4: Y Ucraniani versus Colombia. Ya, 9 de la noche juegan. Cheto.
0: Nos estamos despidiendo. Un abrazo para todos nuestros queridos amigos. Gracias, mi querido amigo que por acá nos está enviando sus saluditos, que nos escucha en Ambato. Un beso gigante. Se despide el dueño de todas las profesiones, el más querido, con el que, bueno, él quiere con todas, pero nadie quiere con él. A la final tiene un buen corazón y eso es lo que importa. Y es colaborador de la 106.9. Gracias, Eduardito.
4: Hasta mañana, señores. Cuídense mucho. Que tengan una linda tarde. Ah, esta mañana me acuerdo del alma.
2: Lárgate, salado.
4: Te gané la apuesta. Y te voy a volver a ganar otra apuesta.
0: Dios bendito. Santo Dios. Oiga, ahí está entonces. Un abrazo. Recuerde, en controles estuvo el señor...
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0: 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Ya se chico palo, vio a Don Zeta y ya se le quitó la cara de felicidad. ¿Qué es que pasa ahí? Hay algo en ti, nena, que me lleva a la loca.
4: Oye, no ponga esa nota, oye. Se movía.
0: ¡Nos vamos! Ya se viene Salsa el Tiro con nuestro compañero Zeta George, que ya está listo para compartir con ustedes. Dios me los bendiga a todos. Soy la talentosa. Que el amor, la felicidad y la salud los acompañen. Cuídense mucho. Hasta mañana. Esto fue Los Masturbados.
9: Ay, me hace reír, parece tonto.

0: Esta es la manera de empezar la programación de Salsa al Tiro. Muy buenas tardes. Bienvenidas y bienvenidos sean todas y todos ustedes a esta su programación especial. Estamos ya a mitad de semana, un miércoles 17 de junio del 2026. Con toda la buena intensidad, con todo lo bueno que tenemos para compartir junto a todas y todos ustedes.
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0: Me parece muy bien para decirles a todos que esto está recién empezando. Mediodía con buena salsa. Buenas tardes. Recuerden 098-846-5612.

0: Muchas felicidades a quienes están con nosotros en esta su programación. ¡Qué gusto! Chévere. A quienes disfrutan de Salsa el Tiro en el volante. Muy buenas tardes.
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0: Brevemente vamos a saludar a quienes nos envían sus mensajes al 098-846-5612. Buenas tardes, ¿con quién tengo el gusto? Hola.
2: Buenos días, tardes, elegante.
0: ¡Epa!
2: El mejor programa de la tarde. Salsa al Tiro, saludos.
0: Chévere.
2: Señor DJ, hola. Complácame con una buena salsa de Mara Anthony.
0: Ya. Listo.
2: Pues si no, mi amigo, póngase esa del artista famoso. Esa también es una buena salsa para hoy, ombligo de semana.
0: Chévere, mi querido amigo, muchas gracias. Gracias a usted que está siempre en contacto. Buenas tardes a quienes están en este momento disfrutando de la programación, diferentes sectores de Guayaquil. Guayaquil se enciende. El clima muy fresco, muy agradable. Les comento que tenemos un clima totalmente muy, pero muy de acorde a un buen clima. Qué bueno. Frescura total en este clima. ¿Quién está por aquí? Buenas tardes.
3: Elegante de la salsa.
0: Muy hola.
3: Buenas tardes. Ya estamos activos con Salsa al Tiro.
0: Esa es la manera.
3: Ayúdame con la de Rubén Blades. ¿Cómo un huracán llegó? ¿Cómo un huracán se fue? Saluda, ya estamos
0: camellando
3: a
0: full. Chévere, chévere, chévere, muy chévere y muchas gracias por estar en sintonía de la programación número uno del mediodía. ¿Quién más está por acá? Buenas tardes. Qué gusto saludarles a nuestros amigos que están en este momento con nosotros. Hola.
4: Hola, ¿qué tal? Sí, muy buenas tardes, muy buenas tardes, muy
0: señor.
4: Buenas tardes. ¿Qué tal? Ya sabes, reportando sintonía de aquí del mercado San Vicente de Paúl. Estamos activos con lo mejor del mediodía, lo que es Salsa al Tiro, con el elegante Z. George y el grandotote. Hola.
5: Hola.
4: ¿Qué tal, chino? Pilos, un saludito para la gente de San Vicente de Paúl, pero en español, pila y una salsita, grandotote, cuando mi vecino baila en flamenco. Pila, pila para esta tarde que está como cara de colcha.
0: ¿Qué le habrá querido decir? A las 12.25 minutos queremos de una manera muy especial invitarles para que sigan con nosotros. Esta es su programación, Salsa al Tiro. Hola.
6: 7373 lo cordial de Don Z George, 73.
0: Aquí estamos.
6: El talentoso de la Salsa al Tiro. Aquí se salió reportándose.
0: Muchas gracias.
6: Qué gusto. Aquí andamos con este clima, está rico este clima. Cero sol, aquí andamos martillando, Z George.
5: Hola.
6: Póngase un temita. Póngase ahí un temita de la Suprema Corte.
0: Chévere, me parece.
6: Un temita de la Suprema Corte, un amante como yo.
0: Muy bien, muchas gracias. A Full Turbo, por favor, un tema del Grupo Niche, Contaminado. Eso no canta Grupo Niche, mi querido amigo. Eso canta la Suprema Corte. ¿Quién está por aquí? Luis León. ¡Ey! ¡El señor Pollo! ¡Qué gusto, señor Pollo! ¡Muchas gracias! ¡Listo! ¡Muchas gracias! ¡Ey! ¿Qué tal?
7: Salsa al Tiro, ya reportando sintonía.
0: ¡Chévere!
7: Está desde la vía San Borondón.
0: ¡Gracias!
7: El tema, quisiera conocer la salsita. Todo acabó, ya terminó.
0: Muy bien.
7: Este es el fin de nuestro amor.
0: ¡Chévere! Le vamos a complacer con todo gusto. ¿Quién está por acá? Dice un saludo, Don Z. George, para el niño rarito de las bodegas de Dipaso. Muy bien. 097-098-846-5612. Casi doy el número de local. 098-846-5612. Vamos con más energía en música. Salsa al Tiro con más salsa.
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0: ¿Qué tal si le ponemos esto?
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0: Buenas tardes, miércoles, la, la, mitad de semana. Y sabes que aquí no hay nadie quien te quiera como nosotros. La Turbo siempre, la número uno en las carreteras, en el volante. Se mantiene la preferencia, porque la Turbo es la Turbo. 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

siempre es un gusto desearles lo mejor en cada una de sus actividades. A quienes están almorzando, buenas tardes. Gracias por ser parte de esta su programación de Salsa al Tiro. Muy buenas tardes a quienes son nuestros principales protagonistas. Esto es para ustedes. 12:31 minutos. Y ahora, ¿qué tal si te ponemos más salsa de la buena? Enviamos un saludo para todos nuestros amigos quienes están reportando su sintonía a través del 0988-46-5612. Gracias a Helen. Muchas gracias también a Arturo, que está con nosotros en esta buena tarde de mitad de semana. ¿Y qué tal si le ponemos algo de Adolescentes Orquesta? Hoy aprendí a que todo está.

0: a las 12:35 minutos. Seguimos avanzando con más éxitos. Qué gusto leer cada uno de vuestros mensajes. Dice señor Secta George. Buenas tardes. Le podría regalar un tema o me podría regalar un tema si tú fueras amiga de Willy González para todas las chicas que están en Alhambra, local Lali Tía o Lali Tía, a full sintonía. Muchas gracias. Qué gusto. Chévere. Gracias a quienes se mantienen en sintonía. ¿Quién más me escribe por acá? Hola, buenas tardes, don Secta George. ¿Me puede poner una salsita? Todo por amor de Willy García, dígame. Ah, sí, listo, muchas gracias. Ya le vamos a complacer en este momento, pero antes esto suena y dice al estilo de...
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0: Raulín Rosendo, uno se cura y uno se cura de cosas malas, negativas, siempre con mentalidad positiva.

0: Chévere. 12:41 minutos. Agradecimiento a quienes siempre marcan el estilo de Salsa al Tiro a través de la 106.9. Buenas tardes a quienes están con nosotros en este momento. Hola.
1: Mami, manita, se talló el elegante de la salsa. Caramba, más salsa que pescado.
0: Eso.
1: Aquí por la 106.9 Radio Turbo y su programa Salsa al Tiro.
0: Chévere.
1: Maceta, me pueden complacer con la música Quisiera Callar de Matecaña. Gracias.
0: Muy bien, excelente, muchas gracias.
1: Excelente miércoles.
0: Un miércoles sensacional para todas y todos ustedes. Gracias.

0: que siempre te complace, la que siempre te entretiene. Ella es la Turbo. Llegamos a la parte final de la programación. Muchas gracias a nombre de este su amigo servidor, Zeta George, el elegante de la salsa. Y en controles nos acompañó
1: Byron Rojas,
0: el grande Totote. Muy buenas tardes. Nos encontramos con más. Ya se viene Amor para Dos.

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